llegamos a las 7 de la noche, 5 minutos. Por aquí continúa Chavita acompañándolos unas horitas más, o bueno, unos minuticos más bien, para que usted a esa hora me cuente alguna novedad en la vía, qué ha pasado, qué hay de nuevo, a través de nuestro WhatsApp 317-26-00983. 7 de la noche, 5 minutos.

Ya llegamos a las 7 de la noche, 18 minutos, el binomio de oro. Eso se llama Graffiti de Amor. Oiga, el binomio de oro va a estar el próximo 21 de noviembre en el estadio El Campín de Bogotá. Eso va a ser una fiesta increíble. Obviamente va a estar el binomio de oro, Israel Romero, su hijo, que es el principal cantante, bueno, ahora del binomio de oro. También va a estar Nelson Velázquez, Ever Vargas. Van a estar, mejor dicho, eso va a ser una fiesta, Giancarlo Centeno, ¡nombre! ¿Saben quién era? Obviamente su servidora para traerles todos los chismes a ustedes. Estamos ahí armando plan con Don Frank, a ver si nos vamos el próximo 21 de noviembre para el estadio El Campín, que va a estar buenísimo. Ya salieron las boletas y todo. Ahí estamos. Es que ahí estamos. Ustedes saben que uno está en el lugar de la noticia. 7 de la noche, 19 minutos. Por aquí llega nuestro querido Jason Jiménez, que lo recordamos siempre con el corazón. Eso se llama El Mejor Caballo. 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
1: En Tropicana son las 7 de la noche, 27 minutos, 7:27.
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1: Esa canción se llama Ella Era Todo. Los inquietos a las 7 de la noche, 37 minutos. Yo escucho hoy Comparto Tropicana. Quiero saludar por aquí rápidamente a nuestros amigos amarillitos que nos están reportando sintonía. Un abrazo para todos. Vea, Merceditas también me está reportando sintonía. Doña Albaluz, Esperancita, Mónica Medina. 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Reparto link para que ustedes participen. Ese próximo 28 de mayo vamos a estar en Fonda Paisa Los Arrieros con nuestro queridísimo Chacal. El Chacalito. Vamos a tener esa celebración del Día de las Madres. Así que a mis mamitas que todavía no han participado, que no se me han inscrito, para que me regalen un mensajito y nosotros con muchísimo gusto les enviamos un link y se me inscriben ahí. 7:37. Llega la voz de Alex Manga. Esos son los Diablitos. En el acordeón, el gran Omar Geles. Se llama Novios Cruzados en Tropicana. Hoy recuerdo.

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0: Estamos en A que no me duermo de Tropicana, la más bacana, bacanísima. Bienvenidos a este lunes, me encanta saludarlos. Bienvenidos a este gran show que tiene Tropicana para el día de hoy. Para todos ustedes, todos los que están conectados en las diferentes ciudades, a través también de todas las redes sociales, bienvenidos. Mi nombre es Freddy, de Producer. Aquí estamos para arrancar este show, para arrancar una noche más en A que no me duermo y en Tropicana, la más bacana, bacanísima. Le vamos dando así la bienvenida a cada uno de ustedes mientras ustedes se van comprando crispeticas, mientras ustedes se van sentando en el sillón color morado que le tenemos para que disfruten este show el día de hoy, porque les prometo que se van a divertir, les prometo que no se van a dormir, les prometo que la van a pasar rico. Pero de una vez voy llamando a lista por acá. Vea cómo va sonando. Uy, tiene por ahí eco, caballito. Eco. Ahora
1: eco,
0: sí.
1: Eco. Ey, Frank, ¿qué te asustaste?
0: Yo dije,
1: papi, eso es una bubucela, mi hermanito. Eso es una bubucela porque estamos felices, estamos contentos porque llegamos a la gran final del fútbol colombiano el próximo martes. El próximo martes, atención, nos enfrentamos contra el Nacional. Y luego el próximo lunes nos vamos al Atanasio para sellar, Dios quiera, como tiene que ser, el campeonato de Papá Junior. Mi gente linda, ¿cómo estamos? ¿Qué se dice de nuevo? ¿Cómo estuvo el fin de semana? ¿Cómo está el vacile? ¿Cómo está el perreo? ¿Cómo está el flow? ¿Cómo está mi gente linda de Colombia, carajo?
0: Eso, ahí tenemos al caballito que ya se une a que no me duermo de Tropicana. Bienvenido, caballito. Póngase cómodo, hoy la vamos a pasar rico y vamos a hablar de fútbol, vamos a hablar de todo. Mejor dicho, todo lo vamos a ir planillando de una vez. Pero saludemos por acá también, mi querida Karina Uribe. Mi Cari hermosa, bienvenida a que no me duermo.
2: ¡Buena!
1: Ahora sí, haciendo bucela. Ahora sí.
2: Es que hay que pasar rico, hay que disfrutar y hay que saludarlos a todos ustedes con la mejor actitud porque pues... Así a Freddy no le guste mucho, amor. Esto está
1: Karina,
2: blanco.
1: ¿Qué pasó? ¡Sóplame la trompeta otra vez!
2: ¡Otra vez!
1: Eso me gusta, que me toque la trompeta.
0: Pero es que vea, no hay nada misterioso de lo que iba a pasar.
2: Ah, pero como usted me molestó tanto, que no, mire, que tenga que allá,
0: a Nacional
2: que acá,
0: le toca,
2: no sé qué.
0: A Nacional le toca salvar el semestre así, ¿qué hacemos?
2: Pero llegamos a la final, sea como sea, llegamos a la final. Es más, felicito también a Junior, porque qué trabajito, mi amor, qué trabajito, ¿eh?
1: Ey, Rodallega. Yo dije, ese man es muy bueno.
0: Ahora
1: Rodallega,
0: sí se da cuenta.
1: No. Ahora sí se da cuenta.
0: ¿Por qué no lo llevamos a la selección colombiana?
1: No,
0: caballito.
1: Ahí no va a robar. Rodallega cogió el balón, que lo acomodó, que esto, yo dije, ey, la figura siempre, por lo general, ajá, en definiciones, no porque sea malo, sino, no sé, una vaina como el destino, no sé.
2: Una vaina
1: la
2: loca.
1: La suspicacia, no sé. O el man se lo va a comer. Dicho y hecho, papi, cuando ese man se come ese gol, ese estadio se quería caer Barranquilla también. Qué algarabía.
0: Bueno, pues ahí le vamos dando la bienvenida a cada uno de ustedes. Y a partir de este momento lo vamos a abrir a todas las plataformas de Tropicana Colombia. Vamos a estar en vivo a través del live de TikTok para que nos busquen Tropicana Colombia. Vamos a estar en vivo también a través de YouTube. Usted nos puede colocar ahí en el televisor o nos puede llevar ahí en el carro o en la tableta, donde usted quiera. Nos puede llevar a que no me duermo de Tropicana y lo acompañamos durante toda esta noche a pasarla rico, a disfrutar. Vamos a hacer de una vez por aquí... La primera tarea para el día de hoy, trajo la laminita, mi querido caballito.
1: Hermano mío, pero por supuesto que sí.
0: A ver, muéstrela a la cámara, por favor, para todos los que están ahí.
1: A ver.
0: Yo tenía las mías por acá guardadas. ¡Ay, ya las encontré!
1: Aquí están, papi.
0: Listo, Karina Uribe trajo las monitas, las laminitas.
2: Vea,
0: del
2: le
0: mundial.
2: Voy a decir una cosa, a mí ustedes dijeron, lleven unas tales monas y yo con esas viejas no me meto. Entonces yo, que lleven monas, las de Bogotá.
0: No jodas, que usted no fue capaz de conseguir tres sobres de lo que está más viral en el mundo.
2: Vea, qué pena me da con usted, pero yo, primero, el álbum ya lo llené, ya lo tengo full, lo tengo en mi casa guardado.
0: ¿Y lo trajo o no? Pues, ¿qué hacemos?
2: Cuando ustedes dijeron...
0: ¿Qué vamos a hacer, caballo? ¿Qué vamos a hacer con Karina?
1: Ese problema es tuyo, resuélvelo solito. Lo que pasa es que Karina es como Dios la hizo y hay que quererla así, aceptarla así.
2: Es más, es que. El tema de monas, a mí no. A mí me dijeron.
0: Pero ¿cómo que no?
1: Bueno, monas no, los chocoritos esos, los chocoritos.
0: Claro, las laminitas del álbum, había que traerlas.
2: El dialecto de Antioquia.
0: Dijimos, vamos a traer tres sobrecitos de laminitas para destaparla aquí delante de todo el mundo.
2: Monas. Ustedes dijeron, es que yo dije tres monas.
0: Le vamos a poner valor a este reto. Atención a esto, para que lo sepan.
2: A ver, los pongo más
0: ya
2: bien
0: Karina
2: a ustedes,
0: sale de esa colada, caballito. Ya Karina sale de esa colada.
1: No, papi, mejor. Nada que hacer con ella.
0: Nada que hacer. Ya nada que hacer. No, no hay forma. Vea, le vamos a poner reto a esto porque tenemos las laminitas. Usted las tiene sin destapar allá también, caballito, ¿no? Cada sobrecito de esta laminita. Vea, si a usted le sale, caballito, una laminita de los convocados de los convocados a la selección Colombia que dio hoy el profesor
2: Freddy.
0: Néstor Lorenzo.
2: Freddy. Ajá.
0: Mano, le voy a dar 100,000 pesos.
2: Freddy.
0: 100 lucas de una. ¿Le parece 100 lucas de una?
2: Freddy,
0: si le sale alguno de los convocados.
2: Tengo que poner el reto a ustedes, que ustedes fueron los que trajeron.
0: Pero si, ¿cuál reto? Usted no trajo nada.
2: No importa, pero se los pongo a ustedes dos.
0: ¿Y por qué?
2: No.
0: ¿Pero
2: usted
0: por qué?
2: ¿Usted tiene que poner la regla?
0: Usted en este momento se va a leer la Biblia.
2: No, hermano mío.
1: Entonces la pregunta del millón es.
2: No.
1: Y la pregunta del millón es.
0: A ver.
1: Vamos, esto hay que meterle platica.
0: Vamos a meterle platica a esto, claro. Es que aquí están los sobrecitos.
1: ¿De cuánto estamos hablando?
0: Vea, si a usted le sale una de Colombia, le metemos 100 lucas. 100 lucas a la de Colombia, pero de los convocados. Es más, vamos a hacer una cosa a partir de este momento. Vamos a verificar, voy a pasarle aquí el videito al viejo Ronald con los convocados de la selección Colombia. Y vamos que el mismo profesor Néstor Lorenzo nos lo diga y vamos a mirar en el álbum Panini si le pegó a la vaina. Si el álbum Panini le pegó a las laminitas o a los convocados, más bien, le pegó a los convocados que dio hoy el profesor Néstor Lorenzo. ¿Le parece? ¿Usted tiene álbum por ahí, caballito?
1: Hermano, el profesor Lorenzo...
0: A ver, espérate, yo tengo el mío por acá. Y vamos a mirar si el álbum Panini le pegó a los convocados que dio hoy el profesor Néstor Lorenzo.
2: Caballito.
0: Karina, cámara.
2: Espere, ya la puse hace rato.
0: Vamos a lanzar el WhatsApp de
2: caballito.
0: Karina. ¿Qué me está diciendo?
1: ¿Qué pasó, mi reina hermosa?
2: Vea, le mando foto y todo, video si quiere.
0: Aquí me está diciendo, yo soy empleado, yo nomás sigo órdenes.
2: Yo sí les muestro que ahí la tengo,
0: ¿Dónde está?
1: Papi, yo álbum no tengo.
2: Al grupo.
0: Yo voy a buscar por acá el álbum.
2: Miren el grupo. Le iba a decir a Caballito que si me iba a mostrar ese Panini.
0: ¿Cuál Panini, hombre? Pero...
1: Mi amor, lo que tú quieras, yo te muestro. Tú sabes que tú eres mía.
0: Yo voy a buscar por acá la Selección Colombia. Con la Selección Colombia ya Ronald tiene por
2: Ronald,
0: ahí el video.
2: ¿Ya vio?
3: Sí, Cari, ya te veo.
0: Pero ya ahora sí puedo hablar. Oiga, saludando al gran Ronald, bienvenido viejo Ronald.
4: Hola,
0: que no me duermo.
4: ¿Cómo están? ¿Cómo me les
2: ha ido? Él no es viejo, me hace el favor y lo respeto.
0: No, yo le digo así a todo el mundo.
4: Freddy es un amor, me puede decir como usted.
0: Sí.
2: Bueno, listo.
0: Lo mejor es que lo tengo toda la noche acá al ladito.
2: Listo, mi amor.
4: Karina, te ves hermosa. Divina te ves. Apoteósica.
0: Ay, cómo te ves linda.
2: Vea lo que traje. Espere.
0: Muestre la mona. Que muestre una laminita. Que muestre esa laminita. A ver si no la tengo repetida.
1: A ver, Karina, ¿qué pasó?
4: Ay, pues madre, se vino con la camiseta del Nacional. Olé, olé, mi Nacional.
0: Esas con la que, con la que recogen las pelotas.
2: Mi amor, ganas usted de tener la suya.
1: Karina, pero esa camiseta es bomba, no es original. Es chimba.
2: No, mi amor.
0: Sí,
2: yo tengo
0: eso
2: todo
0: es chimba.
2: Original. Todo es... original.
1: No. Karina, esas son las camisetas que tú te las pones y a los 15 minutos te da grajo.
0: Vea, yo digo una vaina.
2: Mi vida.
0: La única forma de saber si una camiseta es original,
1: sí, señor,
0: es con la factura ya directamente de la tienda, porque el resto no hay
1: forma de
0: saber.
1: Freddy, yo sí quisiera saber a ella quién le regaló esa vaina.
2: Vea, mi amor, yo tengo por ahí. De indumentaria, de todo. Tengo hasta un buzo de Magnelli. El buzo de Magnelli. De
0: ¿Quién es Magnelli?
2: Nacional.
0: ¿Quién es Magnelli?
2: Magnelli Torros.
1: ¿Torros? ¿Cuál Torros?
5: Eso. Magnelli Porros. Magnelli Porros.
1: ¿Ven cómo así? Rótalo, rótalo, que se apaga, rótalo.
2: Lo que pasa con Magnelli el retorno. Qué pereza.
1: Ay, qué risa.
2: Ganas ustedes de haber estado siguiendo este equipo, mi amor, el más ganador.
5: Bueno, atención, porque necesitamos que le den tactaxito ahí a la pantalla. Cuando lleguemos a los primeros 20,000, destapamos sobre. Cuando lleguemos a los primeros 20,000, ayúdenos por favor ahí, tactaxito a la pantalla. ¿Qué pasó, Cari? Cuente.
2: No sea intenso.
5: ¿No sea intenso con qué?
2: Ay, qué pereza los hombres.
5: No, nada. Cuando lleguemos a los primeros 20,000, nos vamos de una. Mientras tanto, vamos a mirar si los jugadores que están acá son los mismos que el profesor Néstor Lorenzo convocó para llevar al Mundial. ¿Tiene ahí el videito, viejo Ronald?
4: Sí,
5: para ir tachando por acá, vamos a mirar si los que están en el álbum Panini son los mismos que Néstor Lorenzo va a llevar a la Copa del Mundo.
2: A ver, denle vuelta a ese Panini.
1: Lo único que no me gustó de esa convocatoria, compadre, fue que Lorenzo no llevó a Villa.
4: ¿Quién es Villa?
1: Sebastián. Ey, ese man jugó en Boca, fue figura. Ahora está en Independiente de Riestra, algo así, ¿sí? También figura. Estuvo en el exterior, figura.
2: ¿Qué figura?
1: Creería yo que le hizo falta al profesor un jugador explosivo como Villa.
5: En Colombia, saliendo el álbum Panini, solo son 19 jugadores, ¿no? 19 laminitas que hicieron de Colombia.
2: Ajá.
5: Sí, o sea, yo pensé que salía a los 26, ¿no? Son 19 nomás.
2: A mí, por ejemplo, me encanta Duro.
5: Vea lo que está diciendo Joey ahí. Sí, lee, Ronald.
2: ¿Qué?
4: Sí,
5: Karina. Sí, Karina, sí, ve lo que dice.
1: De fútbol, no, otra vaina.
5: Que lo lea la misma Karina desde Tropicana Colombia, Karina, lo que está diciendo. Y lo va a leer. Ay, vamos a esperar. A ver qué dice.
2: ¿Quién sabe qué estarán diciendo?
5: ¿Qué dice? Entra ya a Tropicana Colombia en TikTok.
2: Cálmese, espere.
5: Y lee a Joe 2022.
2: Espere. Téngalo ahí.
5: Aquí lo tenemos, no hay lío.
4: Ahí está Lorenzo.
5: Aquí lo tengo. A ver, ¿qué
2: siga
5: dice?
2: Siga, Freddy, siga con sus cositas y verá. Siga con sus cositas y verá, que yo también le digo que aquí lo tengo.
5: Lea y verá.
2: Ténganme paciencia.
5: Dijo el caballo, datos de...
2: paciencia.
4: No podemos ver esa carita, esos labios carnudos, no los podemos ver bien. La gente está brava por eso.
5: Vemos más a James en la cancha que a Karina en la pantalla.
2: Venga, córramelo, mi amor, entonces. Venga, córramelo.
1: Pero ese micrófono, la boquita se le ve rico.
2: Venga.
5: Vemos más ahorita Roda llega por las calles que a Karina en el live.
2: Vemos más ahorita Millonarios por las calles.
5: La cogió.
2: Ay, sí, ahí sí se queda callado, mi amor.
5: No, yo no he dicho nada. Yo,
2: no, millón, no he
5: dicho Millito
2: nada.
5: Hasta la muerte, no, que le vaya muy bien.
2: Ay, no, ay.
5: Vea, lea lo que está diciendo. A ver, ¿qué pasó?
2: ¿Pero quién? A ver.
5: Ahí, en Tropicana, Colombia. Léalo,
2: ¿pero
5: léalo
2: cómo
5: usted
2: se llama
5: misma
2: el que escribió?
5: Joe 2022. Búsquelo por ahí.
2: Ay, mi amor, vea este micrófono rico.
5: ¿Qué dice? ¿Qué dice?
2: Que me estoy tapando con el micrófono.
5: ¡Ah, vio lo que dice la gente ahí!
1: Es verdad.
2: Amor,
5: ¿qué hacemos?
1: Karina es cerca.
5: Pero es
2: no
5: que
2: importa,
5: muy cerca.
2: Así me gusta, cerquita de la cara. Vea. ¿Sí lo ve? Ah, ¿qué más voy a hacer? Si lo corro para acá, él se corre conmigo.
5: Vamos
2: si
5: a empezar entonces con los... Por favor, dele tac-tac a la pantallita. 20,000 y destapamos sobrecitos. Si no, no destapamos nada. 20,000 tac-tac. Todo el mundo ahí darle tac-tac en Tropicana Colombia. Por favor, allá a la pantalla. Dele con el dedito. Dele, amigo. Dele de una.
1: Ey, ya vienen a meterse con mi vaina. Ya vienen a meterse con mi cuestión. Y que, uy, caballo, ¿te has sentido bien el embarazo? Ey, ey, barro,
5: pero
1: barro,
5: sí,
1: barro, me hacen el favor.
5: Sí, caballito.
1: Que oficialmente todavía no lo soy.
2: Me hacen el favor y con el embarazo del caballito no se meten, listo, con el resto lo cuadro yo.
5: Gracias, Javier, por compartir el live, gracias.
2: Javi Capullo.
5: Bueno, vamos a empezar con los convocados. Entonces, de una vez, viejo Ronald, vamos a darle play mientras la gente le va dando tac-tacito ahí. Ahí tenemos al profesor Néstor Lorenzo. A ver cómo nos va con las laminitas hoy.
1: Pagó es pagó.
5: A ver, aquí...
4: A ver, póngame el sonido al viejo Lorenzo.
5: Ahí lo tengo. Ya está conectado ahí.
2: Qué canción, haga el favor.
6: Bueno, empezamos con los arqueros.
5: A ver,
2: me encanta
5: Camilo Vargas, sí está.
6: Álvaro Montero, Vélez Sarsfield de Argentina. David Ospina, Atlético Nacional de Colombia.
2: ¿Vio? Arquero, Atlético, ¿sí
5: o no? Solo apareció un arquero. Solo apareció
2: Colombia,
5: un arquero.
2: Colombia, lo mencionó.
5: David Ospina ya se va a salir del Atlético Nacional. Estamos por ahí.
2: No importa.
5: Ya va a salir. Ya.
2: Nombre que retumba, nombre que retumba aquí y allá.
5: Camilo Vargas, David Ospina de Nacional y Álvaro Montero que pasó por Millonarios. Pero muy bien.
4: ¿Sigo?
5: Sigamos con los defensores.
6: Defensas.
2: Siga.
6: Davinson Sánchez, Galatasaray.
5: Aquí está.
6: Sí. Lucumí, Bolonia, Jerry Mina, Cagliari, Willer Dita, Cruz Azul, Daniel Muñoz, Crystal Palace, Santiago Arias.
5: Pero, devuélvalo porque no lo cogí. John Lucumí sí está, Jerry Morbe, Mina también, Daniel Muñoz.
6: Davinson Sánchez,
4: ¿Matras?
5: Davinson
1: no está. Dita no está.
6: Perfil de Argentina, David Ospina, Atlético Nacional.
4: ¿Hay arqueros?
6: Defensas. Davinson Sánchez, Galatasaray, John Lucumí, Bolonia.
5: ¿Sí? Ahí está, sí, esos dos están.
6: Jerry Mina, Cagliari.
5: Sí, ahí está.
6: Willer Dita, Cruz Azul.
1: No.
5: Sí, él no aparece, pero debe estar entre los 26. O sea, le ha pegado este todavía. O sea, ahí está.
2: A ver, siga pues.
6: Daniel Muñoz, Crystal Palace.
5: Ahí está. Ajá.
6: Santiago Arias, Independiente de Argentina.
5: Sí, ahí está.
6: Johan Mojica, Mallorca.
5: Ahí está el número 7.
2: Presente.
6: Iber Machado, Nantes.
2: Presente.
6: De Francia.
5: Listo, ese tampoco aparece, pero hasta el momento los que ha dicho, ahí están.
1: Ahí están.
5: No hay ninguno que uno diga un nombre raro aquí que no haya convocado.
2: Dice por acá, o sea, Alexander, hubiesen llevado a Aldair Quintana que a David Ospina.
5: Realmente sí. Realmente para rendimiento
2: ¿para
5: de la
2: mundial?
5: Selección, sí.
2: Sí.
5: Pero es que
1: entonces llevó a Falcao, ¿no?
5: El liderazgo de David Ospina en arqueros no lo tiene nadie. Eso sí es verdad. Podemos Volantes. Continuar.
6: Richard Ríos.
5: Ahí Benchita, está. Sí, señor.
6: Jefferson
2: Cosita
6: Lerma,
2: rica.
5: ¿Quién?
6: Crystal.
2: Richard Ríos.
5: ¿Y quién es el otro que dijo ahí?
4: Volverlo y ahí está.
5: A ver, Richard
6: Ríos.
5: Está.
6: Benfica. Jefferson Lerma.
2: Mojica.
1: Bien.
5: Jefferson Lerma. Sí, señor. Ahí está también. Muy bien.
6: Crystal Palace. Kevin Castaño.
5: Kevin también. Castaño le pegó también el Panini. Ahí está.
2: Le pegó Play. En el Panini. ¡Ay!
6: Juan Camilo Portilla, paranaense.
5: Gustavo Camilo Portilla, sí, no está. Ese no está en el álbum Panini.
6: Racing de Santander, España. John Arias, Palmeiras, Brasil.
5: John Arias, sí está. Jorge Carrascal también está. Ahí está.
6: Flamengo. Juan Fernando Quintero.
5: Juan Fernando Quintero, señor.
2: También.
5: James.
1: Sí.
6: James Rodríguez, Minnesota.
5: Ahí Hamilton está.
6: Campas, Rosario Central.
5: Muy bien. Ahí le pego.
2: Sí, está.
1: ¿Qué chiste? Ya, le bajamos magallo al man. Ya le bajamos magallo al man.
5: Coge, ¿se vieron el documental de James?
2: Hola.
5: Bueno.
2: ¿Que se le vieron que James?
1: Sí, semana me lo vi.
5: El documental.
2: ¿Que se le ve? ¿Qué?
5: El documental.
2: Ah.
5: 24 tremendo. Equipos y nadie aguantó a James.
2: Tremendo documental.
5: Ese es mi resumen del documental. 24 equipos y dos hijos.
2: ¿Ganas usted de tener lo mismo que él tiene?
5: No, es que no es de tener. ¿Usted sabe por qué a James no lo aguantaban en los equipos?
2: No importa, por lo que sea.
5: Por la actitud. Por la actitud. Hable como el presi.
2: ¿Por qué no me aguanto a Freddy? ¿Por qué no me aguanto a Freddy? Por la actitud.
5: No. ¿Quién trajo las minitas? Muy bien. Vamos a seguir con la vaina. Delanteros.
2: Otra cosa son monas.
1: Ajá, delantero.
6: Real Betis. Luis Díaz, Bayern Múnich.
5: Ahí está.
2: Luis Suárez, Capullo.
6: Sporting.
5: Bien. Perfecto.
6: Portugal. Carlos Andrés Gómez, Vasco da Gama. John no Córdoba, Krasnodar.
5: John Córdoba. No hay nada que hacer.
1: Panini y Gómez
5: acertó. Panini acertó. Todos están ahí. Muy bien.
1: Andrés Gómez también.
5: No. Es que los que él nombró sí están. O sea, del álbum Panini no hay ninguno que el man no haya llevado. Porque
2: ya
5: puede pasar.
2: Todos los mencionó.
1: Y ese es Carlos Andrés Gómez sí está.
5: No está, pero
2: pues lo dejaron ahí.
5: Por eso le digo que en el álbum de Panini hay solo 19 láminas de Colombia. Entonces tienen que haber 7 jugadores que no estén en la lámina.
1: Sí, entiendo.
5: Pero entre los 19 que hay en el álbum de Panini, a todos les pegó. Sí, señor. Todos van para el
2: mundial. Debíamos hacer una laminita de nosotros.
1: No se preocupe, ya eso está.
5: Que Karina va a hacer mañana una laminita. ¡Eso!
1: Eso me gusta. No se preocupe que eso está.
5: Eso me encanta.
1: Ronald se encarga de esa vaina.
5: No, lo hemos llegado a los 20.000. 20.000 tacta rápidamente ahí. Rápido. Que la
1: laminita. Mi amor, ayer me metí una de padre y señor mío sabroso.
2: ¿Se metió una por dónde?
1: ¿Ah?
5: ¿Bebió este fin de semana, caballo? ¿Bebió?
1: Por todo lado, por todo lado.
5: ¿Se pegó una, bebió?
1: Sí. No, sí. Lo que pasa es que yo quedé picado.
2: Él dijo que se metió una y que quedó picado. Yo no sé por dónde, pero bueno.
1: Mi amor, ayer yo dije, vamos a ver, hoy sí es domingo, ¿verdad? Domingo 24. Aló, vecina, por favor me manda una canasta de frías, si es tan amable.
2: Y usted, sí, claro, se quedó con la...
5: ¿Usted
2: con
5: qué la dice, caballo? Que en sus paqueticos, de láminas, ¿hay jugadores de la Selección Colombia, sí o no?
1: Compañero, yo creo que sí,
5: Vamos a empezar caballo. A meterle suspenso a eso.
1: Creo que
2: caballo.
1: Sí. Mi amor.
2: Me va a mostrar su paquetico.
1: Mi amor.
5: Uy, le dijo paquetico. Uy.
1: Ya te voy a mandar una foto de mi paquetico, ¿viste, bebé?
2: Mi amor, póngala ahí para verla en vivo.
1: Tú me dices si está bien o si está mal.
2: Hágale pues.
1: Y si le gano a Freddy.
5: Necesitamos que por favor nos ayuden a darle tac-tacito, dele tac-tac ahí a la pantalla. Tac-tac, para llegar a los primeros 20 mil.
1: Karina.
5: ¿Qué pasó?
2: Dependiendo el tamaño del paquetico, sale la figurita.
1: ¿Tú sí crees que mi paquetico es más grande que el de... el de Freddy?
5: Pero usted ya preñó, caballo.
2: Mil veces.
5: Ya preñó.
1: No. Y es que yo estoy hablando...
2: ¿Pero de qué estamos hablando? Estamos hablando
1: de los paqueticos. Porque
5: de la lámina.
1: Freddy dice que por cada jugador repetido o por cada jugador de la Selección Colombia son 100 lucas.
5: Es que el peinado de Lorenzo me recuerda a ella.
2: Y esas 100 lucas las recibe Karina.
5: Pero necesitamos que le dé dele tac-tacito rápido. Tac-tac. Todo el mundo ahí a la pantallita. Like.
1: Abro la primera.
5: Me gusta. Por lo menos que lleguemos a los primeros 10,000 porque está muy bajito en tac-tac.
2: Oh, a ver, habrá eso.
5: No, primero 10,000. Todo el mundo. Y eso que está bajito. Yo debo haber pedido como 50,000 para empezar a abrir las minitas de álbum. Atención.
2: Caballo.
1: Mi amor.
2: Destápeme la suya.
1: Freddy, voy para esa.
5: ¿Quién empieza?
1: Yo.
2: Caballo.
5: Bueno, atención, caballito. Atención, las reglas del juego son así. Usted va a abrir la laminita.
2: Pero venga, Freddy, ¿por qué está poniendo las reglas? No, esas reglas lo benefician a usted.
5: Pero, hombre, cuando usted traiga láminas, habla. Pero bueno.
2: Barro. Aquí que sí. Ponga la regla a alguien que no participe.
5: Vamos a ponerla así. Karina, pero hable. ¿Cuáles reglas? Karina. Sí, es que Karina no habla. Atención.
2: Pinches,
5: uy, vea. Muy bien.
2: Cosas.
5: Muy bien. Llegamos ya a 10,000. Vamos. Dele tac-tacito a la vaina. Las reglas son las siguientes.
2: Dele like
5: ahí, por favor. Pégale la cara a Karina.
2: No le
5: dé. Eso, vea. Ah, yo sí confío en mi gente tropicana. Son unos guerreros. Dele tac-tac. Dele like.
2: Vea,
1: escuche. Ay, papá.
5: Ya la destapó.
1: Obvio.
5: Bueno, pues póngale cuidado a la regla, la siguiente.
2: Ay, caballo, mira, ya la destapó.
5: Usted tiene esas laminitas. Téngalas ahí. Usted tiene
2: caballo
5: esas laminitas
2: es experto
5: ahí.
2: En destaparla.
5: Ahorita muestra los jugadores. Muestra los jugadores. Ese es el bonus para reclamar otro paquete. Usted va a mostrar los jugadores. Luego voy a destapar yo. Porque cada laminita de Colombia 100 barras. ¿Listo? Si le sale una de Colombia. Luego destapo yo. Si nos sale, si a mí me sale una repetida. De las que usted tiene allá, le doy yo 20 barras. ¿Listo?
2: ¿Y por qué?
1: Okay. ¿Listo? Okay. Y si a mí me sale una repetida que tú tengas, viceversa, ¿no?
5: Póngale que después usted destapa el otro y si le sale una repetida de las que yo tengo, usted me da 20 barras.
1: Ok.
2: Pero ¿listo? Yo sé que ustedes dos tienen una repetida.
1: Karina.
5: Dios mío, Karina. Denle un tac-tacito ahí a la pantalla, por favor. Ayúdenos. Ayúdenos ahí. Ya destapó, caballito.
1: Papi, ya.
5: Empezamos a mostrar. Si usted las quiere ver, vaya de una Tropicana Colombia en
2: si
5: YouTube.
2: Si se las quiere ver
5: o en el live. O en el live que
2: si
5: tenemos en Tropicana, por favor.
1: Si me la quiere ver a mí, ¿qué hay que hacer?
5: Muy fácil. Se va a Tropicana Colombia.
2: Tocarla.
1: Ok.
2: Listo.
1: Bueno.
2: Hágale.
1: Atención.
2: Pues.
5: Saludito para Diana Figueroa. Eso es participar en un concurso. Dice, amigos, estoy participando en numeral mis sueños al 0 es. Ingresen al link y voten por el participante número 3.
2: Eso, Diana.
5: La aplaudo a Dianita. La aplaudo. Muy bien.
1: Eso.
5: Dianita. Muy bien.
1: Hermano, también saludos para César Pesotti. César, el papá, que ahí está con sus babies, con sus nenas hermosas, escuchando y viendo a que no me duermo.
2: Con las monas.
5: Qué rico con estar bebés, con las monas hermosas. Viendo ahorita eso.
1: Bueno, compañerito de mi vida y de mi corazón, entonces, cántela que lo quiero
2: caballo,
1: pelado de 100 barras.
2: Arrancamos, pues. Sáquemela.
5: Empiece a mostrar sus laminitas, caballito, de una.
2: Espere, muestre solo una. A ver, una primero y así.
5: Sí, tiene que ir mostrando de una y dice el nombre del jugador. Uy, hermano, le salió. Uy, ¿ese quién
2: pero
5: es? Ese otro es
2: poquito. Zúñiga.
1: Celenio.
5: Uy, hermano, le salió. Le salió Rodallega.
4: ¿Quién es ese?
2: A ver, yo miro.
5: ¿Quién es?
1: Antoine Semenyo, jugador del Manchester City de Inglaterra. Selección.
2: Voltee.
1: ¿Cuál es esta? Ah, de gana.
2: Yo no le puedo creer, caballo.
5: Listo, de gana.
4: Ahí está.
2: Pero voltealo, pues yo lo veo bien.
4: Callito, ponerlo al frente. Eso.
5: Eso, muy bien.
2: Hola.
5: Pégala por ahí. ¿Quién más? Vale, así de no parar gana. Hasta las 12.
2: Listo, siga.
5: Listo.
4: Ese es Lucho Díaz.
2: A ver.
5: Uy, ese man, ¿quién es?
2: Uy, qué chiverita tan linda.
1: Jürgen Gary, jugador de la selección, se llama.
2: ¿Cómo se llama?
5: No jodas, ¿cierto que a la mina no dicen selección? ¿Cierto que no? Como para adivinar uno.
2: Trae las iniciales.
1: No sé. El fin. No me interesa.
5: Ahora, ¿pero el nombre sí. cuál es? ¿El nombre
4: uy,
5: cuál es?
4: Uy, ¿ese qué?
5: Uy, Jürgen, yo pensé que Gary. Colombia, uy. Sí.
2: Ecuador.
1: Jürgen Gary.
4: Ahí póngalo.
2: Julien Gary.
4: Híjole, madre.
5: Uy,
2: pero
5: hermano.
2: Está lindo, qué ojos.
1: De verdad, Karina.
2: Hola.
1: Kendrick Páez se llama el man.
4: Uy, Karina está demasiado desatada hoy.
5: El hermano. Es que es una cosa. De bajo ese es el hermano de bajo presupuesto de Richard Ríos. Uy, vea, ese yo lo vi de maná, apareció en Pandillas, Guerra y Paz. Sí,
2: pero caballo, a usted le gusta solo como de ladito, céntrelo
4: caballito.
2: Haga el favor.
5: Claro, ese
1: Jeremy,
5: man.
1: No sé qué vaina, no sé qué selecciones.
2: Tiene un crespito ahí todo rico.
5: Ese man, yo me acuerdo que habla. Uy, ya con Richard vino a cerrar.
1: Colombia.
5: Ay, señor, ¿sí Brasil. Brasil.
2: No, Brasil.
1: Mateo
5: no le ha salido ninguna. Por favor, dele tac-tacito ahí al live. Por favor, ayúdenme. 20,000 y empezó a destapar uno mío. Y compartan. ¿Quién es, señor? ¿De dónde es?
2: Pero está lindo también. Son muy niños.
5: Pero diga el nombre, caballito. Diga el nombre por si a mí me salen.
1: Bilal El Canous.
5: Muy bien, caballo. Vamos aprendiendo. Dele tac-tacito.
1: Bilal El Canous.
2: Yo sería la misma.
1: Como
2: que
1: de Marruecos,
2: no era así.
5: Muy bien.
2: A ver.
1: Ah, y este Nietzsche.
2: ¿Cómo se llama?
5: ¿Quién?
1: Ebrahim Makonate.
5: Uy, señor Jesús.
2: ¿Cómo? Severa sonrisa, divino.
4: ¿Cómo se llama?
5: Uy,
1: Ebrahim Makonate.
5: Ese man yo lo vi en un CAI.
2: De Marruecos.
5: Se lo juro.
1: Papi, este man me sale a las 9 de la noche por allá, por una calle bogotana.
5: El,
1: papi, llévate todo.
5: El corista de Guayacán Orquesta.
2: El del grupo Nietzsche.
5: ¿Ya destapó el primero? ¿Listo? ¿Esas le salieron?
1: Sí, son 7.
5: Listo, me voy yo con el mío. Vea. Que la gente mire que estoy destapándola.
2: Ay, Freddy, dije la bobada.
5: Esto suena. Yo digo que a mí me va a salir algo de Colombia. Listo.
1: No la creo. Primera.
4: Uy.
2: Bueno, a ver.
5: ¿Listo?
4: ¿Qué es eso?
5: Empezó. No sé, esto pegue, recibe tu sobre digital gratis. Esto es para el álbum digital.
2: O sea que le salió esa.
5: Atención está. Vamos con este jugador, selección de Alemania. Muy bien, ahí lo están viendo en el live de TikTok, selección alemán.
2: Ahí salen todos, qué pereza.
5: Listo. Señor, se llama Alexis
2: Saeleamaker.
5: Sí, vamos a dejarle en Alexis. Vamos a darle viejo Alexis. Este man yo lo vi vendiendo mangos. Uy, se lo juro que tiene la cara
2: vendiendo
5: de
2: vendiendo mangos. Mire, échemele más limón, porfa.
5: Señor, cuelga de las boletas, de las.
2: Amor, pero la tiene chiquita, esa boquita,
1: la
2: no.
1: Que hombre.
5: Y tiene bigotico. Ah, me dicen acá, no es de Alemania, es de Bélgica. Gracias ahí por.
2: Es Escantinflita.
5: Es que aquí. Ah, sí, señor, Bélgica, tiene toda la razón ahí.
1: Karina.
5: Listo.
1: ¿Cuál es el gentilicio de la gente de Bélgica?
2: Mexicano.
1: A ver.
5: Saludo para todas mis belgas.
0: Saludos para todos.
1: Karina, ahora que yo me vaya de viaje para Europa, adivina qué te voy a traer.
2: ¿Qué?
1: Una belga.
0: Esto es como, ¿qué? Esto es Turquía.
1: Una las que son muy hermosas.
0: Aván.
1: Son ojos azules.
0: Can Aván. Vea. No hemos repetido la minita hasta el momento.
2: Uy, pero ese está muy lindo.
0: Sí, sí, ay, sí, oyentes, le gusta.
2: Miren, entren y miren.
0: Turquía. Carina,
1: ven acá.
0: Turquía.
1: O sea, para ti todos están bonitos, para ti todos están chéveres. Que la barbita, que el dientecito, que
0: me
1: la
0: voy con...
2: No, es que pues.
0: Canadá. Uy, me salió Luisito Comunica. Me salió Luisito Comunica en el. Lo tengo.
2: No, hay otro más parecido.
0: Este señor es de Canadá. Se llama Jacob Chapelburr.
1: Algo así. Chacón burro.
0: ¡Uy! Me salió la lámina de Uruguay del equipo.
2: ¿Sabe que si voy y los veo en el mundial directamente, yo creo que los veo más lindos?
0: Uruguay, Uruguay, Uruguay, Uruguay.
2: ¡Upa!
0: Esta está chévere, me gusta esa.
2: Sí,
0: esa
2: está bacana. Bonita.
0: No ha salido nada de Colombia ni hemos repetido la minita, mi querido caballo.
1: Papi, no, pero.
0: ¡Uy!
1: No,
0: me salió el Tino, me salió el Tino.
2: Otro Tino.
0: Vea, vea. Morenito.
2: A ver.
0: Un morenacho ahí. ¿Listo? Bueno, este señor es de la selección de Haití. Se llama Danley Jean Jakes. O Jaques.
1: Me encanta la pronunciación de nosotros.
2: Imagínese cómo es que surte pantalones.
0: ¿Cómo veremos nosotros narrando un partido? Dios mío.
1: Ey, ¿tú te puedes imaginar una narración de un partido

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2: No, pero esto qué era, dice que Bosnia, es que esto qué es.
3: Bosnia,
1: ah, le
2: sí,
1: acá,
2: Bosnia, me dice que la lámina de Bosnia, tiene toda la razón Cristian, Bosnia, gracias Cristian.
1: Ay, me encanta ponerme de vez en cuando una Bosnia.
2: ¡Urda! Listo, listo, cómo le fue, caballito? Segundo suyo.
1: ¿El segundo de caballo?
2: Sí, el segundo.
4: Selección de México.
2: Muy bien.
4: Este man se llama Eric Sánchez, nada.
1: A ver.
2: Está bueno, está bueno.
4: Uy, cómo, mira,
1: ¿Pero usted Mohamed es de Barranquilla Salah o de Cali?
2: Uy, está bueno.
1: ¿Qué es eso? Salah. ¡Tan lindo! Bueno, sí está.
2: ¿Se van de qué equipo es?
4: Él es caballo. De la selección...
1: ¿De qué equipo es?
4: Egipto.
2: Ah, Egipto. Muy bien, muy bien, muy bien, muy bien.
4: Este coreano se llama Diseok Lee. Diseok Lee.
2: ¿Primo lejano de Bruce?
4: Lee.
2: Muy bien.
1: Ay, no, pero venga, todos esos jugadores como que tienen algo.
4: ¿Y
1: que
4: lo alimentan
1: encanta
4: con leche? Lee.
2: Sí.
4: Steven Eustaquio de Canadá.
1: Y
4: entre otras cosas también saludo para la gente de Canadá.
1: No, feo. Ay, ese no, sí feo.
2: A mí no me da.
4: Uy, Lucho Díaz.
1: ¿Salió?
5: No.
1: Ah.
4: Kazajistán.
2: No,
1: uy,
2: a mí.
1: Pero
2: uy,
1: muy
2: no.
1: Parecido. Muy
4: Abdullah
1: parecido.
4: Alamat.
2: No hemos repetido fichita, no hemos repetido.
4: Papi, mira,
2: nos ha ido este, bien.
4: Ve.
1: Yo le voy a repetir este ficha, vea. Ficha.
4: ¿Te acuerdas de este man?
2: ¿Quién es? Pickford. Ese man es el viejo Richard.
1: Pickford, la selección de Inglaterra.
4: Y por último,
1: sí se me aparece
4: Manuel Akanji.
2: Uy, hermano, ese man, yo estudié con él. Se lo juro, me di un cuaderno de man.
4: El Vale se parece a Teófilo, ¿eh?
2: Pero de muy bajo presupuesto.
1: Mi amor, bueno, quisieran ustedes tener ese presupuesto que tienen ellos, que no.
4: Compañero, la cuestión está grave.
2: ¿Nada?
1: ¿Qué?
2: ¿Ya? Ahí. ¿Segundo sobre y grave?
4: Sí, ya, segundo sobre y nada.
2: Voy para el segundo.
1: Bueno, Freddy, espere un momento.
2: Es que no, nos quedan 10 minutos, nos toca ya volar.
1: Bueno, hágale pues, destápemelo pues.
2: A ver, vamos con el segundo. A ver qué sale por aquí, cha. Empezamos con la primera, esto sí es alemán.
1: Olga Joshua tiene razón.
2: Kimmich.
1: Vea. Dice que las fotos que tienen ahí están viejas, o sea que ya están lindos.
2: Vaya, no, a ver, ahí está la primera, Alemania. Alemania, voy para ahí. Vamos en la segunda. ¡Uy, un chinito! Yuki Soma, de Japón. Vea. Ahí está. Oiga, y no nos hemos repetido ninguna, caballo. Ninguna.
4: Papi, nada,
1: cool.
4: Nada,
1: cero.
2: Me salió la lámina de Michael Jordan.
1: Oigan, difícil poder narrar un partido de los de Japón, de esos por allá.
2: ¿Esto qué es, Jordania? No, sí, ahí dice Jordan.
4: Sí, sí.
2: ¿Será Jordania?
4: Jordana.
2: Ok, ahí está. Me han salido escuditos, bien chévere. ¡Uy! Ganador de, me imagino que de la Copa América, Julián Álvarez.
4: Bien, sí,
2: Julián. Argentina. Ahí lo tiene, Argentina.
1: Pero ese sí está muy lindo, le digo pues.
2: Karina le cae a mitad de álbum.
1: No.
2: ¡Me debe 100.000! ¡Que ahí viene qué jugador de la Selección Colombia me salió!
1: Mentira, yo no le creo, yo no le creo.
2: ¡Adivinen qué jugador!
4: No,
2: Adivinen.
4: ¡Ay, el número 4!
2: Adivinen.
4: Papi,
2: adivinen.
4: Sí, ya. El número 4 de la Selección Colombia es.
2: ¿Quién?
1: Carrascal.
4: ¿Quién? Sánchez o Arias.
2: ¿Quién?
1: James.
4: Ah,
1: James.
4: David Muñoz.
1: James.
4: No, el número 4, hombre, es el número 4. Muñoz.
1: Pero es que
4: Muñoz.
1: Ellos no lo tienen ubicado en el mismo.
2: Ajá, sí, numeración ellos lo tienen de la por camisa. Numeración de camiseta.
1: Arias,
4: número 4.
1: Arias.
2: A ver, ¿quién?
5: ¿Quién dice la gente en TikTok?
4: Número 4.
2: ¿Qué dicen en TikTok?
1: Yo digo que James.
2: Dicen aquí Arias, no señor, Arias no es.
1: James.
2: No señor, ya hoy 100.000 pesos ganados en esta destapatón de laminitas.
1: James.

0: Quintero, dicen por acá.
1: Sánchez.
0: Julián Manchola, mi hermano. Costilla. Sí, señor. Mire, mire, mire, mire, mire.
2: Sánchez.
0: Sí,
3: viste, yo sabía que era defensa.
0: Sánchez.
2: Lindo.
0: Qué bonito, me salió primero colombiano. Y me voy con la última. Ah, no, todavía tengo más la mitad aquí.
2: Este
0: señor. Este señor, Oswin Apolli, le toca al caballito. Si él le sale una de Colombia ahorita, pues que vamos a pasar.
2: Pagar un taxi.
0: Pero este equipo sí no tengo ni idea. Si me ayudan en TikTok para saber quién es equipo.
1: Sudáfrica.
0: RSA, no tengo ni idea.
1: Sudáfrica.
0: Sudáfrica, dicen ahí.
2: Razón social.
0: Sudáfrica. Y me queda la última, otra de... ¿Esto qué es Suecia? ¿Sweden es Suecia?
3: Sí.
0: ¿Sí? La del equipo de Suecia. No me fue bien con las laminitas, ¿no? Salieron buenas cositas chéveres ahí. Ahí está, Sweden de... Bueno, hágale, hermano, para que libre de 100 mil lucas, caballito, le tiene que salir uno de la Selección Colombia.
1: Ay,
0: ya a mí me salió Davinson Sánchez.
3: Ey, estoy nervioso porque yo nunca había perdido 100 mil barras así de facilito, ¿vale?
0: De facilito, imagínese.
3: O sea, 70 mil pesos se los he perdido rapidito, pero 100 mil barras no.
2: ¿Vio? ¿Ah?
3: Kevin Danzo. ¿Tengo
2: plata para criar a ese muchachito?
0: Dele pues. Ay, vale,
3: Kevin Danzo.
0: Bueno.
3: Esta selección, ni idea.
2: Mortele.
3: Australia, ¿verdad? Australia. Canguro.
2: Canguro por el canguro.
0: Canguro, dice. ¿Eso qué selección es? Que ayuden, por favor, la gente en Tropicana Colombia. Austria, Austria dice Santiago, Austria.
1: Eso es Bélgica.
2: Es Australia.
0: Uy, le salió Mr. Black. Le salió Mr. Black.
2: A ver.
0: Saludo para Mr. Black, que está ahí.
3: Este man es del país de Karina.
2: Ay, no, qué miedo ese señor.
0: Le salió un ruso. Ay, sí.
3: No, le salió un belga.
0: Se va a quedar sin para comprar los pañales del bebé.
3: El número 7 gana. Señor. Este man se llama Gideon Mensah.
2: Qué caballo para decir esos nombres y está muy teso, pues.
0: Yo hace mal lo vi en Gladiador. Yo hace mal lo vi en Gladiador, me acuerdo.
3: Gonzalo Valle de Ecuador.
0: Ecuador, uy, estás pero fino con las de Ecuador, ¿no?
3: Gabriel Martinelli, selección do Brasil.
2: No.
0: ¡Brasilito! ¡Ah, güey, madre!
3: Ey, pero yo hablo bien portugués.
2: Oiga, pero caballo, yo no sé si es, pues, porque ves usted, pero le salieron unos muy feos.
3: ¿Y yo qué tengo que ver con eso?
0: Todas rabonas.
3: Obvio, yo no
2: pues
3: tengo que
2: no
3: ver con eso.
2: Sinceramente,
3: no,
2: pues.
3: Este man se llama, no. Es de la selección de Canadá, Dine Claire.
0: Oh, oh yeah.
3: Y este man se llama Jude Bellingham.
0: Eso, que Karina diga, ¿qué? Oh baby, baby.
2: Ok, mi amor.
3: Jude. Eso.
2: Mero
0: oh yeah.
3: Selección
0: oh, yeah.
3: De England.
0: Oh yeah.
2: De England.
3: Reino Unido. Inglaterra.
2: Ojo, le toca la Ingla.
0: Que ahorita al caballito le sale un bebé.
3: Ey, barro.
1: Robar.
0: Todo el mundo conéctese a Tropicana Colombia, o sea que no me duermo en Tropicana Colombia y en TikTok. Puede ver las laminitas que estamos destapando. Sí,
3: te quedan 5 minuticos.
0: Hágale pues. ¿Ya acabó?
3: Sí, ya.
0: Listo, me voy ya, de una.
3: Apunta la minita repetida, te voy a ganar los 100 barras.
0: Pues madre. Vamos a ver qué sale aquí, vamos a ver. Creo que esto está como medio pegado. Empezamos con el primero. Uy, hermano, el papá
2: Freddy Mr. Black lo tiene pegado.
0: Alemania. Ahí está el primero. El man se llama Antonio Rüdiger. Sí, buena la amiguita, ¿no?
3: Chévere.
0: Chévere, ahí va una.
3: Ese man juega en el Real Madrid.
0: Me voy con la otra. Este man, esto es como Noruega. Jorgen Strand Larsen. Larsen dice que sí.
2: Vio, también se le enredó.
0: Ve, ahí está. Ahí está, listo.
2: Me encantan los huequitos que tienen los cacheticos.
0: Uy, me fui para... ¿Esto es como Argelia? Bueno, que nos digan de dónde es Ismael Benacer. Vea, ¿de dónde es esto?
1: Parece un gladiador.
3: No tengo la más mínima idea.
0: ALG, dice ahí abajo.
2: Noruega, ¿será?
0: No sé. Alamos Norte. No tengo ni idea de dónde era este man.
1: Argelia, dice.
0: Argelia, dice Luis. Gracias ahí los que están conectados. Qué bueno. Nos vamos con esta. Tampoco tengo ni idea del equipo de esta vaina. Nohamed, eso era Egipto. Ah, sí, señor, Egipto. Nohamed.
2: Mohamed.
0: El Chanawi.
1: Mohamed la
0: No. Ahí está. Listo. Vamos aquí con otro. ¡Trun!
3: O sea, me faltan 4 laminitas para ver si de pronto puedo cortar esos 100 barras.
0: ¡Me voy con otros 100 mil! Vamos
2: ya la
0: a ver.
2: Destapada.
0: No,
3: no,
0: yo
3: no,
0: la tengo.
3: No. Ahí
0: Selección
3: no. Estás haciendo trampa. Esa vaina si uno aguanta.
0: Selección estás Colombia. No, trampa. Yo lo destapé aquí delante de todo el
2: caballo,
0: mundo.
2: Caballo, ahí sí le digo pues que.
0: Colombia, Colombia, Colombia.
2: Con amigos así, para que enemigos
0: rápidamente,
2: se lo destapó antes.
0: ¿Quién 30 segunditos. 30
2: segunditos. Él tenía esa de Colombia en el bolsillo.
0: Menos mal aquí es testigo Ronald de que lo destapamos en vivo.
2: No, testigo.
0: Menos mal.
2: No, caballo, lo robaron.
0: ¿Quién es?
3: Ey, me está dando dolor de barriga. Ya vengo, Freddy, ya vengo.
0: El apellido es por C.
3: Tramposo vivo.
2: Caballito, salió caballito.
0: El apellido es por C.
1: ¿Qué dice la gente de TikTok?
0: ¿Qué dice la gente? El apellido es por C. Rápidamente, conéctese al TikTok para ver quién salió en la laminita. Le voy ganando al caballo 200. Sí, señor.
1: ¿Castaño?
0: Luis Castiblanco, ahí está. ¡Kevin Castaño! Bien.
2: Ay, ese es muy lindo también, sí.
0: Ahí está, Castaño
2: salió. Ese es un papacito.
0: Muy bien, voy 200 lucas. Uy, no me va a creer.
1: El caballo se fue, muchachos.
0: Uy, no me va a creer. Me salió Kensema.
2: Dice Carrascal o el malo de Castaño. Ay, no.
0: ¿Usted qué equipo es?
1: Sema.
0: ¿Qué equipo es ese?
1: ¿Qué equipo?
2: Suiza,
1: ¿qué?
2: ¿No será Suiza?
0: ¿Será Suiza?
1: No.
0: SWE aparece ahí. Es que Castaño, ¿pa' qué?
1: Suecia. Cristian, Suecia, sí, Suecia.
0: Ahí está, vale. Kensema.
2: Suecia.
0: Y me salió otro equipo Ibiris de Bosnia. Ahí está. Destapamos los sobrecitos. Tres sobrecitos que teníamos hoy.
2: O sea que repitió.
0: Ahí está, vea. ¿Listo? Ahí está. No, porque a mí me salió fue el escudo de Bosnia, no la selección de Bosnia. Okay. Caballito. 200 lucas, Neki. 200 lucas.
2: Él no ha perdido, mijo.
0: 200 lucas, Neki.
2: Usted tenía esas de Colombia guardados.
0: ¿Pero por qué no? Ahí está.
2: Aquí,
3: Freddy, acá.
0: Todo el mundo está ahí conectado.
3: Esa vainita te la puedo ir pagando por cuota.
0: Pues sí.
2: Por cuotas.
0: La primera me la da ahorita y luego las 10 me da los otros 100. Ya volvemos.
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0: estamos en A Que No Me Duermo de Tropicana, 9:00 p.m, 6 minutos, segunda hora en A Que No Me Duermo. Un saludito a toda la gente que nos estaba de pronto acolitando las locuras que estábamos haciendo a través de Tropicana Colombia, porque no sencillamente estábamos al aire en música, sino estábamos hablando con la gente que estaba a través de TikTok, a través de YouTube. Con ellos estábamos ahí charlando, hablando de todos los... las notas de voz que el caballo mandaba, porque dejó el micrófono abierto y de un momento a otro le puso a mandar noticas de voz de que va a cambiar las minitas para el hijo, y el otro estaba saludando por allá al DJ del Meque. Bueno, muchas cosas que estaba haciendo el caballo por allá.
1: Ustedes son unos chismosos, ¿no? A partir de chismosos sinvergüenzas, carajo.
0: Usted dejó el micrófono abierto ahí sin nada que hacer.
1: Y lo que pasa es que cuando yo lo dejo abierto, mi amigo del alma, el gran Ronald, me dice: caballito, o me llama, me dice alguna vaina, pero se quedaron callados y estaban escuchando la conversación. De cosas no dije una barbaridad.
0: Pero no.
1: De cosas no le dije: mami, ¿qué? Vamos para esa.
0: Se le olvida que nosotros seguimos en streaming y por todos lados seguimos transmitiendo a través de YouTube, a través de Tropicana Colombia, para que nos vea ahí. Estamos en vivo gracias a toda la gente que le ha dado me gusta a ese en vivo. Nos encanta. Síganos también a través de YouTube, ahí en nuestro canal oficial. Karina, ¿qué se hizo? ¿Alguien sabe de la vida de Karina?
1: Ah, sí. ¿Tú sabes cómo es ella?
2: Ahí está.
3: Aquí llega.
1: ¿Sabes cómo es la nena?
3: Es que fui al baño, ustedes no me dejaron ni siquiera respirar.
1: Ah, ¿tú también estabas ahí, Karina?
3: Obvio.
1: Yo no te escuché.
0: No, ya no estaba en el...
1: No, yo no la escuché.
3: No, yo estaba, pero no rajando de usted. No.
0: No, vea, pero ya no estaba conectada.
1: Salí y me llama: ¡Mor! Que se le está escuchando lo que está diciendo. Que quite el micrófono.
0: No, Karina.
1: Y sale Ronald y me dice otra vaina. ¡Qué barbaridad!
0: Sí, Karina de las que la invitan a un cumpleaños y no vaya a decir nada, qué sorpresa, y vaya a hablar con el cumpleañero: hermano, pero llegué temprano porque todos estamos editados a las 9. Nosotros esperamos.
3: ¿Qué me está queriendo decir?
0: Que dijera barbaridades el caballito ahí, ¿no, Karina?
3: No.
1: Ella me quiere.
3: O sea, ustedes siento, se meten con el caballito y yo lo defiendo. Eso sí, es muy bandido pues el muchacho, pero ¿qué vamos a hacer?
0: A partir de este momento, caballito, le vamos a dar 10 minutos a Karina para que salude a toda la gente que está conectada en A Que No Me Duermo, porque ahorita vamos con invitado.
1: Porque yo ya
0: hablamos con toda la gente en los 10 minutos restantes. Yo voy por un
3: caballo tiempo. No, lo están también con la gente.
2: Él estaba hablando solo.
0: Él estaba hablando con su gente.
1: Pero yo también hablé con la gente.
0: Yo me voy por un tinto mientras ustedes saludan en Tropicana Colombia.
3: No había tenido espacio para el tinto ahorita.
0: No, voy por otro. Chao,
3: ay,
0: pues.
3: Le gusta.
0: Porque es que ya me mandaron los 200,000. Gracias, caballito. Me encanta que pagues tus apuestas.
3: Vio, no, tanto problema por unos 70,000 pesos.
1: Mi amor.
3: Tanto problema. Chao. Por unas 70,000 pesos, pero a Freddy sí le pagó por una bobada 200,000 pesos.
1: Lo que pasa es que ya Freddy me había dicho cómo era la vaina y yo acepté.
3: No, mi amor.
1: Pero bueno, ¿sabes qué? Ya que ahora Freddy se fue, yo te lo voy a decir.
3: Entre tacaños, se
1: yo
3: entiende.
1: Te lo voy a decir a ti, Karina. Bueno, Freddy, tú sabes que es bastante duro. O sea, es durango.com. Pero yo.
3: Pero a usted le gustan así duros.
1: Lo que yo pueda hacer por ti o lo que yo te pueda dar, eso siempre va a ser del corazón, va a ser del alma. Porque
3: vea, que usted no me diga a mí que me tiene contigo o me va a dar cosas, porque en este momento tiene una responsabilidad en camino que todavía, a pesar de no ser asegurada, está un 99% de probable.
1: No es probable.
3: Caballo.
1: Todavía no es probable. Entonces, vamos a esperar hasta el final y después hablamos. No hablemos,
3: caballo,
1: de esa cosa.
3: Pero vení, ¿te han dicho algo? ¿Qué está haciendo,
1: Karina,
3: la pelada, la
1: Dios
3: muchacha?
1: Mío, que vamos a esperar cuando ya la criatura llegue.
3: ¿Cómo así? ¿Hasta que
1: llegue,
3: nazca?
1: Sana y salva. ¿Cómo?
3: ¿Hasta que nazca?
1: Hasta que nazca, Karina, hasta que nazca.
3: No, pues qué chiste, hacerle... 9 meses, entonces será ver el apoyo. ¿Y donde sea suyo qué?
1: Yo voy a corresponder normal, tal cual. Yo voy a corresponder, si es mío, yo voy a seguir correspondiendo.
3: Sí, cómo no.
1: Pero si no es mío, créeme, Karina, que yo no me voy a meter en ese lío.
3: Vea, en todo el proceso del embarazo tiene que tener apoyo del marido, del esposo, del papá, de la criatura, lo que se llame.
1: Ya la afilié a mi EPS.
3: Es que la afilié.
1: Ya la afilié a mi EPS.
3: Ay, no seas horrible, tacaño.
1: Ah, pero ¿y entonces, Karina?
3: ¿Usted cree que solo afiliándola, pues no, pues ahí ya, listo?
1: Ya, por eso, ya la afilié a mi EPS, yo voy a correr con todo el tema del embarazo. clínica, no, no, no. Esto, que lo otro, que no. De pronto si necesita.
0: Me demoré 3 minutos, ¿de qué rajaron?
3: Es para que amanezca en la casa de ella, ¿qué? Le haga el desayuno, le organice la ropa,
1: no,
3: le diga, vea, qué necesita, tenga
1: mamá,
3: esta platica para eso.
1: La mamá está ahí, la mamá está ahí.
3: Ah, pero cuando salía también preocupa, estaba la mamá, ¿o no?
0: Me preocupa que me voy y llego y están hablando de una PS, ¿qué pasó?
3: Una EPS, si supiera Freddy.
0: ¿Qué pasó? ¿Qué pasó?
3: Que a la tal niña que tiene en embarazo, dice que no, ya, me limpió las manos porque ya la afilié en la EPS. Eso no es solo eso.
0: ¿Y qué más quiere?
3: ¿No?
0: ¿Qué más quiere?
3: ¿Cómo que qué más quiere, Freddy? Usted que es aquí el que alega y pelea por todo, que mire, que no hay, que sí hay, que esto, que lo otro.
0: Pero caballo, no puede hacer más, porque no sabe si el hijo es de él o no.
1: Yo sinceramente
3: pero no
1: ya,
3: importa, mientras tanto, hay la máxima probabilidad de que sea de él. Por el momento, él es el encargado,
0: Karina,
3: de
0: eso,
3: todo el chicharrón.
0: Eso está sonando a celos.
3: No, no, no, celos no. A que valore y cuide
0: se
3: también a la muchacha.
0: Que está
3: a
0: sonando a
3: cuando
0: celos.
3: Salían a darle a Bea, téngale mi amor, a eso sí no decía. Entonces,
1: está celosa,
3: ay,
1: hermosa, está
3: lleve
1: celosa.
3: La esposa, lleve la mujer, lleve la mamá de ella.
1: Karina, está
3: no
1: celosa.
3: No sea conchudo. ¿Cuál celosa?
1: Tú sabes que tú siempre has sido el plan A, ¿no? B y C.
3: Ay, A, B y C, conchudo, bandido. Es que los hombres sí no.
1: Karina,
3: no hay con
1: no,
3: que...
1: No te estoy mandando.
3: Usted no raja ni presta el hacha. Usted no funciona, o sea, no. ¿Cómo así?
0: Me voy a ir de una vez. Póngale cuidado, mis queridos muchachos. Estoy por acá en el perfil del invitado que vamos... O de la invitada que vamos a tener el día de hoy. Porque es alguien que tiene muchos seguidores a través de TikTok. Quiero que ustedes vayan y la busquen también a través
3: eso,
0: de TikTok.
3: Luceli.
0: Se llama la profe Mónica.
3: ¡Ay, la
0: profe! La profe Mónica es, o sea, Dios mío.
3: Es la profe.
0: Es la profe, sí, es que definirla en una sola palabra es muy complicado, pero esa profe sabe de todo. Pero hoy la vamos a tener más íntimamente en A Que No Me Duermo, para los que están por ahí conectados. ¿Qué significa? Que le vamos a hacer preguntitas desde su casa porque la vamos a tener a través de videollamada.
1: ¡Qué bacán!
0: Vamos a estar hablando con ella un ratico en videollamada, que nos muestre dónde anda, qué hace en su casa, qué se dedica, cómo es su rutina día a día, este momento en que está haciendo, si está en la cocina, si ya cenó, si no, a qué hora se acuesta. Mejor dicho, todo eso, caballito, le vamos a estar preguntando el día de hoy.
1: No, y por ahí le estuve viendo también, estuve cacharreando su contenido en redes sociales.
3: Ah,
1: es
3: hola, estaba stalkeando también con la profesora, también con la profesora.
1: Además de ser muy bonita,
3: joda.
1: Tiene una conexión con la gente de una... O sea, uno aprende de una manera interactiva, de una manera jocosa.
3: Tiene el lapicito para
1: la
3: eso,
1: profe,
3: pues.
1: O sea, imagínate que yo sí le voy a preguntar a la profe, porque eso es algo que yo tengo pendiente con los oyentes de Tropicana.
3: A ver.
1: ¿Cómo se dice? ¿Trancón o atrancón? Porque a mí me han regañado por decir por corregir a los oyentes que dicen atrancón.
3: Es más fácil decir taco.
0: Es que taco es muy paisa.
1: Sí.
0: Es muy de Medellín.
1: Taco es comida, taco
3: sí.
1: Es mexicano.
3: Un acá trancón. Decimos taco, acá cuando alguien trancón. Diga trancón es que...
0: ¿Sabe cómo yo aprendí lo del taco? Porque una vez yo tenía una amiga paisa que íbamos en el carro y estábamos sí. Obviamente en un trancón y ella dijo, ay no, ¿qué taco? Y yo, ¿cuál taco? ¿Qué es esto? ¿Cómo así? Y ella me dijo, pues el taco... ¿Pero cuál es el taco? Yo no veo ningún taco en mi carro. ¿Cómo así? ¿Cuál taco? Ya, pues el taco que no se mueve. Yo, ¿cuál taco se mueve? Hermano, duramos como 15 minutos así. Y ella me dijo, es que taco se le dice a esto que está pasando
1: taco,
0: aquí.
1: Taco, taco,
0: no
1: la
0: se mueve.
1: Mucho, no juego más, nunca.
0: Y yo,
1: más.
0: Al trancón, porque muchas
3: por
0: veces
3: ejemplo,
0: el trancón.
3: Por ejemplo, caballo tiene cara de trancón.
0: Uy, fuerte caballo.
1: Mami, a mí me dicen el caballo peaje.
3: Es que el caballo peaje cochino.
1: Sí, sí, sí.
3: ¿Por qué, mi amor?
1: Por la barra.
0: No jodas. Usted como que desciende de Bélgica, ¿no? Por la cara. Tiene una cara de Bélgica.
3: Caballo, reíste,
0: no, no,
3: te reíste como ese perrito del meme que es.
0: Bueno, vamos a intentar conectarnos con la profe Mónica. A los que quieran ir a través de TikTok, ir por favor a buscarla, porque ya estamos haciendo la conexión con ella, que la vamos a tener de invitada. Y chévere, ¿verdad? Porque ella sabe mucho de palabras.
1: Freddy.
0: Mucho de lenguaje. Vamos a preguntarle cositas. De pronto,
3: una, si los oyentes también.
1: Espérate, una pregunta para ustedes dos, antes que venga la profe.
0: ¿Cuál?
3: A ver.
1: En humano se dice, está bien dicho, preñó o embarazó.
3: O premió.
1: Preñó.
3: Yo iba a preguntar lo mismo, pero preñar es que, o premiar.
0: Eso lo iba a decir, en los animales no se dice preñar.
3: Se dice premiar.
0: ¿Premiar?
3: Premiar.
1: No, ¿sí? No te creo.
3: O sea,
1: no,
3: por eso quiero hablar con la profe, porque la mayoría dice, vamos a premiar este animal, vamos a premiar esta vaca.
1: No, pues sí, un regalito.
0: O sea que a la mamá de mi hija yo la premié. Claro, obvio, yo sí le dije, ¿sí?, a ella. Ay, ella en la custodia de alimentos me dijo, no, ¿qué premié? Yo, claro, yo la premié con semejante escultura.
3: Pero bueno, acaso que ya nos ayude con eso.
1: Imagínate que una vez también me han escrito, ¿sabes que uno escribe una barbaridad en el WhatsApp?
3: Y aiga, dice que aiga.
1: Ajá, imagínate que
0: pues,
1: me han escrito.
0: Mis queridos compañeros, de A Que No Me Duermo, les presento a la profe Mónica, que la tenemos ya aquí en vivo. Profe, bienvenida a Que No Me Duermo de Tropicana.
3: ¡Holi!
4: Hola, hola, buenas noches. ¿Ustedes qué hacen?
3: Ay, nos va a regañar porque no se dice Oli.
4: ¿Qué hace trasnochando?
0: ¿Qué más, profe? ¿Dónde anda? Bienvenida a Que No Me Duermo. ¿Cómo está?
4: Bien, muchas gracias. En Bucaramanga, la ciudad bonita.
3: Tan linda, súper bacano. Eso.
0: Usted, como siempre, toda bonita, profe. ¿Qué anda haciendo hasta ahora? Cuéntenos.
4: Ahorita acabé de llegar a la casa porque estaba haciendo una maratón de grabación de anuncios para un nuevo producto que voy a lanzar próximamente.
3: Ah, qué bien.
4: Vamos a grabar a otra parte, entonces acabamos de llegar.
0: Profe, ¿qué es lo primero cuando usted llega a la casa? ¿Qué es lo primero que hace?
4: Depende de la hora. Por ejemplo, ahorita llegué a buscar comidita, pero durante el día yo tomo mucho café, entonces puede ser que yo siempre estoy en la casa, yo trabajo acá desde la casa.
0: Sí.
4: Entonces, si no me puede faltar el cafecito todo el tiempo. Los chicles.
0: Qué bonito. ¿En qué parte de la casa está, profe?
4: Mire, en mi oficina. Mira, aquí tengo tamarindos.
3: Ay, qué rico un tamarindo.
1: Qué rico, uf, delicioso.
4: Aquí tengo ¿cómo se llama esto? Chocomelos.
0: Sí, la pasa gargueando dulces, profe. Ah, carajo.
3: Profe, ¿no dicen que el dulce antes es como perjudicial para la actividad cognitiva?
4: Ay, yo no sé. Hasta el momento no me ha hecho daño.
3: Porque, por ejemplo, a mí también me encantan los dulces, pero hay profesores que dicen que prohibido darle a los niños dulces.
4: Sí, es porque los activa y los vuelve como hiperactivos después de las 2 de la tarde, entonces dicen que no deben comer dulces. Sí, es cierto.
1: Ok, profe, ¿cómo está? ¿Cómo ha pasado? Que de nuevo viéndola en redes sociales, les estaba contando a los chicos que me la stalkeé, la vi, entre otras cosas, muy bonita, profe. Y bueno, hoy imagínese, profesora.
0: Ahí ya se equivocó el caballo. ¿Sí? Ahí ya se equivocó.
1: ¿Por qué?
0: Porque no se dice nunca stalkeé, se dice estoquié.
1: ¿Estoquié?
0: Sí. Pregúntele a la profe, verá. A mí una vez
3: estamos estoqueando.
0: Sí, estoqueando. Yo, pero se escribe stalkear. Es estoquear.
1: Ah, ok, listo. Bien, entonces.
0: ¿Cierto, profesor? ¿Estoy en la que es?
4: Lo que pasa es que si uno dice una palabra en inglés, a ver, si usted sabe hablar muy bien inglés, la va a pronunciar muy bien en inglés, pero también puede ser que está escrita en inglés y usted la quiera pronunciar como está escrita y también está bien. Por eso
3: es válido.
0: O sea, ¿es válido uno decir stalker?
4: Claro, en España dicen Duster, Wi-Fi, Renault.
0: Porque sí, por decir, claro, porque en Estados Unidos al Colgate le dice Colgate. Sí, en serio, porque a mí una vez me mandaron comprar una Colgate y no la encontré.
1: Ah, viste, Freddy, entonces según tú, la había Colgate con el stalkear.
0: Claro.
3: Pero bueno, entonces, estamos en Colombia, bien, entonces todo se vale.
5: ¿Dónde está en estos momentos su merced? ¿Es donde graba todos sus videos virales que normalmente hace?
4: Sí, ¿qué crees? Muestre, tengo desorden acá.
0: Sí, sí, sí, sí, sí,
1: muestre. A mí me gustaría ver el setup de la profe.
0: Sí, sí, sí.
1: Sí, va. Chévere.
2: A ver.
4: Ahí se ve bien.
2: La vemos a su merced. A ver, no, tranqui, profe, puede ser ahí en vertical normal. Puede de pronto cambiar la
1: eso,
2: cámara.
1: Eso, profe, así.
2: Eso.
4: Entonces, muy bien. Cuidado.
2: A ver.
4: Acá.
2: Eso.
4: En mi escritorio. ¿Sí?
2: Sí. Sí.
4: Entonces, por ejemplo, bueno, y aquí tengo una biblioteca, una mini biblioteca.
2: Sí, sí, sí. ¿Sí?
4: Por ejemplo, esto fue un reconocimiento que me dieron en Zapatoca.
3: Wow.
4: Otro reconocimiento que me dieron en Zapatoca.
1: Pero es que lo estoy estoqueando.
3: ¿Zapatoca es que como un municipio?
1: Zapatoca es Santander,
4: Zapatoca
1: bonito.
4: Es un municipio muy lindo que queda a hora y media de Bucaramanga. Aquí tengo más libros con los que hago todo el material para mis canales, porque tengo varios canales. Aquí tengo libros, más libros, más libros, un reloj antiguo.
2: Sí.
4: Libros. Acá está la placa de YouTube de los 100,000.
3: ¡Uy!
1: ¡Uy, qué bien!
4: Próximamente la de 1,000,000, esperemos que este año.
2: ¿Cuánto para le que falta, la profe, para llegar a 1,000,000 de seguidores en YouTube?
1: 999. No.
4: En este momento tengo 870,000.
1: ¡Uy, no, está cerquita!
4: Dios mío, pero es más lento.
1: Bueno, sí, sí. Oiga, profe, diploma. ¿Cuál fue,
3: así
1: cuál
3: son
1: fue
3: estos
1: el video?
3: Dos muchachos también.
1: ¿Cuál fue
0: el video? Seis meses para llegar al viral. Mismo.
1: Profe.
4: Pues en YouTube pasó algo en una ocasión que fue en el 2022 y fue que yo había subido pues el contenido que subo normalmente y un día se viralizó uno que se llama Top 10 errores que cometes al hablar, algo así. Y ese video yo ya lo había hecho hacía como 6 meses. Y resulta que en un momento, yo tenía como 30,000 suscriptores apenas, este video se me viraliza y en menos de 15 días llegó a 100,000 suscriptores.
3: ¡Wow!
4: Y bueno, después de eso, pues fue maravilloso porque en el 2022 YouTube me invita a México a un encuentro de youtubers de educación y de ahí en adelante empecé a crecer, pero fue ese video. Sin embargo, los videos más virales son como los de... si se dice de esta manera o de otra, cuál es el error que más se comete, si se dice hubieron o no se dice hubieron, y así. Ese es el tipo de videos que...
1: Profe, ¿cuánto duró usted haciendo videos para que ese video se pudiera hacer viral?
4: ¿Desde que lo subí?
1: Sí, desde que usted empezó y dijo, voy a ponerme a hacer videos, hasta que pum, estalló ese video y pudo ser viral.
4: En YouTube, por ejemplo, yo empecé a subir videos y como, voy a hablarle por etapas, como al año empecé a monetizar el canal. Yo no sabía que un canal se podía monetizar.
1: Okay.
4: Yo empecé a subir contenido, fue para enseñar de verdad con la misma vocación que tengo hoy día. Uh-huh. Y después fue que se empiezan a viralizar esos videos, pero yo pienso que fue más o menos a los 2 años. Es que para uno darse a conocer en YouTube es un poquito más lento el proceso que en las plataformas verticales como Instagram, TikTok, etcétera. En YouTube es un poquito más lento el proceso porque es que la gente que llega a YouTube es alguien que quiere ir a algo específicamente, ¿sí? Entonces,
1: profe, sí, le hago una pregunta. ¿Podemos ir a conocer su casa?
4: Sí.
1: De una.
3: Dígale, no sea conchudo.
1: Denos un house tour por su casa.
4: Bueno,
1: de una, para que nos la muestre, a ver, ¿qué es lo más raro que tiene en la casa? Empecemos por ahí, de pronto.
4: Esta es la oficina y ahí está Daniela que trabaja conmigo. Salud, Daniela.
1: ¡Hola! ¡Besito, Daniela!
3: ¡Dani!
2: ¿Daniela qué hace, profe?
4: Daniela, que la novia...
1: No.
3: ¿Dani es qué?
4: Daniela, la novia de mi hijo, y ella me ayuda con...
6: el material para Hotmart, todos los programas que tiene, cursos y membresías, bueno, todo. Y también a estar subiendo contenido a Facebook y a Instagram como
3: carteles, contenido estético.
6: Todo lo que es diseño estático, esa soy yo. Y esta es la que hace editar todo lo que es video.
4: Ajá.
1: Chévere, la mano derecha.
2: Esa es la oficina, ¿no, profe?
4: Y Daniela, espere, volteo la cámara. Mire el arte que hace Daniela.
6: ¡Oh, mi God!
2: ¡Ay!
1: ¡Ay, qué bonito! ¿Llavero?
7: ¡Súper chévere! Ella pinta miniaturas súper lindas.
3: Y de caballos.
0: ¡Ay, miren los perritos!
7: Ajá.
0: ¡Ay, qué bonitos!
1: ¡Qué chévere, artista. Qué bacano!
7: Venga, le muestro, ya que les estoy mostrando el arte de Daniel. Vea, mi hijo está aprendiendo sobre lentes de cámaras y mire, pinta el lente, el tablero para aprender sobre los lentes. Ya ahorita le muestro a mi hijo.
0: ¡Qué bien!
2: Ahí está.
7: Resulta que Daniela hizo este mural para la oficina, vea.
0: ¡Qué bonito!
3: ¡Wow!
0: Se ve muy bonito, muy bonito.
3: La profe sí. Mónica.
0: ¿No necesita sí, gente para trabajar allá?
7: ¿Cómo?
3: A la orden.
0: Profe, ¿no necesita gente para trabajar allá?
1: Profe, es que pregunta, mientras nos va mostrando su casa, yo le quisiera preguntar lo siguiente. En este momento usted está trabajando,
0: ya le va a echar los
1: además
0: perros.
1: De las plataformas, con alguna universidad, con algún colegio o independiente netamente.
7: Perdón, no le entendí la última parte con los colegios, ¿qué?
0: Es que no, él que habla sí, así, él habla
3: que
0: así.
3: Que si está enseñando, que si está enseñando que en si este momento.
1: Si usted está trabajando en este momento con alguna universidad, con algún colegio, o netamente está independiente.
3: O los puede adoptar.
7: Digamos, este año, el año pasado yo trabajé sí. con la Universidad Cooperativa de Colombia como profesora de gramática, ¿sí? Y pues me encantó porque ustedes saben que lo mío es la gramática y la lengua, la lingüística y todo eso.
1: A usted ay, le encanta mire, la lengua, sí, a mí mire, también.
7: Mire, mi gata. Kiri. Kiri. Kiri.
3: Kiri.
1: Oh. Kiri, ¿qué está buscando ahí, cucaracha, ratón?
7: Ella tiene un ojo amarillo y un ojo marrón.
2: Ay, ¿sí? Mire, el gatito de la profe Mónica.
3: El gatito de uy, la profe Mónica.
1: Mira.
3: Ay, qué hermosura.
0: Samantha, es que yo tenía una gata así, ojos claros también, eso. Y me causó una mano de problema en el apartamento.
7: Esto, el año pasado entonces trabajé en la UCC de gramática, he trabajado con varias universidades, fui directora de un amigo de ustedes también en una carrera, dirigí producción de radio y televisión, trabajé en colegios también, fue muy chévere. Este año no estoy trabajando en colegios ni en universidades, pero ya estoy extrañando otra vez trabajar así sea en una universidad.
0: Profe.
3: ¿Qué nota?
0: ¿Cuál es la celebridad más grande que usted ha conocido en todo este ámbito desde que se volvió viral?
7: Bueno, hoy me llegó la tarjeta de invitación del cumpleaños del Rey Carlos. Eso aplica.
0: ¡Wow!
2: No, ya lo mato.
0: ¡Wow! Yo también tengo el cumpleaños de Carlos este fin de semana, no creo que de mí.
7: Profe, en la embajada de Londres, ahí en Bogotá. Pero a ver, una celebridad que yo tenga en mis contactos, pues tengo muchos presentadores de televisión.
0: Sí.
7: Actores, actrices.
0: ¿Cuál es el contacto más famoso que usted tiene en su celular?
7: Pues que tengo, por ejemplo, a gente de Telemundo, de Univisión.
3: Pero un nombre.
7: De Colombia tengo a Suso, tengo a todos los comediantes en mis contactos. Tengo...
1: Y ahora me va a tener a mí, mi querida doctora. No se preocupe, que ahorita yo le doy mi celular y ahí nos testeamos.
0: Créame que cuando
3: profe, cuidado. Oye,
1: profe, una pregunta que también le quería hacer. De pronto, en esto, sí, muchas, son muchas las que tengo.
3: ¿Le va a decir soltera o casada?
1: La stalkeé.
0: Sí, yo creo que le va a decir eso, Cari. Sí.
1: Profe,
7: ¿Qué?
1: En estos años de carrera, de pronto enseñando, ¿ha tenido muchos choques con alguna persona?
7: Digamos, en mi experiencia como profesora, pues afortunadamente, quizá por mi forma de ser, yo nunca he chocado ni con estudiantes ni con padres de familia. ¿Qué encuentra uno?
1: De eso no se dice así, se dice así.
7: ¿Qué?
1: No, por eso, o sea, de pronto cuando usted está corrigiendo a alguien, eso no se dice así, eso se dice asado.
3: De pronto en tremenda conversación, en una conversación que alguien diga algo mal.
7: Es que yo no le corrijo a nadie, ni me estoy fijando si la persona habla bien o mal, nunca en mi vida.
3: Ah, okay, súper.
7: Nunca, lo que sí hacía de pronto, como profesora, por ejemplo, en la UCC, que les enseñaba gramática, ahí sí les enseñaba, por ejemplo, si alguien conjugaba mal un verbo, le enseñaba, pero... En mi vida diaria, en mi vida normal, yo no le estoy corrigiendo ni a mis hijos, ni a mi esposo, ni a mi comadre, ni a mi papá. A nadie le corrijo, porque yo siento es que la comunicación debe estar por encima de cualquier cosa.
1: Pero usted se ríe cuando alguien sale con su burrada. Dígame la verdad.
7: No, te lo juro que no,
0: No, porque no se rió la del caballo, entonces no, tiene toda la razón.
7: Pueden poner en un polígrafo. No, yo no me estoy fijando en eso, en serio que no.
0: Profe, la palabra más famosa de Colombia, ¿cuál es?
7: Para ¿la palabra usted, más famosa de
0: sí,
7: Colombia?
0: Sí, la que más se dice.
7: Es una grosería.
3: Y fue... ¿No será y fue?
7: Digo no.
3: ¡Qué gono!
0: Sí, tiene toda la razón. ¡Uy, sí! Uf. ¡Qué gono! Sí.
7: Sí, ¿usted está segura, profe? Esa palabra y la palabra marica, como que todo el mundo la dice, ya como que ya no es tan exclusivo decir esas palabras. Y de pronto en los grandes, en la gente adulta o adulto mayor...
1: ¡Profe! Le faltó una palabra que nosotros acá los costeños decimos, profe. Acuérdese, falta una.
7: Pero pingo, toche, mano, no.
1: Eso no, la que decimos los costeños.
7: ¿Cuál le dicen? Ajá.
0: La mondá. Sí, mondá. Ajá. Ajá, porque ajá y ajá.
2: Mondá.
7: ¿Cuál?
1: Esa misma,
7: Ajá.
1: No.
3: Mondá.
7: ¿Mondá? Eso no es tan común, aquí no se dice así.
1: Pero nosotros, no los costeños, nosotros... Vea, a nosotros nos quitan esa palabra... Y quedamos incomunicados.
0: Profe, muéstrenos más partes de su casa. ¿Dónde estamos en este momento ubicados?
7: Ahorita estamos en el comedor, vea.
2: A ver,
0: ¿para cuántas personas ese comedor? ¡Ay, bien bonito!
2: ¿Seis personas?
0: Sí, seis personas.
7: Tengo este reloj antiguo que era de mi suegra. Vea, tamonte ese reloj.
2: Vea el reloj, linda. Un reloj viejito.
7: A mi esposo se le dio por comprar otro reloj antiguo, entonces compró este.
0: ¿Cuántos años tiene ese reloj?
7: Este tiene 150 años.
0: ¿150?
3: Y profe, una pregunta.
7: Tengo ahí a mi familia, vea. Aquí tengo a mi mamá y mi papá.
3: Qué nota.
0: Ay, qué bonito.
3: Profe, una pregunta.
7: Sí.
3: Ya que hablaste de los 150 años del reloj, hay muchas personas que todavía tienen como... por allá, palabritas que no sé si se puedan o no se puedan decir. Por ejemplo, hay unos que dicen, vamos a tomarnos la foto.
0: ¿Mm? ¿Quién dice eso?
3: ¿Eso por qué?
7: Lo que pasa es, y también he escuchado la amor.
3: ¿Qué le ponían? Eso, que le ponían la al principio.
7: Pero es que resulta que esas palabras, como la gente pensaba que eran masculinas, es decir, el la foto, ¿sí? O la moto. Y la gente la relaciona automáticamente con la O, con el masculino del artículo, entonces la foto y la moto. Pero era por la relación de la O con el masculino.
3: Ah, ok.
7: Y, que así lo dicen. Sin embargo, pues no, es más como de algún sector particular, no es como que sea común. Pero sí la he escuchado, la foto, la moto.
3: Acá todavía dicen mucho esas palabras.
2: Uy, ¿quién es ella?
3: Pues acá en Medellín.
0: ¿Quién está ahí? ¿Quién está ahí? ¿Quién es? ¿Es el hijo? ¿Es que quién es ella?
1: ¡Rona! ¡Mi fue madre!
0: ¡Uy, Rona,
1: que iba a echar los perros! ¡Ey, Ronald! ¡Ey, Ronald! No, ¡ey, Ronald! ¡Ronald Barro!
0: ¡Ay, Ronald! ¡Ronald, de una!
3: ¡Ronald, te pillamos!
0: ¡Uy, Ronald! ¡No, Ronald!
1: ¡Cierra el micrófono a Ronald, que no hable más!
3: ¡Pero así es que me gusta! ¡Juicios organizando cocina!
0: Todos los que quieran conectarse, estamos en vivo en Tropicana, Colombia, a través de TikTok y YouTube. ¡Uy, Ronald! ¡Ya le iba a caer!
3: ¡Mira, lo organizando cocina!
2: Miren la cocina, la
0: nevera.
3: La nevera. Así es la mía. Ay, llena de cositas.
7: Sí.
0: Eso. Imagínense. ¿Un imán por cada lugar que ha visitado, profe?
7: Sí. Cuando yo empecé con el canal de YouTube, tenía un sueño. Pues digamos, yo pensaba cuando me llegue los 100,000 suscriptores, cuando llegue la placa de YouTube, el celular sé que se me apaga, me va a tocar subir a cargar. Y resulta que me dice mi sobrina, ay tía, y cuando la inviten a otro país, yo le dije, pues mi primer país era México, y así fue, dicho y hecho. En el 2022 me invitaron de México.
0: Uy, pilas todo el mundo, porque en este momento nos vamos para el cuarto de la profe, para la habitación de la profe. Caballito, por favor, peínese. Caballito, peínese.
1: No, respeto, porque la profe tiene su esposo, tiene su señor esposo.
0: No, pero tenemos que entrar en la habitación de la profe, vea. A profe, vaya no, para la habitación.
3: Es que arriba queda el estudio. Arriba queda el estudio, no la habitación. No sean intrusos.
1: Vamos para la pieza, amigo.
0: No.
7: Chismosos.
0: Es que eso somos, profe. Eso somos, profe. Profe, si en este momento yo le preguntara a usted por el objeto que más quiere en esa casa, ¿cuál sería?
3: El marido.
0: No,
1: o sea, somos unos objetos.
7: Acá tengo el objeto que más en mi vida.
2: Ay, ¿un piano?
0: Sí. Ay, un piano.
3: Un piano.
1: Tóquelo, tóquelo, Doc, tóquelo, tóquelo, tóquelo.
0: Eso para muchos es la popular organeta. ¿Y por qué es tan valioso para usted, profe, ese piano?
7: Porque yo desde muy chiquita quise tocar piano. Y digamos, no, yo no tuve la oportunidad como de formarme en la música, pero sí me gustaba mucho la música.
3: Ay, a ver.
7: Voy a tocar con piano normalito, lo que encuentro ahorita es...

0: Profe,
1: esa era mi otra
0: usted sabe que de Pandora, profe, usted hace de todo.
2: Profe, ¿usted sabe qué es lo que hace un piano cuando tiene plata?
3: No.
2: Se manda a operar las teclas.
4: Ok, está bueno.
2: Oiga, profe, ¿y las metas para este año ya las logró o todavía le faltan?
4: Este año, bueno, estamos a mayo. Pues yo creo, sí tengo metas siempre, como por ejemplo ahorita con los canales de YouTube. Yo empecé un canal de, tengo tres canales. El canal de la profe Mónica, donde enseño ortografía, gramática y redacción. ¿Qué se le cayó?
2: rompiendo un plato.
3: Amor, es que hay un sonidito que está sonando, Brahim Maluquito.
2: Sí, por ahí está Ronald cuadrándolo.
5: Sí.
3: Un sonidito que está sonando, profe.
2: ¿Sonidos con ese?
4: Y en ese canal, entonces, yo explico ortografía, gramática y redacción. De verdad que mi meta este año es llegar a 1 millón de suscriptores en ese canal. Tengo otro canal que se llama Academia La Profe Mónica, que es un canal para niños de primaria. Y cuando yo creé ese canal, yo lo creé porque, por ejemplo, en pandemia, cuando le ponían tareas a los niños o a los profesores, no había como material organizado para los niños de primaria, y sí. A mí se me ocurrió hacer este canal. Y este canal lo que tiene es que lo que usted encuentre con color amarillo es matemáticas, lo que encuentre con color azul es español, rojo es sociales, verde es ciencias. Es un proyecto súper lindo.
2: Eso es para los niños. Este
4: canal, para los niños.
2: Ojo, hay caballito que va a ser papá.
4: 73 suscriptores.
2: Por favor.
4: Entonces, con este sí tengo como meta llegar a los 100,000 suscriptores. Y esta semana, la semana pasada, inicié un proyecto muy lindo que es un podcast mío, en donde yo cuento historias de mi vida personal y de mi vida profesional, porque hay muchas cosas en las que yo considero que uno puede compartirle a la gente, sobre todo para generar como un poquito de reflexión. Pues la palabra empatía ya está súper tachada desde hace como 7 años, pero sí como tratar de entender al ser humano como ser humano que es. Y para eso creé este otro canal que se llama, y es súper lindo porque si a ustedes les gusta el chisme de verdad, ustedes deben entrar a ese canal. Se llama Un Café con la Profe Mónica.
0: Profe.
4: Apenas he subido 2 episodios, es este, vea.
3: Por ahí vi el de la profe Tatiana, creo.
2: Un Café con la Profe Mónica, dice, uy, pero, qué chévere.
3: Pero entrevistó como a la profe Tatiana. Que también es muy,
4: a Tatiana la entrevisté en mi canal de la profe Mónica, el de ortografía. Eso fue el año pasado.
3: Ah, ok.
4: Y ahí también algunos actores, comediantes, señor.
2: Para todos los que nos están escuchando, qué pena, caballito, le hago una pregunta a la profe. ¿Realmente se puede vivir entonces de hacer videos?
4: Sí, pero hay que ser constante. La gente a veces se toma de verdad esto como hay gente que empieza a hacer contenido pensando en que ya se va a volver millonario. Y uno debe empezar a hacer contenido, pues primero pensando en un proyecto serio, constante y que tenga un nicho. Y lo otro es que la disciplina nunca se acabe, porque si uno no sube videos, el alcance se baja, si la gente se va.
2: ¿Cuánto contenido hace la profe al día?
4: Yo subo un video diario o 2.
2: ¿En el canal de YouTube?
4: No, en todas las redes.
2: En todas las redes. ¿Y todo es el mismo video?
4: El mismo video vertical se sube a todas y el horizontal en YouTube y a veces en Facebook.
2: Ok, o sea que lo que va a grabar mañana ya lo tiene listo hoy.
4: Ya.
2: ¿O ya tiene planificada toda la semana?
3: Muy tensa.
4: No, yo lo que hago es, una vez intenté hacer eso, pero no me gustó. Porque resulta que como yo grabo un video y a mí, yo quiero editarlo ya y subirlo ya, yo los edito, los verticales, y yo quiero subirlo ya, y si grababa 5 videos, yo quería editar los 5 y subir los 5, entonces no me gusta, prefiero grabar el video del día, editarlo y subirlo, y en la tarde grabo, edito y subo nuevamente.
2: Ahorita, después de que terminemos la entrevista, profe, ¿qué va a hacer? ¿A qué hora se acuesta?
3: ¿Se va a acostar?
4: Imagínense que yo soy súper, ¿cómo se le llama eso? Cuando uno no duerme.
0: Noctámbulo.
3: Insomnio. Noctámbulo.
2: ¿A que no me duermo?
4: Insomnio. Yo me duermo rápido. A mí, si yo tengo algo en la mente, justo me da la pensadera a las 12 de la noche o 1 de la mañana. Mi hora normal de quedarme dormida, en realidad, es a la 1:30 de la mañana y casi 2 de la mañana.
2: ¿Y a levantarse

0: ¿Qué horas?
1: A las 8.
2: 8, o sea que duerme más o menos 6 horitas, 7 horitas.
3: Sí. Parecido sí. A nosotros.
1: ¿Y la, ¿a qué hora se levanta ustedes?
2: No, yo a las 11 de la mañana. Yo a mediodía y eso.
4: No, es que yo a las 11 de la mañana está bien para poder descansar.
2: A mediodía me levanto y tengo sueño. Pero.
3: No, pero sí, a las 7 y media, 8.
2: Profe, ¿y usted se levanta y qué es lo primero que hace?
4: Desayunar, va Freddy.
3: Baño. ¿Va al baño?
1: No, yo me levanto y lo primero que hago es tomar agua.
2: Ah, vea, pues. ¿Y el celular lo revisa después de qué hora de que se levanta?
1: Depende, yo a veces me levanto y de una vez lo reviso o espero un rato para mirar el celular. La verdad es que si miran el celular las personas que no trabajan en redes, imagínense los que trabajamos en redes, ¿no?
2: Usted va de una a ver las estadísticas, claro, de cómo van los videos.
4: El billetico, no. ¿Cómo está el comportamiento de las reproducciones, no, profe?
1: No, pero ya antes sí era un poquito más intensa mirando las estadísticas, las analíticas, y ya no. No, yo reviso son mensajes, o sea, yo entro de una a los mensajes de Instagram, siempre, es lo primero que hago, porque sí tengo muchos mensajes, me llegan como 500 mensajes diarios.
4: Profe, ¿qué es lo más tedioso, profe? ¿Qué es lo más tedioso? De pronto lo que le da así como que flojera, pero de todos modos tiene que hacerlo por ser constante, por la disciplina.
1: Por ejemplo, estoy escribiendo un libro y a mí me da a veces, ay, voy a escribir, pero pues a mí me gusta escribir. Solo que de pensar en que tengo que tener como resultado. Yo ya tengo un libro, ¿no? ¿Ustedes conocen mi libro?
4: ¿Cómo se llama, profe?
3: Un azulito.
5: Moradito, ahí está.
3: ¿El de los errores?
5: Sí, ahí está. Ajá. Ahí estamos viendo en @ uh-huh. Tropicana Colombia.
2: Un libro lleno de errores.
1: Un libro lleno de errores. Y es súper lindo, mire.
2: Se le dedicó la mamá al caballito.
4: ¿Qué? Hijo, ¿cuál es el libro de su vida? Tú eres mi mejor error.
1: Voy a tener este libro. Un libro lleno de errores, ¿sí? Este libro compila la mayoría de las dudas que tiene la gente en cuanto a ortografía, ¿sí? Imprimido o impreso, aguja e hilo, todas estas dudas que tenemos.
3: ¿Y cómo se dice? ¿Imprimido o impreso?
2: Impreso.
1: Está en la página. Está en la página para que lo ponga. Póngale cuidado, mire, el libro es así. Aquí dice, diga, hubieron con toda confianza. Entonces yo lo que hago es, escribo un pequeño párrafo acerca del verbo haber, y aquí hay una especie de comedia. ¿Ustedes han visto mi personaje de blanco y negro o nunca lo han visto en su vida?
5: Sí. Es como la antítesis de su merced.
1: Eso. Entonces, esta conversación es entre ella y yo. Ella es la de blanco y negro, y aquí hay un pequeño sketch de comedia explicando la palabra hubieron, y aquí hay una fórmula con la palabra hubieron. Pero esto es independiente de lo que sigue aquí. O sea, este libro no hay que leerlo en orden, sino si usted tiene una duda, va al libro, puede ser que lea esto o puede ser que lea la fórmula y ya está.
2: Bueno. Vea pues.
4: Está súper fácil, o sea, es muy fácil entenderlo.
1: Es súper chévere, este libro me quedó súper lindo. Entonces ahorita estoy escribiendo otro, que es sobre signos de puntuación. Pero yo quiero hacerlo también así súper didáctico, o sea, no el típico libro, sino quiero hacer algo bonito, algo bien hecho. En eso estoy.
3: Sí que es difícil.
2: Yo le dije a mi mamá, ¿cuál ha sido su mayor error? Y me dijo, ¿usted?
1: ¿Por qué se casó con
3: yo sí creo. Yo sí creo.
2: Oiga, profe, un besito gigante. Esperamos volverla a tener por acá, Ana, que no me duermo. Gracias por estos minuticos, gracias por dedicarnos una horita de su tiempo, por enseñarnos su casa, por responder todas estas preguntas. Vamos a estar muy pendientes, Freddy, de sus canales de YouTube. Cuénteme, caballito.
4: Profe, antes de despedirla,
3: profe.
4: ¿Se dice atrancón o trancón?
1: Ninguna de las dos.
2: ¡Eso!
4: Entonces, mi querida profe,
3: y taco.
4: ¿Cómo, cuál es la palabra tampoco correcta? La forma correcta.
3: Congestión
5: nasal.
1: En botella. O sea, no es que se diga o no se diga, porque no podemos nosotros decir nunca como que esa palabra no existe. Desde que usted la diga, ya existe. Aquí la pregunta es si está en el diccionario, ¿cierto?
2: Es
3: entonces,
2: verdad,
3: ¿cómo se diría?
2: Verdad.
1: En el diccionario dice trancón. Mire, cuando uno busca en el diccionario una palabra y el diccionario le sugiere otras, es porque las formales ocultas o cultas son otras, como en este caso. Mire, aquí dice trancón, pero no hay significado. ¿Qué sugiere? Embotellamiento, atasco, galleta, trancadera o tranqui.
3: Estamos más próximo. Embolatados.
2: Tengo una galleta de deuda sin
4: o sea, yo puedo decir, término costeño, cipote galleta que está por allá en la vía 40.
3: Cipote tranque.
2: Profe, no. Muchas gracias. Dios la bendiga, por favor, para todos los oyentes de A Que No Me Duermo de Tropicana, los que la quieran buscar, ¿dónde la pueden encontrar, por favor?
1: Gracias a ustedes por la invitación. Un besito para todos, sobre todo para Ronald. No se van a poner celosos.
2: No, ya lo sabemos, ahí fue la vaina. Y ya lo sabemos.
5: Le elijo a la profe.
2: ¿Le está echando los perros de espalda? ¿Usted lo coge la cintura? ¡Lejos! Gracias,
3: profe. Cuidado con esa galleta.
1: Me encuentran en todas las redes sociales como @laprofemónica.
2: Gracias, profe. Besito, que pase una gran noche, ya que no me duermo siempre en las noches.
5: Chao, mi amor.
1: Gracias a ustedes por la invitación.
2: Gracias, profe. Un abrazo.
3: Chao, profe.
1: Chao,
3: gracias. Es que hombre, chao, mi amor.
2: Bacano, oh, la profe Mónica, le conocimos la casa.
4: Equivocadísimos estamos, brother.
2: ¿Sí? Dios mío, cosas
4: galleta,
2: que pasan.
4: Atasco.
3: Hay un embotellamiento allí. Horrible.
4: Hay una galleta en la vía 40 con, oiga, con 72.
2: Pilas, porque ahorita nos vamos con soldado caído.
3: ¿Vale? Ay, yo quiero.
2: Vamos con soldado caído. Los que quieran llamar a su pareja por algún motivo o circunstancia, ¿dónde lo pueden hacer, Cari?
3: 301-7422-989. Saludo para los oyentes que se reporten desde donde nos escuchan. Hoy no he visto notas de voz, pues. Ojo, muchachos.
2: Muy bien, vayan enviando, por favor, para el soldado caído del día de hoy. Llega y dice el niño: mamá, mamá, mamá. Sí, el niño: mamá, mamá. El Papá Noel me trajo una jarra y 2,000 pesos de Navidad. Y le dice: ay, tan boba, vaya por la leche más bien.

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0: estamos en A que no me duermo de Tropicana, conectados todos. El caballito también, Karina Uribe también está por ahí. Todos estamos conectados para que usted vaya también y nos mire a través de Tropicana en Colombia. Por favor, los que están ahí, que nos ayuden a compartir el live. Ayuden a compartir ese live. Ayúdenos a darle tac-tacito también. En YouTube también estamos ahí en nuestro canal de YouTube. ¿Cómo vamos, muchachos? ¿Cómo va todo, caballito? Por ahí, Karina.
1: Hermano, súper bien, súper bien. Le cuento, compañero, que esa foto que vimos ahí, el restaurante
2: está cerca. Solo compañero.
1: Y muy seguramente, después que terminemos, después que finalicemos, ¡vamos para allá, carajo!
0: A ver, lo voy a mandar aquí al viejo Ronald, porque vamos a ser soldado caído hoy. Pero entonces, estábamos hablando con algo, Cari, no estaba ahí. ¿O si estaba escuchando a través de Tropicana Colombia lo que estábamos hablando en TikTok?
2: No estaba.
0: Bueno.
2: Y muchos oyentes tampoco, entonces.
0: Compadre dice por acá que vamos a hacerle una llamada a la esposa. La esposa se llama, ¿sí?, Naibelis Boscán. El man se llama Francisco Palmera.
2: Uh-huh.
0: Y vamos a hacerle pasar, o vamos a hacer la pega de la siguiente manera. Caballito la va a llamar porque él está participando con un viaje todo pago para el primer partido de la Selección Colombia.
2: ¡Ay, no!
0: Con todos los gastos pagos para México. Pero como él no contesta, entonces el segundo número es la esposa. Y él la dejó ahí escrita. Entonces vamos a empezar con la esposa y el caballito tiene que meterse en el video.
2: Caballito.
0: De pedirle el clave, de ponerla a participar.
1: Mi amor.
2: Decís, espérame en línea, por favor,
1: Lina.
2: Un momento.
1: Bueno, yo no conozco a Lina.
2: Ay, no, este retorno me enreda.
1: Mi amor, pero póntelos así, ve. Quítate eso de los oídos.
2: Ya.
1: No, póntelos.
2: Mira que mi oreja no es tan grande, ve.
0: Póntelo ahora en la cintura.
1: Amor, que te los pongas por acá en la 100 y verás.
2: ¿En la 100?
1: En la 100, así como los tengo yo.
2: Para que me veas así toda fea. Uy, horrible.
0: Uy, caballo, fuerte.
2: Caballo, okay. Así se ve todo nea. No.
1: ¿Sabes qué? Sigue entonces con esos benditos cascos ahí en las orejas izquierdas.
0: Bueno, entonces estamos listos. Ya el número lo tiene por acá, Ronald.
1: Ya lo tengo.
2: Bueno, entonces.
3: Ya lo tiene el caballito.
1: Sí.
0: Ah, ya.
1: Vamos a quitarle aquí el condoncito esto.
0: Listo, ay, quítele eso. Quítele. Otra vez se va a quitar el forro y va a terminar embarazado.
1: Pero sí, entonces. ¿Llamo ya o espera?
2: Que se lo quiten.
0: Llamemos
2: y listo.
0: Llamemos de una. Vamos con Soldado listo, pues. Caído a ver cómo nos va con este.
1: Soldado Caído. Vamos a subir el volumen a esta vaina. Miércoles. Voy a apagar el TikTok. Ahora sí.
0: Ay, soldado caído. Ahí lo tenemos para ver cómo nos va, Dios mío, en esta broma. ¿Qué pensará ella?
2: No. A partir de este momento.
4: Sistema correo de voz.
2: No.
0: No,
4: a partir de este momento.
1: Señora, prende esa vaina, hombre.
0: Mi querido Francisco, no sirvió. No contestaron. Chao, link completo.
3: ¿Y si lo intenta desde WhatsApp hacer la llamada, querido caballo?
1: ¿Por WhatsApp?
3: Sí, de pronto hay personas que tienen el número diferente entre WhatsApp y el de llamadas.
0: Si le metes minuto al celular.
1: Mi WhatsApp. Sí. Se va a boletear.
3: A ver.
0: Ah, claro, porque el caballito tiene el número como privado. Y si lo manda por WhatsApp, ¿no?
2: Ya está soñando por allá. Está sonando.
5: Aló, buenas noches.
1: Aló, muy buenas noches, señora Naibelis. ¿Cómo está? ¿Cómo ha pasado?
5: Bien, gracias a Dios.
1: Eso me gusta. Le estamos llamando porque en este momento estamos en vivo y su esposo no contesta.
5: ¿Con quién tengo el gusto?
1: Él estaba participando por un viaje con todos los gastos pagos a México a disfrutar un partido de la Selección Colombia, pero resulta que él no contesta y nos dejó el número de respaldo, que es el suyo. ¿Cómo está? ¿Cómo se encuentra usted?
5: ¿Con qué hablo?
1: ¿Cómo se encuentra usted?
5: Bien.
1: Ok. ¿El señor Francisco Palmera está o no está?
5: No se encuentra.
1: ¿Y dónde está él? Porque lo estamos llamando y nada, tiene el celular apagado y se acaba de ganar este viaje para México con todos los gastos pagos.
5: Trabajando.
1: Entonces, ¿es posible comunicarnos con él o no? Si no, pierde toda la chance.
5: La única manera de comunicarse con él es por su teléfono.
1: Pero no me contesta, lo tiene apagado, o es señal, o yo no sé. Pero en este momento, como le digo, estamos en vivo, y usted es la única persona que lo puede hacer ganador. Si usted se comunica con él, la volvemos a llamar, o vemos la forma de que él se gane este premio, porque ha sido favorecido, pero necesitamos hablar con él.
5: ¿Pero con quién hablo?
1: Hablas con Jorge Vizcaíno. Entonces, bueno, Naibelis Boscán, atención a todas las personas que nos están viendo y nos están escuchando. Usted, en este momento, me dice que se va a comunicar con Francisco, a ver si se va de pronto con usted a México, ¿sí o no?
5: Sí.
1: Ok, señoras y señores, ya lo saben. ¿Y en cuánto la puedo llamar, señora, para tener ya a Francisco en la línea?
5: No sé, 5 minutos, 10 minutos, no sé lo que...
1: No, mucho, porque ya casi estamos terminando nuestra emisión y llegó el momento de premiar, porque si no es Francisco Palmera, es otra persona que se va para México con todos los gastos pagos. Aquí, ya lo saben, ¿ah? Tienen que estar muy atentos, muy pendientes, y yo a usted le voy a dar 1 minuto solamente para que se comunique con Francisco. Ya, Herda me colgó.
2: ¿Cómo se llama?
1: Naibelis Bosque.
2: ¿Usted cómo se llama usted?
1: Se me olvidó.
2: Oye,
1: ¿qué? No, no. ¿Cómo que me llamo yo?
6: No.
2: ¿Qué, Jorge,
6: no, no,
2: qué?
6: No.
1: Jorge Vizcaíno.
2: Jorge Vizcaíno, ¿dónde es eso, por Dios?
6: ¿Qué Jorge Vizcaíno?
1: Así que la cosa.
2: Ay, qué risa.
1: ¿Llamo ya o espero un momento?
6: De una, y le va
2: espere
6: a preguntar.
2: Espere un minuto.
6: Y le va a preguntar algo de la Selección Colombia.
2: ¿Le va a preguntar usted?
6: Va a preguntar algo de la Selección Colombia que nadie
2: pregúntale.
6: Sepa.
2: Pregúntale. ¿Cuál de estas selecciones pero no va a estar en el Mundial?
1: No. Para que la chinchurria quede bien cocinada, ¿cuánto tiempo tiene que durar en la cocina?
6: Dígale usted, hoy Néstor Lorenzo dio los convocados a la Selección Colombia.
2: No,
6: díganos cuál es el mediocampista izquierdo que mete gol. Listo,
2: que
6: no tiene que haber nada
2: más. Jugadores.
6: No, porque los dice y puede ganar. No. Usted le va a decir, ¿cuál es el mediocampista izquierdo que mete gol? Así. Listo.
2: No, si hay.
1: ¿Y cuál es?
6: Ya. No existe tampoco.
3: ¿James?
6: Ya,
3: ¿James
6: sí.
3: No mete gol con
6: el mediocampista izquierdo que mete gol. Y ella le va a decir, ¿James?
1: Yo no sé.
6: Tiene 2 oportunidades más.
1: Ahí va. Me la escribe Freddy.

0: No, contesta.
1: Aló.
2: Señora Naibelis Boscán, ahora sí, ¿pudo comunicarse con Francisco Palmera?
1: No.
2: Ay, hombre, bueno, vamos a hacer algo.
1: Diga.
2: Vamos a hacer algo, porque nosotros queremos que él se vaya con usted a México a ver un partido de la Selección Colombia. Por eso yo le voy a preguntar a usted, le voy a preguntar algo muy fácil, muy sencillo. ¿Se anima a responder sí o no?
1: Sí.
2: Ok. ¿Me repite su nombre, por favor?
1: Naibelis.
2: ¿Naibelis qué?
1: Naibelis.
2: Sí, pero su apellido, por favor, señora Naibelis. Señora Naibelis. Me colgó.
3: Es que usted,
2: ¿por qué me cuelga?
3: Usted tenía que haberle dicho, yo tengo su apellido acá, usted no es Naibelis Boscán. Ah, bueno, para que sepa que realmente está participando.
2: Me van a mandar a la quinta porra.
3: Ay, señor Jorge Vizcaíno.
2: No me va a contestar. Yo y que Jorge Vizcaíno y en mi WhatsApp tengo Edgar Castillo. Nada, cero. No me respondió, no me contestó.
3: Se perdió el viaje porque dice le íbamos a dar.
2: Le voy a mandar una nota de voz. Oh, no, bueno, no, déjamela así. Mira, Francisco, tienes que decirle que eso fue mamando gallo.
3: No, tiene que decirle Francisco, ojo, mi amor, que es que nos van a llamar para un premio, entonces no me vaya a hacer quedar mal. Listo.
2: Dale, dale. La última, si no, se fregó. Naibelis Boscán. Bueno, señora Naibelis, le contamos que... Como no me contestó la pregunta que le iba a hacer, lastimosamente se pierde la oportunidad de ir con el señor Francisco Palmera a México a disfrutar del partido de la Selección Colombia. Señora.
1: Se cayó la cobertura porque se ve.
4: Aquí esperamos.
1: Acaba el internet.
2: ¿Cómo?
1: Se había contado la cobertura por el internet, se cayó la llamada por el internet.
2: Se cayó la llamada por el internet. Pero entonces, ¿está dispuesta a contestar la pregunta, sí o no?
1: Sí.
2: Ok. Señoras y señores, en este momento son 30 segundos para que la señora Naibelis tenga la oportunidad de contestar. Muy bien. Atención, atención, atención, Colombia y el mundo. Naibelis, usted me va a decir cuál es el mediocampista izquierdo que mete gol en la Selección Colombia. ¡Hombre, señora Naibelis! Usted está más salada que un botón de body, pero por favor, siga pensando, señora Naibelis. ¿Otra pregunta quiere? ¿Sigo o paro?
1: Sí.
2: Ok, ¿cómo se llama el animal más rápido del mundo? ¿Pero por qué se ríe? ¿Quién le está haciendo cosquillas, señora Naibelis? ¿Cómo se llama el animal terrestre más rápido del mundo? Por el viaje, Naibelis, por el viaje, piénsalo.
1: El leopardo.
2: ¿Cómo?
1: El leopardo.
2: No es el leopardo, Naibelis. Te doy otra oportunidad, la última pregunta. Naibelis, ¿a ti cómo te va con la cocina?
1: Bien.
2: Ok, Naibelis. ¿Cuál es la receta perfecta para que la chinchurra y el chicharrón te queden crocantes? ¡Señoras y señores, me colgó otra vez!
0: ¡No joda! ¿Qué? No,
3: ¿qué? Es que con esa pregunta de chicharrón, qué cara, ahorita me lo tiro para el carajo.
0: ¿Cómo así que los chinchulines que no sé qué?
2: La chinchurria y el chicharrón, hombre.
3: O sea, No ganó.
2: No, señoras y señores, perdió.
0: El pobre
2: no se fue, se quedó.
3: Ay, Jorge Vizcaíno dice por acá.
2: Herda, qué barbaridad.
3: Es que dejémosla ganar y que cuando llegue el espolega que me...
5: Muchachos, ¿qué les parece si la llamamos y Caballito le hace una pregunta muy fácil? Y le digo, ¡ganó! ¡Wow! ¡Felicitaciones! Cuando llegue su esposo. Y cuando llegue el esposo, ¡mi amor, nos vamos! Y le digo, ¡no, no, no!
2: Ahí va, ahí va, ahí va.
3: ¡Pobre mujer, Dios mío!
2: ¡Qué linterne! Ahí fue madre.

0: Yo con estas ganas que tengo de ir al mundial también participo.
1: Dejen de ser fastidiosos. Ay, no, esperen a ver.
2: ¿Se imaginan la señora?
3: ¿Dónde está la Nobelis caída?
4: Nah, esta vez no contestó.
3: Bueno, si alguien quiere un soldado caído, ¿dónde, Cari, lo pueden enviar, por favor?
1: 301-7422-989. Listo. Me dicen por acá.
3: ¿Qué dicen?
1: Bueno, vean, dice, llamar por favor a Camilo. Es coqueto y tiene una amiga que lo invitó a salir a comer hamburguesa. Dile que está en Cúcuta, a ver si cae. O sea, ¿quiere que yo lo llame a decirle que llegue a comer hamburguesa o qué? Mandaron un número por acá.
4: Bueno, dale, Karina. Te tocó, dale.
1: ¿Le llamamos?
3: Llamémoslo.
1: A ver...

0: él si escucha todo lo que hablan ahí, porque es directamente por el sistema, ¿listo?
1: Nosotros, o sea, muteamos acá.
0: Silencio, silencio. ¿Aló? Hola. ¿Aló? ¿Aló?
1: Colgó.
0: ¿Y por qué?
1: No sé, eso ni pitó.
0: No volvió a llamar.
1: Eso está como cuando se dañan los frijoles en la pitadora y uno le dice a la mamá, eso ni pitó.
0: A ver, silencio de nuevo. ¿Aló? ¿Aló?
2: ¿Aló?
0: Hola, Camilo. Camilo.
2: ¿Aló?
0: Oli.
2: ¿Aló?
0: ¿Cómo estás?
2: ¿Quién habló?
0: Hola, ¿cómo estás? Habla con cariño.
2: ¿Con quién?
0: Con Camila. ¿Cómo estás?
2: ¿Cuál Camila?
0: De acá, de Cúcuta, ¿cómo te va?
2: Bien.
0: Porque te escucho como doble.
2: No lo sé.
0: Ay, no, se está escuchando más raro.
2: Yo estoy bien.
0: Sí. ¿Dónde ¿Cómo? Estás, Cami?
2: ¿Cómo?
0: ¿Qué, dónde estás?
2: Descansando.
0: Yo dije, igual.
2: ¿Tú qué?
0: Por ahí me compartieron tu número.
2: ¿Y eso?
0: Yo dije, ¿quién tendrá por acá el número de Cami? No sé, no sé. Lo busqué hasta que lo encontré.
2: Pero la verdad yo no me acuerdo de ti.
0: Sí. Por acá en Cúcuta.
2: No.
0: Colgó.
1: Le colgó. Dice que no, no. Muy bien, muy bien, señor.
3: No, con tus pero poderes, Karina Patricia. ¿Qué está pasando con tus poderes?
1: Muy bien, señor. No,
0: pero bueno, porque se está escuchando doble. Cierto.
1: Pero no, aquí escuchaba normal.
0: Sí.
1: Sí, se escuchaba perfecto.
0: Yo lo estaba escuchando doble. Le decía, sí, sí.
1: Manual de a que no me duermo. Por favor, no incluir drogas antes de iniciar. Por favor, venirse.
3: A ver, a ver.
1: Bien, lo que dice Silvia es verdad.
0: Marcar.
1: Nosotros los hombres somos fieles. Bien, bien. Estamos invictos.
0: Bueno, espera a ver.
1: Estamos invictos.
0: Pere. Listo, vamos a marcarle. Yo también silbo.
3: Márquele pues.
0: ¿Estás llamando? Silencio. Cami. Hola.
2: ¿Cómo?
0: ¿Qué más? ¿Cómo vas? ¿Qué? Es que se me colgó la llamada.
2: Bueno, ¿y si tienes?
0: No, no, Camila, yo soy Camila. Te he visto por ahí una vez que fui a Bucaramanga. Bueno, hace poquito, hace como 15 días. Fui a Bucaramanga y te vi por ahí en la venta de carros.
2: Ya.
0: Sí, pero yo soy en Cúcuta, ¿cómo vas?
2: Bien.
0: No, me alegra. ¿Cuándo vas a venir por acá?
2: No sé.
0: ¿No tienes programado venir?
2: No.
0: ¿O a Medellín, pues? ¿Tampoco?
2: No, tampoco. Vas a Bucaramanga.
0: Ay, pero venga. Dígale a alguien que lo traiga.
2: No, pero yo no sé ni quién es usted. No me acuerdo ni quién es usted.
0: Usted mismo me saludó allá, me atendió, que no sé qué. Y yo me conseguí el teléfono.
2: Yo cuando te atendí, ¿en dónde?
0: Allá en Bucaramanga.
2: ¿Pero en qué? ¿A la película? ¿En qué otro?
0: Allá en los carros, yo fui.
2: ¿Cómo?
0: Ahí en los carros.
2: No, no te recuerdo.
0: Ah, vea.
2: ¿Y por qué me habla por un número fijo?
0: ¿Ah?
2: ¿Por qué me habla por ese número y no un número normal?
0: Porque tengo el WhatsApp todo mal. O sea, no sé, esta semana que me pasó al celular. Yo te iba a escribir incluso al celular. Entonces solamente tengo como disponible el teléfono. Yo te iba a escribir incluso, sino que me puse a revisar bien, no, y no me estaba funcionando. Parece como que me lo hackearon.
2: Pero entonces, ¿quién le dio mi número?
0: Un amigo suyo.
2: ¿Cómo se llama?
0: ¿Pero por qué le voy a decir el nombre? Después se enojan conmigo.
2: ¿Cómo?
0: Después se enoja él conmigo porque él me dio el teléfono.
2: No, porque yo no lo voy a decir.
0: ¿Ah?
2: Que usted me dio, que yo no le voy a decir nada, yo no le voy a decir a él nada. Todo para no, que me diga a mí ya.
0: Pero es que después se enoja él conmigo, me dice, vea, ¿por qué él le dio el número?
2: Pero ¿cómo lo va a saber él si yo no digo nada?
0: ¿Ah?
2: ¿Cómo lo va a saber él si yo no digo nada?
0: Ay, después usted conversando con él le cuenta.
2: No, no va a contar nada.
0: Ay, un amigo suyo, vea, es como medio morinito. Se mantiene con usted.
2: ¿Cómo se llama?
0: No, le voy a decir cómo se llama.
2: Bueno, cuando agarre el celular me llama.
0: ¿Ah?
2: Cuando agarre el celular me escribe por WhatsApp.
0: Sí, pero pues no sé, mañana me toca llevarlo a arreglar. ¿Por qué estás ocupado?
2: No, ya voy a dormir.
0: No, bueno, ¿cuándo van a ir entonces por acá? En estos días se vienen fin de semana. Pero, Camille.
2: Pues la verdadera pregunta es, ¿qué es lo que tú quieres con esta llamada?
0: No, es que yo quería saludarlo. A usted me parece súper lindo, usted es súper amable. Yo dije, no, me cayó súper bien. Pues quería saludarlo. No sé si venían por acá a saludar, a comer algo.
2: ¿Y usted sí? ¿Y usted sabe con quién está hablando?
0: ¿Cómo?
2: ¿Usted realmente sí sabe con quién está hablando?
0: Sí, claro.
2: ¿Cómo es mi nombre completo?
0: Camila.
2: No, mi nombre
1: completo. El man se las pilló.
3: Sí, señor. Sí, señor.
4: Pero es que llamándolas sí. De un teléfono fijo.
1: ¿Tú por qué no llamas de un teléfono fijo?
3: Karina, por favor.
0: Directamente acá.
3: Freddy, ¿qué posibilidad hay de que mañana le compremos un plan a Karina con un número privado?
0: Sería maravilloso.
3: No, tranquila, tranquila, que de algún hueco sale sangre para pagar esa vaina.
1: Llamó el celular y aparecía Caracol
0: Medellín. No. En este no aparece.
1: Vamos a utilizar el teléfono de Maluma para eso.
3: Hey, saludos para mi hermanito David Ursol. Él me dice que también de pronto, en cualquier momento, va a ser un soldado caído con una hembra.
0: No. Dicen por acá, llamen a Leo. Anda de viaje con su mamá en Santa Marta.
1: ¿Y qué le decimos al viejo Leo?
0: Ay, te vi ahorita. Me entiendo, porque como el número es de Medellín.
4: Te vi ahorita.
0: ¿Qué le decimos?
1: ¿Pero para qué va a llamar a Leo?
0: ¿Cómo
1: para...
0: se bronceó el rico? Uy.
1: Es que está viendo
0: o
1: por acá.
0: O caballo, llámelo y le dice, llamo a reclamarle la plata que usted me debe, ¿no se acuerda?
4: Epa, esa me gusta.
0: ¿No se acuerda la plata que usted me debe? Te estoy viendo por allá en Santa Marta paseando y usted con mi plata.
3: ¿Será?
1: Bueno, por aquí una noticia es que un man se ganó la lotería y mandó a la novia a cobrar el premio y nunca llegó. No volvió.
3: Karina, pero... Mira, cuando tú dices que te llamas María, los manes te copian más.
0: Pues que yo dije, es que yo iba a decir Karina, se me olvidó.
3: Y tú dijiste María Karina. Karina. Tú dijiste María Karina. Karina.
1: Claro, yo María Karina.
0: Bueno, ahí le mandé el número de Leo.
1: Bueno, que llame el caballo y diga que es Jorge Nitales.
0: Dígale que usted está sin plata, que él está paseando con su plata en Santa Marta, que por ahí le mandaron fotos de él con la mamá. Mentira, no.
1: Caballo, llame y diga que usted es Héctor Tuguita.
3: Uy, pero el man es Calvin Klein.
1: Saludos para toda la gente que está en Tropicana Colombia ahí a través de TikTok, a través de YouTube. Aquí estamos haciendo hoy Soldado Caído. Tienen 20 bueno, minutos más del Soldado Caído.
3: ¿Cómo se llama el man? ¿Cómo se llama el man?
1: Héctor Tuguita.
0: Leo.
3: ¿Leo qué?
0: Leo solo.
1: Leo el de las tortugas ninja. Leo solo eso.
3: Entonces le digo que él está paseando ahí en Santa Marta y que para cuando la plata que me está debiendo.
4: Eso, yo tenía un perro que sabía leer. El problema era que no sabía hablar.
0: Hágale pues.
4: A ver.

0: Sistema correo de voz.
1: Nada.
2: Soldado caído. Intentarlo de nuevo.
3: Aló.
4: Aló, buenas noches. ¿Cómo estás, Leo?
3: Buenas noches.
4: ¿Cómo está todo, papá?
3: Bien, ¿y tú?
4: Eso, me alegra, excelente. Le está pasando sabroso, ¿cierto?
3: Sí, gracias a Dios.
4: Sabroso, gracias a Dios. Viejo Leo, me imagino que sí te acuerdas de mí, ¿verdad?
3: No.
4: Ah, ¿hablas con Luis?
3: Luis.
4: Sí, Luis, me estás debiendo un dinero y te veo en redes sociales que le estás pasando del carajo delicioso en Santa Marta. Y yo me pregunto, ¿mi plata para cuándo? Me estás bailando el indio, me dices que después, que esto, que lo otro. Mi brother, yo necesito que me resuelvas urgentemente porque así como tú tienes para pasear, yo creo que también debes tener la plata y la moral para pagar.
3: ¿De qué me está hablando?
4: De la plata que me debes, compadre. Ahora ya se te olvidó. Cuando fuiste donde mí, viniste donde mí, mi hermanito, yo la plata te la voy a pagar, yo la plata te la voy a dar en tanto. Y ahora hasta se te olvidó mi nombre. Joda, qué vaina bacana, ¿eh?
3: ¿Cuál plata?
4: O sea, ahora no sabes con cuál plata. O sea, yo te presté fue caramelos a ti. Las laminitas del mundial yo te presté a ti.
3: Eso. ¿Y cuándo?
4: Ey, es en serio. Viejo Leo, ¿en serio que tú me estás diciendo que no te acuerdas? O sea, ¿es en serio que tú me estás diciendo a mí que no te acuerdas la plata que tú me estás debiendo? Compa, porque si es así, vamos a ver cómo estamos, porque yo no soy ningún pollerón para estarle dando plata a otro macho.
3: Bueno, está bien.
4: Ah, está bien. Y además de eso te ríes. Compa,
3: obvio.
4: ¿Sabe qué? Pásela bacano, pásela chévere. Ahora cuando usted venga, nos vamos a ver las caras para que me diga que no me debe plata y también para que se me ríe en mi cara, ¿vio?
3: ¿Cuándo vaya? ¿Dónde?
4: No, tú verás.
3: Bueno.
4: Pero eso sí te digo, mi plata me la paga, compañero. Mi plata me la paga.
3: Bueno, está bien. Okay. Cuando sepa quién es, se la pago.
4: No te preocupes. Tú vas a saber de mí y nos vamos a ver frente a frente y ojalá que también tengas esa misma risita que tienes ahora.
3: Hágale, pues.
4: Listo, papito, dale. En la buena, ¿eh? Bacano, paisano.
3: Bueno, en la buena.
4: ¡Yerda! ¡Y el man no se pelucó!
2: ¡Ay! ¡Venga! El man no.
5: ¿Cuándo nos veamos? ¿En dónde? ¡Pues cuando vuelva!
2: Hay que llamarlo, oigan. Hay que llamarlo y decirle que esto va de parte de un admirador, que es una broma, que es un admirador desde Guatemala.
4: ¿Cómo así que un admirador?
6: Que no se dio cuenta.
2: O sea,
5: ay, hermano.
4: El man es de la comunidad.
5: Ahí es donde puedes seguir la broma, caballito. Usted lo vaya a decir, hermanito, pero éramos tan bonitos. Nosotros, yo te presté la plata porque pues yo te vi que eras buena gente.
2: No.
4: Ronald ni siquiera sabía, él me dijo otra vaina.
5: Ay, hola, ¿con quién hablo?
2: No, vea.
4: Y el man se estaba riendo y todo.
5: Hola, bebé.
2: Vea, que lo llame. Venga, caballito. Lo llame y que le diga que Rodrigo y Susi le planearon la broma. Que él lo saluda desde Guatemala. Que lo adoran, que lo quieren mucho.
6: Pero que le paguen especie. Que si no tiene plata,
4: especie. Sí.
3: ¿Aló?
4: ¿Aló?
3: ¿Aló?
4: Ajá, papá, entonces.
3: ¿Con quién hablo?
2: Luis.
4: O sea, ¿es en serio que tú no sabes con quién habla?
3: No, señor, yo no sé con quién está.
4: ¿Cómo es que se llama? ¿Cómo es que se llaman los amigos?
2: Susi y Rodrigo.
4: Ey, papi, de parte de Susi y Rodrigo, que están por allá lejos,
2: en Guatemala.
4: Quisieron hacerte esta broma, papi. Estás en vivo en A Que No Me Duermo de Tropicana. Que le mandes chupos, pisco, besito. Y que esa plata se la vas a tener que pagar en especie.
3: Ah, bueno. Y ven acá. Estaba asustado.
2: Mucho.
3: Sí.
2: Dígale que lo quieres mucho.
4: En serio. No, hombre, papi. Lo importante fue que si tenías sueño te lo quité con el sustico que te acabas de llevar. Pero no, bacano. ¿En qué parte de Santa Marta estás?
3: No sé. Ya me dio susto para que venga y me pegue.
4: No. Caballito, si alguna cosa te mando un amigo, pero para que te pegue, pero en la
2: nalga. Dígale que ponga TikTok. Dígale que ponga TikTok. Dígale que ponga TikTok.
4: Mira, te va a hablar Karin. Espérate, hombre, Karin, espérate. Te va a hablar Karin Uribe de Medellín y Freddy de Producer de Bogotá.
2: Mor. Conéctese a Tropicana Colombia en el TikTok y te das cuenta de todo lo que estamos haciendo.
4: Espérate, Karina, que le hable ahora sí.
2: Ahora sí, ¿me escuchas? Mor.
5: Karina, no le quieren hablar ni contestar el
2: teléfono. No, ya le he contestado ahí.
3: Dígale que me hable a Rodrigo que me las va a pagar, perro.
2: Ay.
5: Sí, no, yo también dígale, digo lo mismo. Dígale, perro.
2: Caballito, póngalo ahí. Dígale que ponga Tropicana Colombia para que vea ahí en vivo en TikTok que estamos en este momento conectados y que lo quieren mucho desde Guatemala, Rodri y Susi, que un abrazote, que lo aman.
3: Bueno, igualmente. Bueno, chao.
4: Papi, pásala bacano, ¿ah? Pásala chévere.
5: Si quieres te mandamos un caballo.
4: Papi, te voy a recomendar, ahora que está por los lados de Santa Marta, Bahía Concha. Tienes que ir a Bahía Concha a disfrutar. Y
5: ¿a
4: por
5: qué ahí le hablan la concha?
4: Por ahí mismito hay una playa nudista. Así que vaya de cabeza y sin casco, yo.
5: Ya fue el caballo y quieren ir los dos, pueden ir.
4: ¡Listo, papi! Ahí estaba nervioso el man, ve. Yo pensé que esa risita era de nervio.
2: Pero muy bien, salió súper bien.
5: El man estaba esperando que usted fuera y le cobraran especie. Uy, se lo juro.
4: Vámonos para Teatrón, papi, ahora sí.
2: ¿Cómo salió te sentiste?

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1: Una Karina le hizo dar sueño al man.
2: ¿Le hizo qué?
3: ¿Qué? ¿Le hice dar susto al man?
1: Karina le hizo dar sueño al man.
2: ¿Qué le hizo dar sueño al man? Bueno, 10 minuticos para otro soldado caído rápidamente. Envíe el número ¿dónde, Cari?
3: 301-7422-989.
2: Muy bien, para que envíen soldado caído, ahí estamos también a través de YouTube. Un saludito para toda la gente en Tropicana, Colombia. Ahorita nos desconectamos, de hecho vamos a seguir de chorro para la gente que quiera conectarse a Tropicana, Colombia. Sí, porque de pronto mucha gente que está a través del FM o que está escuchando Tropicana a través de su radio dice, bueno, estos manes, ¿dónde siguen hablando? Si usted quiere, conéctese a Tropicana, Colombia en el live, porque ahí nosotros seguimos hablando, ¿vale? Mientras en el otro lado suena musiquita, nosotros seguimos en la transmisión de YouTube y en la transmisión de TikTok hablando. Ahí estamos streameando con ustedes y contándoles un poco de cosas. Bueno, ¿hay soldado caído para hacer en estos últimos 10 minuticos?
3: Pues quiero mandar... A ver, ¿qué mandaron por acá? Listo, Carlos Andrés, que ya vemos a Carlos Andrés. Pero ¿qué hay que decirle?
2: ¿Qué hay que decirle? Que tienen que enviar siempre el soldado caído con el contexto, ¿no? Con la historia detrás de lo que hay que hacer. No, mire, quiero que llamen a mi esposa a ver si es que ella de pronto me está poniendo los cachos y acepta salidas con todo el mundo, ¿vale? O quiero que llamen a mi amigo y le cobren una plata que yo le estoy cobrando y él no me quiere pagar. Nosotros también lo hacemos. Ese es el soldado caído.
3: Lo que necesite. Acá le descubrimos lo que
2: es.
3: Ay, sea.
2: Big Mike dice, me encanta ese caballo.
3: ¡Relincha, relincha!
2: El caballo de la Barbie.
4: Felipín dice, ese caballo va a montar ahorita en pony.
5: Ay. Oye, pero ven acá. Ahorita estábamos buscando una chica, una dama, pero ninguna salió. ¿Qué fue?
2: Se volvió el caballo de la Polly Pocket.
5: Ey.
2: Fuerte.
3: A Freddy no se le puede dar papaya, qué pereza.
2: Fuerte.
5: Bueno, ya.
3: Que le va a dar ya. Fuerte.
5: Diría Karina, ya, se embobó.
2: Sí,
5: ya,
3: se embobó también. Con oficio.
5: Bueno, pues.
2: Entonces, bueno, ya pues. Tenemos soldado caído, nos quedan 9 minuticos, 8 minutos.
5: Karin, ¿sí o no?
3: Hola. Soldado acá hay uno por acá, ahí, ¿no? Pero lo llamamos y le decimos que nos dé contexto.
2: El caballero.
5: Soldado caído. Ey, usted, ey, mira, yo me estoy profesionalizando en un excelente artista.
2: El caballo de Lady Di se volvió. Vas a ser el caballo de Enredados.
4: Caballo pasivo.
3: El burrito de Chuey. No, qué pena con Freddy tan
5: mudo. Ronald, de ti, Ronald.
2: No. Es Ronald que le está enviando
5: todo. No lo
2: todo
5: esperaba
2: eso.
5: De ti. ¿Cómo pudiste engañarme?
3: Y ya para acabarte a abusar, caballito. Y Freddy bien montadorcito. Uy, no.
2: El caballo de la Bella Durmiente.
3: El caballo de Blancanieves.
2: Uy, Karina, no ha pasado. No, oiga eso. No.
5: Está bien.
2: Se volvió el caballota.
4: La caballota.
3: Ay, Ronald, cuidado.
2: Uy, no.
4: Caballito,
2: no.
4: Que por ahí sí es para que no tenga hijos. ¿Qué?
5: Ey,
2: fuerte.
5: Hoy.
3: Caballo, a ver, ¿qué dice este de Camilo?
6: ¿A qué relincho, qué oso? Óigame, estamos aquí desde entusiasmo.
2: ¿Qué con es el eso?
6: Relincho del caballo.
5: Uy, sácate la papa que tiene en la boca, que no te entendí, buena.
2: Yo tampoco le entendí. Pero bueno. Entonces no tenemos, nos quedan 6 minuticos rápidamente. No tenemos.

0: somos pero más soldados caídos.
1: No, sí. Me dejan contexto, me dejan solo números y sin números, pues no hay nada.
0: Ay, sí,
2: compré. Entonces, ya profundo. Nada.
0: Entonces nos tocó echar chistes de caballo. Echar chistes de caballo. 6 minutos de chiste a todo el mundo. Todo el mundo.
1: Espere.
3: El caballo.
2: Podemos hacer huesito proportico de Tropicana, ¿no?
3: Y el caballo.
1: Escuche.
3: El caballo de los 70,000 y el caballo que tiene embarazada una hembrita. El caballo.
1: Ay, Dios. Ese sí sabe cuál caballo estamos hablando. Ay, María.
0: Dices que bueno, jueguen al teto con Karina.
2: A ver.
0: ¿Que nos vamos de chistecito o qué?
4: Puede ser.
0: Ninguno tiene chiste, ninguno, ¿no?
1: ¿Quién es el Freddy?
0: No. Ok, sí. ¿Cómo se llama la hermana mayor de James Bond? ¿No sabes?
4: Ivonne.
0: ¡Ah, bien! ¡Sí, Ivonne! Un man tan feo, que la mamá en vez de decirle hola le decía chao.
1: ¡Qué fastidioso! ¡Ay, no!
2: Otro. Ey, pero podemos decirle a la gente que nos eche los chistes, pero que los envíen al WhatsApp de Tropicana, ¿no?
1: Que nos echen uno.
2: Dos, tres.
0: Que le quiera echar uno a Karina que lo tire allá, a través del WhatsApp.
1: Oiga.
5: Buenas noches, un saludito a la cosita rica de Karina, mamazota hermosa desde Neiva. Caballo, ese no le queda embarazado. Él no va a tener problema, yo. No va a tener problema que le quede embarazado. Bueno, muy amable desde Neiva.
0: Usted le está dañando la virilidad al caballo en este momento.
2: No,
1: pansexual, o sea, que relax.
2: Sí, hoy. Es más, yo sé que muchas personas aquí.
0: Él es un caballo dorado.
2: Sí.
0: Caballo de colores.
4: Hay una agrupación.
2: Mire, yo sé que muchos aquí están gozando y están ya casi que se salen del. Pero es que no les da de pronto salirse del closet. Dar
1: Mor,
2: ese
1: paso. Si no les da, venga, sí, yo si no le doy.
4: Ay, ¿cómo?
2: Ay, oh, qué rico.
0: ¿Cómo?
2: Qué rico, delicioso.
1: Ay, no, horrible. ¿Qué dice por acá? No, horrible.
6: Karina, mi amor, mamacita, amor. Buenas noches. Bueno, chistecito.
1: A ver.
6: Mamá, en el colegio me dicen ansiado, mi compañero.
1: ¿Le dicen qué?
0: ¿Qué?
1: ¿Le dicen qué?
4: Ansiado.
6: Mamá, en el colegio me dicen ansiado, mi compañero.
1: No entendí.
2: Ansiado. Mira cómo habla con ansiedad, ansiado. Karina.
0: Me toca que nos traduzca el caballito. Porque
2: imagínate, bueno, este. El que no se ría, voy a.
0: La mala.
2: Un cocotazo. Una vez. Había un mudo.
1: Sí. Caballo.
0: No.
4: Van a traer a Luchito más bien para que eches chistes.
0: La madre. Y usted no gasta tinto.
1: No. Muy vicio.
4: Caballo de la montaña.
0: ¡Ay, como yo lo montó!
4: Hay una agrupación que se llama agrupación Marrano, creo que es. Y ahí hay una. Búsquenla en YouTube y van a entender el chiste.
3: Karina, mi amor, te quiero mucho. Eres hermosa. Caballo. Ay. Usted es un diamante en bruto. Usted es un caballo de oro. Usted es un caballo de plata.
4: ¿Al fin de plata o de oro?
1: Le dijeron bruto.
4: Tiene huevo, dice Diana Figueroa. Con ese caballo, no. Pa' qué burro.
0: Sigamos rellenando este programa. Oiga, 3 minutos, porque no hay nada. A ver, sigamos rellenando.
1: Para la gente en Villavicencio, la gente en Pereira, en Armenia, en Cali, Bucaramanga, en Neiva.
0: Siga rellenando el programa.
1: A la gente de Tunja, a la gente que nos escucha en Bogotá, Barranquilla, Cartagena. Un abracito para todos. Los de Cúcuta.
0: Vamos a darle estos dos minutos a Karina a ver qué hace.
7: Karina. Mor. Una cereza se miró al espejo. Cereza.
1: Ay no. Escuche.
8: Karina, primera cena sale una cucaracha. Segunda cena sale una máscara. Tercera cena sale un títere. Cuarta escena se va el títere. ¿Cómo se llama la película?
1: ¿Cómo?
8: Cucaramácara títere, güey.
1: Están muy chistositos.
0: Me ha quedado que la novia del caballo le dice: amor, ¿cómo le vamos a poner al niño? Caballo le dice: el chavo del 8. ¿Y por qué? Pues sin querer quería.
2: Esa vaina es verdad.
1: Qué pesado. Ay, caballo, así lo vas a poner.
2: Todavía no es mío, todavía no es mío.
1: No, vaya, ayúdele más bien.
2: Todavía no es mío, por favor, no me presione. También.
1: Claro, no, no es suyo, pero para ir a andar, téngale, mi amor, ahí sí.
2: Ah, o sea, yo solamente hacía el téngale, ella no hacía el téngale.
1: Sí, no.
0: El hijo del caballito llega y le dice: papá, ¿para qué sirven los preservativos? Otro, para evitar ese tipo de preguntas.

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0: Uy, ahí le están echando los perros, viejo Ronald, dicen por acá. Gracias. Oye, ¿quién eres? Lo que pasa es que para Cari y para Caballo que están ahí conectados, nosotros estamos hablando aquí con la gente de YouTube y de Tropicana. Y el viejo Ronald está, pero con toda.
1: Con Ronaldinho, toda. Mejor dicho, te dicen el Baigón.
0: Claro.
1: Si no las mata, las vuelve loca. Pero ojo, pero yo le voy a decir algo a las mujeres que le están echando los perros a Ronald. Ronald es peligroso.
2: ¿Por qué?
1: Ronald es peligroso. Ronald hace la de los chinos.
0: ¿Cuál es? ¿Cuál es? ¿Cuál es?
1: Un polvito y se desaparece.
0: Vea la gente, este muchacho lo escuchaba en los buenos tiempos de la radio en Oxígeno. ¡Un abrazo! ¡Un abrazo ahí, Rami!
1: Sí, sí, sí.
0: Rami.
1: Ey, ey, cipote combo que había allá, ¿no?
0: Claro, claro, mucho tiempo en la radio, caballito.
1: Sí, sí.
0: Mucho
1: sí,
0: tiempo, total. Mucho tiempo. Ahí estábamos hablando con toda la gente en Tropicana Colombia, toda la
1: puro
0: gente.
1: Puro veterano.
0: En YouTube, puro veterano. No, pues ahora estamos.
1: Sí, Freddy, tú estás viejo. No, Ronald también está viejo. Ya están viejos.
0: No, yo ando en la flor de la juventud. Estoy de cumpleaños el viernes, ¿qué? No, yo veré que me saluden.
1: Freddy Ciño.
0: Voy a subir al tercer piso por fin. Porque se ríe.
1: Y yo voy a cumplir 22 apenas.
0: ¿Sí ve? Somos maravilla. Jóvenes. Somos jóvenes.
3: No, pues entonces yo voy a cumplir 15.
0: Karina debería con los 45 años de vida enseñarnos cómo es la vida.
3: Ay, oí, a mí no me meten en esa joya, ¿o yo?
0: Bueno, ahí les dejo a los oyentes de Tropicana porque yo me voy por un tinto mientras ustedes estaban ahí descansando.
3: Claro, nos ya encanta no embalarnos, pues.
0: Chao, pues, nos vemos ahorita. Chao,
1: Karina hermosa, pues, Karina linda, Karina bella.
3: Hola, caballito.
1: Mira, algo importante. Te iba a preguntar lo siguiente.
3: Dímelo.
1: Karina.
3: ¿Qué?
1: Tiramos ahora el desahogo de los conductores.
0: Uy, sí, bueno, tiren, tiren.
1: Me encantaría.
0: No, que tiren.
3: Que alguien calle a Freddy.
0: Me volví solo porque el caballo dijo, Karina, ¿tiramos?
1: Es que yo les iba a hacer una pregunta.
3: ¿Qué?
1: Primero.
3: Espere, primero escuché este oyente.
4: Tropicana, que no me duermo. Buenas noches. Cari, mi amor. Me avisa cuando estén echando la hora de los chistes para echarle un par bien buenos.
3: Vale,
1: ok. Karina.
3: Espere que tenemos aquí represados.
5: Karina, un chistecito. ¿Cuál es la dieta del caballo? Pura agua y paja.
3: Oh my god. Escuche.
4: El caballito dice que no es de él y aparte de eso Freddy le está quitando lo de los pañales. No, ahí sí está jodido.
1: Oh, papi, nosotros si no, vea, si de pronto nosotros queremos ahorrar, aquí no se puede hacer esa vaina. O sea, aquí en este programa no se puede hacer. 200 luquitas ya me bajaron ahí con Freddy.
3: Bueno, ahora sí, arranque pues, suerte y adiós. ¿Qué va a contar?
1: Imagínate que arrestaron a una muchacha, Karina.
3: ¿Por qué?
1: La arrestaron porque agredió presuntamente a su pareja con un arma blanca, o sea, a punta de cuchillo. ¡Ah! Le dio unas puñaladas, ¿adivina por qué?
3: ¿Por qué? ¿Qué hizo?
1: Karina, ¿qué por hizo? Un pedo.
3: ¡No joda! Oiga, esta semana estaban regalando un premio en la... En la feria de las motos estaban regalando un premio.
1: Oye, pero,
3: que,
1: o sea,
3: al que fuera capaz de tirarse un pedito, pero que sonara. Imagínate. ¿Ah? No,
1: ¿y quién se lo ganó?
3: Cochina. No se lo ganó nadie. Hacían disque brincaban preparando. No, nada, puros soplados ahí, fof.
1: Bueno, gas. Karina.
3: Bueno, entonces el man se tiró un pedo.
1: Voy a terminar de contarte. Resulta que la muchacha la cogieron presa porque presuntamente cogió a su esposo y le dio unas puñaladas. Le dio en el brazo, le dio en la nalga y también le dio en la pierna. La muchacha de 37 años fue capturada en los Estados Unidos. Entonces, a lo que yo voy, yo quiero preguntarte, ¿tú tienes con tu pareja o con tus exparejas has tenido esta confianza de tirarte de la flatulencia a los peitos?
3: Gas.
1: O sea, tú
0: voy
1: tú
0: por
1: no
0: un
1: te
0: pinto y ya están
1: no
0: hablando de peos en este programa.
3: Que se vaya y se lo tire al baño o se lo tire en otro lado.
1: Pero o sea, que yo pero eso es amor, que, Karina, ay, eso es amor. Cuando
3: no,
1: tú te arropas, te arropas con él, así
3: no,
1: están durmiendo en cucharita. Están durmiendo en cucharita y él se echa un peito.
3: ¿Flores o qué?
0: ¿Cómo gas, así? No. ¿Usted se echa peos con su pareja, caballo?
1: Sí,
3: no,
1: claro.
3: Gas, no, no.
1: Vean, mujer que esté enamorada de usted y se respete, no. Se traga los peitos.
3: No.
0: ¿A qué huele? No, ¿a qué huele no, los de su pareja? Cuente.
1: No, a no, veces cuando comemos comida fuerte, huelen.
3: No, yo no soy capaz, pero... quita ese sonido, gas.
1: Freddy, o sea, tú...
0: Que no, mi amor, no, buenas noches, me voy a voltear.
1: Freddy, tú no. A tu mujer, a tu esposa, a tu novia, tú no le aguantarías una flatulencia.
0: No, le aguanto, pero no me parece bonito que lo haga.
3: Pero no es como tan agradable.
0: Yo
3: que
0: sí le voy diciendo, normal. Sí.
3: Eso yo es también como le diría, orinar, Freddy. Eso es normal. Le voy diciendo, no, respete, terminamos. Vaya para el baño.
1: O sea, que ¿ustedes están de acuerdo que esta muchacha ya levantó a apuñalar al marido por un peito?
0: ¡Sí!
3: Imagínate, no, tampoco apuñalada, pero pues... No, po, asquerosos.
1: Lo hubiese matado yo, Ronald.
2: No. ¿Más que obvio?
3: Gas. No me vomito, es que no soy capaz.
0: ¿Quieren o sea, que les
3: no,
0: cuente algo?
1: Ustedes, no.
0: ¿Quieren que les cuente algo?
1: No se han pegado a la novia, está bien.
3: No.
0: Ronald nunca. Lleva 15 minutos tratando de comunicarse a Australia. No. No, le dale, Ronald, dale. 6 menos 1, 4, 3.
1: De aquí a las 12 lo
0: sí,
1: logras.
0: Sí, yo creo.
3: Oigan, sí. Son las 11 y 11.
1: Deseo.
2: Pide un deseo.
0: Cariño. De una. A ver, un deseo. 1, 2, 3.
3: ¡No! Gas.
1: Y también, y para finalizar las...
0: Eso es un peseo.
1: Ey, no. Freddy, si tú fueras el dueño de un restaurante... Tú despidieras a una empleada tuya porque en medio del trabajo tomó el celular.
3: Quítase pinche audio. Gas.
1: Pero déjalo porque está
3: no,
1: bien.
3: No.
1: Pero entonces tú también escúchame, Karina, para que
3: sí, yo lo escucho, pero uy, no.
0: A mí una vez se me salió un peo en un ascensor.
1: ¿En un qué?
0: Uy, en un ascensor.
1: Ay, no, pero tú si sí eres criminal. O sea, uno aguanta un peo no, a la novia o pero
0: yo no
1: pude, bien, pero,
0: yo ah, no pude aguantarme.
1: No conoce.
0: Y yo fui criminal. El primero que me tapé la cara.
1: Mira, de consejo le voy a decir a las personas que van a los conciertos. Usted, las personas que van a los conciertos, hagan sus necesidades ahí en su casa. Las personas que van a los conciertos, dejen de estar comiendo porquería. Porque uno es el que sufre ahí en ese bendito evento. Esa vaina llena.
3: Se empiezan a sudar y a levantarse unos vapores que le digo pues sinceramente. Y no, para ese sonidito que gas.
0: Yo sí, para todos los días tengo que hacer en caracol, yo sí.
3: Escuche.
6: Caballo, buenas noches, caballo, buenas noches, tropicana. Sí, caballo, yo le tiro un pedito a mi esposa, pero eso es una prueba COVID ya. A ver si no tiene COVID, si tiene bien el olfato.
1: Es verdad, viste, es verdad.
6: Y científicamente el COVID cura el cáncer. Entonces yo me echo un pedito, yo la abrazo fuertemente y le digo, mi amor, vamos a compartir este pedito. Y se lo suelto, caballo, nos arropamos de pie a
1: cabeza. Bacano.
6: Para que no se salga, rico. No compartimos un pedito, porque el matrimonio es compartir todo, caballo.
1: Total.
3: Vea, eso es tan horrible que hasta le arden los ojos.
1: No, total. Cariño, pero eso no es malo, eso es chévere.
3: Cochino,
1: la comprensión,
3: ¿cómo que
1: el
3: chévere?
1: Amor, el cariño.
3: Pues chévere
1: esas
3: en
1: son
3: el
1: las
3: baño.
1: Pruebas de amor. Esas son las pruebas
0: pero
1: de amor.
0: Pero venga, vamos a hacer.
3: ¿Cuál prueba
0: venga,
3: de amor? Póngale
0: cuidado lo que vamos a hacer.
3: Póngale nos cuidado. Vamos a tirar peos.
1: O sea,
0: uy, sería buenísimo.
1: Ahora vienes, sale
3: escuche.
1: Freddy.
0: Póngale cuidado lo que vamos a hacer. Espere, Cari. Espere antes de que mande audio. En este momento usted está con su novio. ¿Vale? Usted está ahí en la sala con su novio. Y de pronto de un momento, sí. Primero, Karin, de un momento a otro.
3: No, para ese. No, fo.
0: ¿Usted qué hace si usted tiene a su novio al lado? ¿Usted qué le dice?
3: Me voy enojada para el cuarto.
2: Al cuarto peo.
0: Pero ¿por qué enojada? Puede ser que
3: no,
0: se le haya salido
3: que
0: respete, al man.
3: Que respete, que se lo tire en otro lado. O a no ser de que él le diga a uno. Disculpas, qué pena, se me salió. No sé.
0: Oh, Karin, qué pena. Tuve una flatulencia en tu sala.
3: Se me salió.
0: Pero hay uno que le dice a la pareja.
3: No, sea cochino. No, yo deje ser cochino, vaya a tirarle a los al baño.
7: Yo una vez estaba teniendo sexo y me salió uno.
3: No.
0: Y eso es normal.
2: Karina, es que se vino por atrás.
1: Mira, es normal que las mujeres cuando estén en el trintrán,
0: claro,
1: se echen peitos.
3: Pero es diferente porque hay unas que no son peitos.
0: Se metió en una vaca loca, Karina. Ahí.
3: No.
0: Se metió en una vaca loca.
3: No, porque Caballo dice que las mujeres. O sea, el
1: peitos reales, peitos reales. No es porque se llene de aire la vulva.
0: Para explicar eso,
1: reales.
0: Karina. Espere que Karina lo va a explicar, Caballito. Que se metió en una divina.
1: Karina, pero con onomatopeyito.
0: Se metió en una divina.
3: Es que una cosa es peo, otra cosa es gas. Es esa cochino gasfo.
0: ¿Qué diferencia hay entre el peo y el gas?
3: No, son diferentes.
0: A ver,
3: los
0: cuéntanos.
3: Vientos que son. Es que, ¿cómo explico aquí?
0: Yo no sé. No van a entender. Usted sola me metió en una. Yo no sé.
3: No, pero hasta los médicos.
1: Karina,
3: han dicho...
1: pero habla. Mira, ya ¿sí? a esta hora. No hay peladitos. Ya los peladitos tienen que estar durmiendo. Ya a esta hora, pura gente.
3: Esos son
1: adulta.
3: Vientos que se generan por el movimiento de entrar y salir. Entonces, es como cuando usted coge una jeringa. Usted una jeringa le dice, está entrando gas, aire.
0: Ah.
3: Pero no huele.
1: Sí, claro,
3: no,
1: la jeringa, claro, no es que te están pullando.
0: Y eso.
1: Y está poniendo una intravenosa.
3: O sea, no tiene olor.
0: ¿Por dónde sale entonces eso?
2: Son erupticos de amor.
3: Por detrás.
0: ¿Cómo?
3: Eso no sale por detrás.
1: Ronaldinho, ¿qué es eso?
2: Que son erúticos de amor. Erúticos de agradecimiento.
0: No, Karina, para explicar esto, no.
2: Sarina, que Karina sabe cositas.
3: Es que dice por acá, Jessy, dice que por algún lado tienen que salir el esfuerzo cochino.
0: Pero eso ¿por qué se genera? No he entendido.
3: Vean, voy a buscar.
1: Yo tampoco.
3: ¿Qué les voy a decir?
1: Yo tampoco.
0: Karina, que es la mujer, pues obviamente tiene que saber. Porque a Karina le habrá pasado.
3: No, no me han dado nunca.
1: Claro,
3: no,
1: Karina, ¿cómo? Ay. Karina, ¿cómo? O sea, ¿a ti no te han dado entonces?
3: Tampoco.
2: ¿O es muy ancho o es muy pequeño?
1: Sí, no, muy ancho diría yo.
3: Vea lo que dice. Los aires o gases vaginales ocurren cuando el aire queda atrapado dentro de un canal vaginal y luego es expulsado. No son flatulencias digestivas, por lo que no tienen olor. Son un fenómeno mecánico totalmente natural y muy común. Se dan principalmente por actividad sexual, entrada de objetos, debilidad del suelo pélvico.
1: Ya sabemos que tienes experiencia en eso, Karina.
0: Oiga, aquí dice Diana Figueroa, se llaman flautillas. ¿Eso es verdad? ¿Lo llaman
3: sí.
0: así?
3: No. Flatulencias no digestivas.
2: Vaya, pues.
3: Es que clase de anatomía avanzada con Karina.
0: Es que eso está muy raro.
3: Ay, ¿sí, en serio? Mire, busquen en Google. Digan, ay, no, pero no, no sea asqueroso, que eso tampoco suena así de horrible.
0: ¿Eso suena así? ¿Entonces cómo suena?
3: No.
0: Claro,
3: no, no, no.
0: Eso suena así.
3: Ya se están esvea.
0: Claro, el caballo no. Fue papá y le sonó así. Claro, eso no suena bonito.
3: Escuche oyentes, que tengo esto lleno, espere.
8: Freddy, Caballito, Karina.
3: Amor.
8: Ahí sí, como dijo la que se limpió para adelante, la cagué.
0: No, no.
1: Sí,
0: escucha,
1: sí.
0: Es que la que limpió para adelante.
3: Oiga.
9: ¿Qué diferencia hay entre un peo y el?
10: No, así está, pero es que si esos agiteos sí son encantadores.
3: Oiga, que esos agiteos sí son encantadores.
0: Oiga, recuerden, cuando van a enviar una nota de voz, hágalo lejos de la bulla, del ruido, o bájale un poquito también a Tropicana para que pueda enviarla bien, ¿vale?
3: Bueno, escuche otro.
10: Karina, ¿Mor? Karina, no te pongas ¿Mor? Con eso, Karina. Que tú al vale le das por donde mea y él te da por donde pega.
0: No, hombre.
10: ¿Cómo te sí, con eso, Karina?
3: Ay, no sea cochino.
10: Una conchita pedorras.
3: No.
0: Dice por acá.
1: Ey, barro sucede, con Karina.
0: Angélica Torres dice, sucede en posiciones cuando la cadera de la mujer está más alta o hacia arriba. No tenía ni idea.
1: Ah, ok.
0: Vea,
3: es que todo depende. Dice que Karina le pone silenciador. Ay, no.
0: Ronald sigue, Tropicana Colombia, @Adri. Escríbenos al... que me comunico con Australia.
11: El peo es un elemento químico que atraviesa todas las cataratas del cuerpo, avisando una fuerte cagada y se va para el baño.
3: Ay, no. Esos oyentes, ¿por qué se están inspirando pues tanto, Fo? Lo único que yo les digo es que vayan más bien al baño en un lugar donde estén solitos. No sean cochinos al lado de alguien, ni en el trabajo, ni en un ascensor. O
0: ¿por
3: sea, qué? Asquerosidad.
0: ¿Por
3: ni
0: qué
3: en
0: suceden los peos? Porque son gases, pero ¿de dónde salen los gases?
3: La,
0: o cómo
3: la materia fecal es comida. Es comida que ya se está dañando. Entonces, eso produce gas. ¿Con qué cocina usted? Con gas natural. Que
1: bueno,
3: es
1: Karina
3: producido
1: Weiter.
3: También por esto mismo. O sea, con Mier.
0: O sea, ¿tenemos el Banti Castillo y el Banti Rodríguez o qué? Somos gases.
3: Oigan, es más, por ahí había salido en un video un muchacho que se tiraba pedos y los tapaba como con las cobijas y prendía una candela y se prendía.
0: Eso puede pasar, ¿no?
3: Sí, claro, sí.
0: Uy, padre. Karina lo ha intentado.
3: No.
0: Karina le mete las cobijas, se echa tres peos y dice, uy,
3: no.
0: Candela. Solo éxitos.
1: O sea, Karina, ya sé por qué razón no quisiste dormir
0: claro.
1: conmigo. Ya
0: no,
1: sé por qué no quisiste dormir conmigo.
0: Venga, usted sí tiene un gas, Karina, ¿qué hace?
3: Si tengo un gas, ¿cuándo?
0: Pues no, ay no, ahora cuerpo glorioso, nunca tiene gases.
3: Me voy para el baño, donde yo vea que estoy solita, en un espacio tranquilo, ya.
0: Ya, ahí se lo he dicho, sí. Usted va al baño y...
3: Ah, no.
0: Uy, sí, soy yo. Estoy bien.
2: Freddy se cagó.
1: Se cagó y no de la risa.
0: No, yo sí quiero mi cuerpo, yo que vaya evacuando donde sea.
3: No.
1: Imagínate.
0: Saludos para los que echan peos en los conciertos.
3: Escuche.
1: Es verdad.
10: Karina, mi amor. Tírate un peito suave, Karina. Caballo. Caballo, mi hermanito. Ese quieto que usted es caballo. Al final usted es puro peo. Puro peo y pelo. Como los caballos.
3: Y los caballos, sí, cuando van cargaditos. Esos son.
0: Ah, pues Karina, que sabe que ha criado caballos.
1: Ella de caballos sabe bastante. Ella de caballos sabe
3: mulas.
1: Bastante.
3: Y las mulas son así, caminando, meando y haciendo espuma.
0: ¿Quién se la aguanta ahora con las cagadas? Nos van a cerrar el chuzo en Tropicana, Colombia. Gracias a los que
3: caballo.
0: Le van dando tacta, por favor, que lleguemos a 100 mil. Yo me fui prontito y llegué y los
1: algo
0: peos.
1: Real.
0: Los
1: yo
0: peos.
1: Dije algo real, que tú lo cogiste por otro lado, como todo lo tuyo que lo coges por otro lado. Entonces, ¿ah?
3: Dice por acá, dice que esos salen en los momentos más inoportunos.
2: Mamá, me puedo
3: tirar. Es que prefiero perder. ¿Cómo?
2: Mamá, me puedo tirar un pedo como el de ayer. Espere que le salen los puntos.
3: Es que prefiero perder un amigo que la tripa.
0: Claro. No. Oiga, venga, hablando entre otras cosas, a las 11 de la noche, 23 minutos, ¿qué pasó?
3: Escuche.
12: Tropicana, muy buenas noches. Vea, yo sí estoy de acuerdo que le hayan metido las puñaladas a la gonorrea.
0: No, hombre, lo que se está
12: muriendo, de la mano. Y mínimo le cagó la cara a la pobre muchacha.
0: No, hombre, no.
1: Cuando uno tiene mujer y tiene marido, se tiene que dejar pear.
2: ¿Cómo?
0: No, yo hasta allá no llego. Yo
3: dice
0: sí lo digo.
3: A mí me pasó en la iglesia y para acabar de ajustar sonó y no sabía qué hacer. Estábamos rezando el Padre Nuestro. Ay, sí, señor, Padre Nuestro.
0: Oiga, tengo un video viral. ¿Ustedes qué hacen cuando la gente, los habitantes de calle van y le piden monedas a su automóvil o a su moto o demás?
2: A mí me robaron los espejos.
0: ¿En serio? ¿De qué? ¿De la moto?
2: No, del carro.
0: Ay, jue madre. Pues póngale cuidado que hay un video viral, lo vamos a poner a través de Tropicana Colombia. Es un video aficionado y se ha viralizado por todas las redes sociales porque quedó registrado como un habitante de calle. Se colgó de un carro en movimiento, presuntamente porque el conductor no le quiso dar moneditas.
3: Muchachos.
0: El man se colgó de la puerta.
1: Sí, yo lo pillé.
0: Y el carro lo arrastró. Se lo llevó. Ahora la pregunta es, ¿ustedes qué hubieran hecho si el loquito o el habitante de calle se coge de su puerta en el carro? Ustedes arrancan, se queda aquí, ¿qué hacen?
1: Papi, paloterapia. Primero paloterapia, si no...
0: O sea, ¿usted se baja del carro y le da paloterapia al man?
1: Sí, porque para un loco, otro más
0: pero
1: loco.
0: Qué miedo, uno no sabe qué pueda tener ese man.
3: Le doy una acotación a ese punto. Esta semana, este fin de semana, estaban en una cabalgata, no recuerdo exactamente en qué municipio, y otra persona, sí, habitante de calle, pasó y a una chica que iba montando en un caballo, ¡fua! Le jaló una cadena.
0: Vea, póngale cuidado, el video lo tiene ahí el viejo Rona, lo vamos a ver a través de Tropicana Colombia para que lo chequeen. Ahí se ve cómo el man se coge de la puerta y arranca. Todo el mundo en Tropicana Colombia para que vaya y lo vea. Ay. El man sin camisa y el pantalón, y vea, pum, se le ven las nalgas y todo.
2: Se le borró la raya.
0: Pero qué arrastrada tan brava la que le pegó de man.
3: Ahí lo aporrió.
0: Vea, pum, y ahí el man vuelve y... Video aficionado. Caballito, te los hubiera bajado y lo hubiera dado.
1: Papi, paloterapia. Ay, loco, ¿tú qué? No, que me dé un palazo en las canillas.
0: ¿Se imagina que ese man por ahí tenga caca en las manos o algo? Uno no sabe.
1: No. Papi, no, no,
0: un uy, palazo. Qué miedo. Yo le tengo miedo porque un man de esos coge una piedra, se la da al espejo, al vidrio, al panorámico, mire, y se va.
3: Mire,
0: no
3: lo que pasó,
1: un buen palazo no cure.
3: Mire lo que pasó en Itagüí hace unos meses, donde... el habitante de calle como que le había pedido algo a un niño, a un peladito. Él como que no se lo dio o antes no se lo habían dado. Y él le pegó con un cuchillo y lastimosamente pues fue fatal.
0: Es, o sea, que es miedo, uno noticia. Dice verdad, uno qué haría en ese lugar, en esa casos. Posición. Claro.
1: Sería chévere que los oyentes dijeran, ¿no?
0: Que los oyentes opinaran si les ha pasado sí. algo así. Sí, porque es complicado, yo lo digo, uno que maneja carro.
1: Freddy,
0: y un habitante de calle, uy, hermano, pero es que bajarse.
1: Hay uno solito, Freddy.
0: Se le puede venir la gente encima por
3: mientras
0: usted darle palo mal de eso.
1: Qué razón.
3: O sea, y ya la gente lo ven, que a usted lo están robando y siguen el derecho.
0: Dice por acá, un loco mató en el centro con un palo a una señora vendedora de flores. ¿Mm? Uy, es que es muy complicado. Con ello es complicado.
1: Freddy, ¿tú querías?
2: Sin darse pedos.
0: Uy, hermano, yo arranco con el carro también. En serio.
3: Qué miedo.
0: A mí me da miedo bajarme. Yo sí le digo, a mí me da miedo bajarme.
3: Sí.
0: Uno no sabe, ¿verdad? Ese man que. Uy, o de pronto el man lo esté haciendo para que uno se baje y se vengan tres y se le monten al carro y se lo robaron.
3: También. Acá en Medellín hay una estrategia, por ejemplo, hay un señor que vende supuestamente mangos con sal y limón, entonces ahí le anda con su vainita y se hace el que se le cayeron y se le regaron todos los mangos. Entonces, claro, él se arrodilla súper triste a recoger mango por mango y es que a meterlos ahí a la canasta. Entonces la gente de la tristeza para o le da plata o para ayudarle tal a recoger. Eso es una estrategia de robo, pero mucho, mucho se está viendo en Medellín. Una vez es con crispetas, otros días es con mangos. Entonces, claro, la gente le da mucho pesar y para, vea, dele 50,000, 100,000 pesos. O si no paran y los roban a ellos.
0: Es que da miedo, eso no es tan fácil de verdad, porque veo gente que no tiene nada que perder en la vida, pero uno sí.
3: Escuche esto.
13: Tropicana, ve. A mí me pasó, pero esos limpiavidrios. Y me puso agresivo, dañó el parabrisas. Oh, me tocó activarlo, aquí en Cali. Aquí en Cali es muy común eso. Me tocó darle una paloterapia.
1: Bacán.
13: ¿Cómo la ves, ve? Hay que darles.
1: Papi, lo que yo ahorita dije, pa' un loco, otro loco, siempre hay un loco más loco que tú, hay que darle palo, una paloterapia. Ellos se enviajan, pero con el
0: ¿pero
1: palo,
0: qué tal?
1: Mira, no hay nada es que el palo esa... no hablan de Freddy de Producer.
0: No, eso está denle muy palo. Bien. Pero si usted se baja y es un loquito por ahí contratado,
3: y vienen otros
0: y
3: tres
0: vienen
3: en otras
0: otros
3: motos
0: dos
3: y en,
0: exacto, con un arma. Listo, hermano, ya debajo, corre de para el lado.
1: No, pero yo, bueno, ¿tú crees que ese loquito sin camisa, sin zapato, va a estar
0: no?
1: de pronto con otro? No,
0: pero
1: no creo.
0: ¿Por qué
1: no creo.
0: Qué miedo. Yo no me bajo el carro. Qué miedo.
1: No, Freddy, y uno solito.
0: Pero es que uno, vea, cuando usted se baje y usted le dé paloterapia, hermano, que se le viene una moto. Una moto con un arma.
1: O un palazo solamente. Un palazo en la canilla. ¡Pim! ¡Ay! Mientras que él se esté sobando, tú te montes en el carro y te va.
0: ¡Qué miedo! ¡Qué miedo! Bajarse uno del carro en esas posiciones. Es lo mismo que cuando había una modalidad de robo que usted le tiraban un huevo en el parabrisas. ¿Un huevo?
3: Sí, por mucho tiempo estaba esa modalidad.
0: Usted le echaba agua con el parabrisas y
1: esa
0: no quitaba.
1: Vaina, el espumero.
0: Eso no quitaba, eso quedaba blanco manchado. Sí, y a usted le tocaba bajarse y limpiar. Y ¡pum! Ahí lo cogían y chao carro.
1: Qué miedo.
0: Es que uno siempre dice, recomiendan es, hermano, no se baje del carro. No se baje del carro y no de papaya, porque o si no.
1: Mira, yo creo, Freddy. Bueno, esa estrategia que esa gente implementa, listo, sí, tiene razón. Pero bueno, no sé, con otro tipo de personas, pero tú ves a este personaje sin camisa, sin zapato, un habitante de calle, no un habitante de calle. Esa gente que te va a robar el carro, que te va a atracar, operan de otra forma, diría yo.
3: Escuchemos oyentes.
14: Caballito, yo, Freddy. Mi Karina hermosa. A mí me pasó allá en San Victorino. En la décima. Con sexta.
3: No se les olvide bajarle el volumen al carro cuando vayan a grabar.
14: Ellos tienen ¿qué? La manera que trabajan dos. Entonces, para robarse los retrovisores, entonces uno le está echando agua al uno y el otro le está dando. Y cuando yo me iba a bajar, me pegaron una puñalada con un destornillador. Gracias a Dios no me perforaron ni nada. Solamente fue raspón. Allá en la décima con cesta. Entre dos. Y ellos no tenían camisa. No tenían camisa y estaban los dos.
15: Mira, yo creo, Freddy.
14: Entonces, cuando me iba a bajar, ¡pum! Me pegaron una puñalada con el destornillador. ¿Ves qué hice yo? Arranqué.
15: Tiene razón.
14: Rayé un carro, pero arranqué y. Cuando me di cuenta, estaba botando sangre y estaba puñalada.
3: ¡Qué miedo! ¿No?
0: Bueno, muchachos, les dejo sorpresa. Nos fuimos hasta el otro lado del mundo porque lo logró mi querido Ronald.
3: ¡Se conectó!
1: La tierra de los canguros. La tierra de los canguros. Tenemos castores.
3: Allá yo tengo unas tías.
0: En serio, en Australia. Tenemos por aquí a Adri que estaba por ahí, la vi en pantalla. Ya la está llamando otra vez. Adri, bienvenida a Que No Me Duermo de Tropicana. ¿Cómo vas?
3: Día.
16: Gracias, por fin me comuniqué.
0: ¿En qué parte?
3: Son las 3:30.
0: ¿De Australia estás, Adri?
16: No, son las 2:30 en Sydney, por allá por en Sydney.
0: Qué bueno, tú eres colombiana, estoy, ¿cierto?
16: Sí, claro, de Bogotá.
0: De Bogotá, ¿hace cuánto estás allá en Australia, en Sydney?
16: 22 años.
3: ¿Qué?
0: Uy, ¿qué?
16: 22 años ya llevo, claro.
0: ¿En serio? ¿Y por qué se fue para allá? ¿La familia la llevó? ¿Qué? ¿Cuántos años tiene, primero que todo?
16: Bueno, yo tengo 43 años y mi mamá me trajo para acá. Bueno, fue fácil para mí. Normalmente la gente sufre mucho para venir y todo, y mi mamá me pudo traer.
0: Eso le iba a decir, ¿no? De 20 años ya era consciente de las cosas y el cambio.
3: Ya es australiana.
0: De idioma y todo, claro.
16: Sí, no tengo como mucha familia en Colombia, entonces, pues, o sea, como que no me hace como llegar mucho allá, si me entiendes, pero pues de todas maneras yo nací y crecí allá, en Bogotá.
0: No, ya después de 22 años ya como que se acostumbró a estar allá, ¿no? Y no le hace falta la tierrita, sí.
16: Me hace mucha falta, pero mira que tengo 3 niños y es muy difícil porque pues tú sabes cómo está todo ya de caro, pues en Sydney está peor, Colombia también, entonces muy, muy todo difícil.
0: O sea, la vida en Australia está complicada, está costosa.
16: Claro, sí, sí. Y aquí uno ganando ya en dólares y todo, muy, muy harto, muy fastidioso.
0: Pero usted no envía dólares para ahorrar aquí en Colombia, ¿no? Todo le toca allá.
16: Sí, me toca todo por acá. Porque es que no tengo a nadie allá en Colombia que me ayude.
0: Eso le iba a decir. O sea, usted no piensa nunca ya más volver, sino quedarse allá en Australia.
16: No, claro que sí quiero volver, pero pues es que para ahorrar 10,000 dólares uno solo es muy difícil.
0: ¿$10,000 se gasta el viaje desde allá hasta acá?
16: $10,000 para hacer todo, para acomodación, viajes, lo que me han dicho mis amigos acá.
0: O sea,
3: cuando quiera venir, pues puedes quedarte en Medellín, acá te esperamos, yo te regalo la habitación.
0: Eso es en dólares australianos, ¿no? Ese es más barato que el americano.
3: Sí, son 1,000 pesos más baratos.
0: el dólar australiano, pues no sé, que es un poquito más barato que el americano.
16: Sí, no, es más barato, pero creo que solamente un dólar así como de diferencia. O sea, no, no, la no diferencia es no es mucho tampoco.
0: No es mucho. Bueno, y usted está no, casada. Claro. Venga, usted, en este momento, sí, muéstrenos algo bonito de Sydney. ¿Qué hay por allá? A ver, muéstrenos usted dónde está. Para los que quieran ver en Tropicana, Colombia, ahí está Adriana, ahí está, que está, nos está llamando desde Australia. Y todo lo puede ver a través del live de Tropicana Colombia o a través de nuestro canal de YouTube, que estamos también ahí, y ahí nos está mostrando. ¡Uy, qué bonito!
1: ¡Ah, oh, mire ese palito de matarratón! ¡Ah, no, eso es un pueblo de mango!
3: Allá, bueno, allá hay una temporada.
16: Es que vivo en apartamento y por ahí, aquí no se ve mucho la, o sea, la ciudad.
3: En pero este, allá hay una, ¿sí, temporada? ¿Entiendes? Allá hay una temporada donde uno sale como al mar y se ven las ballenas ahí mismo.
16: No, no, pero no en Sydney, aquí tienes que ir como a...
1: Ya, Karina, Karina, yo soy... Sí, Karina, no, ¿viste tú?
3: Sí, en Karina, Sydney,
1: te estás equivocando, es que ¿sabes? No, aquí en Santa Marta, Sydney, por allá en Australia no,
3: no
1: es...
3: No, sí, es sí, en serio, es
0: eso
3: en
0: se
3: serio,
0: le dijo más creo que al fin de semana.
1: Oye, amiga, ven acá, y allá los mosquitos son iguales a los mosquitos de aquí o pican diferente.
16: Ah, pican diferente, el calor aquí es horrible, yo no sé si el calor aquí es como el de Neiva o... Pero aquí uno lo siente, o sea, uno se sienta y ya está sudando, o sea, no te mueves ni nada y ya está sudando.
0: ¿Allá hay cosas colombianas o hay cosas de Colombia que se ven en Australia o no?
16: En Sydney tienen más cosas colombianas, pero pues así de fruta y verdura no. Aquí creo que todo es traído de allá de Colombia.
0: Sí, allá, porque yo tengo, bueno, mi exnovia por allá vivía en Australia.
3: Y
0: me contaba que allá, por decir, un aguacate es carísimo.
3: Carísimo.
16: Sí, claro, y aquí son pequeños, aquí no son como los de Colombia, que es una mierda así grande.
0: No, no. Eso, oye, que no falte la grosería colombiana.
1: Eso. O sea, que si tú de pronto vas a comprar cilantro, culantro, ajito pito, tú esa vaina ya no hay.
0: Culantro.
16: No, aquí cilantro sí hay aquí, claro, porque es que aquí eso, pues sí, no, aquí sí hay.
0: Adri,
16: aquí
3: encuentras
1: almorrones, perejil,
0: Adri,
1: tomate.
0: ¿A qué se dedica usted allá?
16: Yo trabajo en una, ¿cómo se dice? Son como de viejitos, cuando los viejitos ya se están muriendo, que ya no entran como
0: a vida. Como en un ancianato, podría decir.
2: Sí, sí, sí.
16: Eso, es un ancianato.
0: En un ancianato. Y su esposo, me imagino que es australiano.
16: Claro, sí, no, todo eso es gobernado por, pues, claro, sí, sí, sí, es Australia.
0: Y usted, claro, ya con papeles y todo allá, chévere.
16: No, pues claro, mejor, mucho mejor. Ahorita pues uno vive la vida tranquila, como tranquila, pues no estás pendiente que te van a robar y que te van a secuestrar ni nada, ¿sí me entiendes?
0: O sea, amiga,
3: sí, en ese tipo de cosas.
1: Amiga, yo te quería preguntar lo siguiente, los australianos,
0: ¿aceptas caballo?
1: Su cultura, ¿cómo son ellos? ¿Son dados, son herméticos, cada quien en su mundo o son personas chéveres, sociables?
16: Son personas muy, muy secas, o sea, no es como el colombiano que no sé qué, o sea, como que se hablan todo el tiempo, no, aquí si tú ves una persona hablando, es como que esta vieja o este tipo que, o sea, qué pitos toca, ¿sí me entiendes? Pero no son como los colombianos, es que el colombiano es muy amable, habla, como que ayuda mucho, ¿sí me entiendes? El australiano es más como esta es mi seco, plata, como esto soy yo, ¿sí me entiendes? Somos secos, sí, secos, europeos. Como lo dicen.
0: Por acá también yo voy traduciendo y voy también con la pregunta que hacen a través de Tropicana en Colombia. Dice, pregúntele cómo es diciembre allá, cómo es un 31.
16: Dependiendo del colombiano, yo no tengo mucha gente colombiana, pero pues es dependiendo del colombiano. Por ejemplo, yo no hago mucha política porque pues, o sea, no tengo muchos amigos, pero es que es dependiendo del colombiano.

0: Viendo.
1: Allá, Adri, se ve la típica colombiana aquí, operada, mona, ojos claros, ¿sí? O más bien allá son, no sé, lisitas, sencillitas.
0: No, aquí también se ve, claro. Aquí, por ejemplo, el lebaní se ve, el del Líbano se ve mucho así también, mucho como, así como dices, como con el cosito aquí. Allá la cara.
1: Llega mucha mujer colombiana operada y demás, ¿sí? ¿O no?
0: Sí, claro. Claro, sí, llegan. Porque es que ya llegan con plata.
1: A levantar australianos.
0: En cambio, aquí es más difícil. ¿Cómo?
1: A levantar australianos.
0: Yo creo que sí. ¿Cierto? Eso sí es así.
1: Porque ¿a qué más llegan allá? ¿A hacer qué? ¿Clases de español?
2: A trabajar, Freddy, a trabajar.
1: Sí, a trabajar con la DEA.
2: Es correcto, con la DEA, en investigaciones, en investigaciones corporales.
3: Ah, bueno, otra cosa, el inglés de Australia es diferente.
0: Sí, ellos aquí tienen su, como por ejemplo, por decir, el costeño de Bogotá es diferente, el español, ¿sí me entiendes? Entonces tienen como sus palabras.
2: El costeño de Bogotá es diferente, ¿cómo así?
0: No, digo yo, por ejemplo, me refiero que, por ejemplo, el español, el inglés y el inglés australiano al inglés americano es diferente, es como el, okay. Como el de, ¿sí me entiendes? Es como el...
3: Le quitan palabras.
1: Adri, usted 20 y pico años en Australia, ¿cómo hace para hablar tan bien el español?
0: Es que yo nací en Colombia, Bogotá.
1: Sí, pero...
0: A raíces, no sé,
1: pero a raíz de 20 años no se olvida. O sea, no como que se traba uno. No. Porque me imagino que usted allá todo el tiempo habla en inglés.
0: Todo el día hablando, sí, hablo en inglés, porque aquí el idioma sí es inglés, pero yo hablo mucho con mi mamá también y tengo amigas también que hablan en español
1: para no perder. Ah, vea, pues. ¿Usted qué cree, Adri? ¿A Karina le iría bien yéndose para Australia?
3: Obvio.
0: Súper chévere, muy linda, me parece. Dios te bendiga, Karina, qué linda. Sí.
3: Hermosa. Gracias. De pronto voy este año, ojo pues.
1: ¿Qué es lo que más se come uno en Australia? Aparte de las mujeres. ¿Qué es lo que más comen allá?
3: El canguro, se come el canguro.
1: ¿Qué van a comer el canguro?
0: No, sí. No, tú no, aquí tú no ves mucho canguro. Pues no ves el canguro,
3: pero
0: como,
3: sí lo
0: como
3: preparan.
0: Tú ves vacas.
3: Pero sí lo preparan y lo hacen allá.
1: No, con que Australia no, yo, Karina. Le iba a mostrar las ballenas.
0: ¿Sabes qué es lo que se ve acá? Es como, por ejemplo, la tocineta con los huevos y un tomate y un poquito de vegetables. Así, eso es como la comida así, guau, de ellos.
3: Pero
0: un sándwich, como lo americano.
3: Pero si venden canguro, porcionados, que yo he visto.
1: Aquí me pregunta Rolando.
0: Pero es muy caro.
3: Sí, escucha.
1: Rolando me pregunta por acá, ¿hay países del extranjero que ya votaron? ¿Allá ya votaron por el presidente? No.
0: Aquí empezaron ayer. Ayer empezaron.
1: Ya hay votaciones allá.
3: Ya, ayer.
0: Claro.
2: ¿Y ya votaste?
0: Es que aquí colombiano también.
2: Ya votaste.
0: De una.
1: Firme por la patria. No, nada que después de que le estamos haciendo aquí campaña.
4: Me gusta, Adri, sé que votaste por la continuidad.
0: Ay, Petro, sigue
1: como lo apoyan, Preci, ahí está conectado mi Preci.
3: No le hagan presión.
2: Hombre, qué bien, qué bacano. Oye, amiguita, ¿no?
1: Adri.
2: Todas las noches, Adri, conectada, entonces, con la que no me duermo.
4: Días.
1: Allá
0: claro
1: ahí.
0: Que sí.
1: Mi Adri,
0: claro,
1: allá.
0: Sí, me divierten ustedes mucho, ustedes muchísimo.
1: ¿Qué concierto hay? ¿De qué artista hay por allá? ¿Hay concierto últimamente de algún artista colombiano por allá?
0: En sí, no, creo que en sí vino hace poquito el coso ese que hace. Ese Balvin, ese.
2: Y que el coso que hace.
1: ¿Quién? Bad Bunny.
0: Bad Bunny, sí. Ese fue el único que no me gustó.
1: Pero colombiano no hay ninguno que tú veas por allá que va a hacer concierto o algo.
3: Pero J Balvin fue hace poquito.
0: No, creo que el grupo Niche sí vino el año pasado, sí. Pero fue eso que hacen un grupito así chiquitico nomás. ¿Sí me entienden?
1: O sea, para un concierto pequeño.
3: Como en unas discotecas.
0: Sí. Exacto, es más como de discoteca, no es casi como lo hace, por ejemplo, Carlos Vives o Shakira, nada.
1: ¿Por allá qué suena? ¿Carlos Vives y Shakira de colombianos en música?
0: No, aquí lo que más suena es, ¿qué les puedo decir? Shakira, que siempre salen es con el Waka Waka o el
3: Karol G,
0: Hips
3: no.
0: Con Line. ¿Dime?
3: Karol G de pronto.

0: tanto.
1: No, claro, no creo. Tanto, no, no, no, allá es más internacional, no, claro, obvio. Allá el inodoro, el agua. Eso es lo que siempre preguntan.
2: No, pero el agua, pero, inodoro,
1: hacia qué lado corre.
2: Así. Oye, mira lo que dice nuestra amiga, mira lo que dice nuestra amiga, allá, y ustedes allá me disculpan.
1: Pere,
2: y
1: es que caballito.
2: Los dos artistas, espérate, y los dos artistas que ella dijo son costeños, Carlos Vives y Shakira, carajo. ¡Viva la costa!
0: Muy bien, ya, gracias. Se maneja.
1: El inodoro.
0: Otro lado.
1: Sí, el inodoro sí va para el otro lado.
0: Se maneja al otro lado también. El carro se maneja al otro lado.
3: Oiga, inclusive en que la gente aquí me dice que Shakira es de Lebanon. Y yo le digo, no es de Lebanon, es colombiana. Es nacida en Colombia, Barranquilla, yo sé.
1: Allá dicen que es de dónde.
4: De Lebanon.
3: Que es de Lebanon, que es de Lebanon.
1: Sí.
4: Sí.
3: Sí, aquí porque es que por el nombre, yo no sé si es por el nombre que la identifican más como de Lebanon, como de Lebanon. Que colombiana.
1: Allá todavía no suena Ciro Quiñones.
2: No.
1: Ah, qué vaina. Vamos a hacer una.
3: Solamente en un restaurante colombiano.
1: O sea que allá suena.
3: Que como...
1: Suena más a que no me duermo que Ciro Quiñones.
2: Yo me imagino que usted tiene rato que no se come un cucayo con una panza bien sabroso y un tintico así en la tarde.
3: Ay, por favor.
1: ¿En Australia, Adri, se bañan todos los días?
3: Claro, sí. Aquí también. Aquí la gente normal como en Colombia.
1: ¿Y es más rico?
3: Son diferentes.
0: Depende
3: culturas.
0: Del clima, porque a veces es muy, muy, muy frío y otras veces muy, muy caliente.
1: No,
0: ¿cierto?
1: Pues Karina ya fue a Australia ahora.
2: A ver la ballena.
3: Estamos entrando al clima frío.
1: Ya está
2: el
1: frío,
2: a ver ballena y a
1: comer
2: canguro.
1: Dígame, caballo, si a Karina no se encontró con un man que le echó toda parra que está diciendo.
0: Mis tías viven allá.
2: Karina, tú tan grande que eres y tan viva y te dejas esa parra. Hombre, sea seria.
0: Mis tías viven allá.
1: Le digo, no, tú usted sale.
2: No, ahora son las tías que viven allá, hombre.
1: Sale a la orilla del mar y ahí la saludan las ballenas.
0: Sí, y tengo video.
2: Karina tengo se va video. A Australia a ver ballena y no se viene para acá, para Cartagena, para Santa Marta. No, joda, qué barbaridad.
1: Oiga, Cari, qué chévere, Adri, tenerte por acá, de verdad, por la llamadita. Bacano. Gracias que nos escuches. Allá es, me imagino que allá es 26 ya.
3: 26
2: ya. Ay, el 26 del mes de mayo nació un niñito en el año. Sí, ya, tú eres biomedista.
1: Claro.
0: No.
3: Bueno, Dios los bendiga, los quiero, Adri, mucho y los escucho todos los días.
2: Adri, por allá que suena... Si te gusta la música de Diomedes, porque está de cumpleaños ya.
1: Sí, ¿suena Diomedes Díaz o no?
3: Ay, güey, pucha, ¿no? No, pues el colombiano que ¿qué te digo yo? Aquí aquí este tipo de países no se escucha ese tipo de música.
0: Es electrónico.
3: Solamente
0: okay.
3: Si es colombiano y por ahí, pues, ¿sí me entiendes?
1: Si nosotros vamos para allá, nos adopta.
3: Claro, qué rico, los espero con los brazos abiertos.
1: Gira por Australia. Otro taxi de 120,000 del caballo, pero dólares. Adri, te queremos. Gracias.
3: Dios los bendiga.
1: Gracias. Dios te bendiga a ti. Te deseamos lo mejor, que estés siempre por acá. Cuando pase algo chévere allá, nos escribe. Nos dice, vea, voy a estar en tal lado para ver koalas. Y nosotros le pegamos al celular y la llamamos.
3: Listo, dale.
1: Listo, de una. Dale. De una, chao. Que sea un pacto. Cuídate, mi Adri, besito, cuídate.
2: Chao, Adri.
3: Tú también, mi padre, me hace reír mucho el caballito y Karina también, son muy lindos, Dios los bendiga.
1: Dale, mi amor, un beso gigante.
2: Gracias, mi amor, un beso.
1: Qué bonito, hay gente que se conecta, ¿no? La logró Ronald.
2: Wow. Se me olvidó decirle que por favor me grabe las ballenas cuando pase.
0: Yo tengo video, es que a mí no me van a joder. Tengo
1: cuando
0: video.
1: Llegue la ballena a la orilla, que levante la mano.
0: Tengo video. Tengo videos porque una tía vive al frente del
1: de las ballenas.
0: Ahí en Cisne. Y pasan delfines y ballenas. Y se ven con los
3: también.
0: Soplos.
3: Las ballenas hablando con los canguros.
1: Claro, un canguro encima de una ballena, así levantando la mano. ¡Oh!
0: Y los canguros, claro. Sí se comen, pero son muy caros. Sí se comen.
2: Mira, Karina, ¿sí? Amor de mi vida. Bueno, mira, muchas personas me están escribiendo.
1: Bueno, muchas
2: de acá. Hay un solo chao. WhatsApp que es el de Cari. El de Cari es el 300.
1: Oiga, caballito.
0: Pero ya mañana.
1: Ya mañana, sí, ya nos despedimos. Ya nos despedimos, caballito. Ya nos queda un minutico. Chao, caballito. Ah, cuídense sí, mucho. Sí. Me debe 200 mil, me los pasa.
2: No, hombre, no, hombre. Mañana la revancha, mañana la revancha, porque estoy pelado, estoy limpio y sin mancha.
1: Hágale pues, caballito. ¿Cómo son sus redes para que lo sigan?
2: @caballito castillo en Instagram, TikTok, de cuánta vaina por todos lados, caballito.
1: Chao,
2: castillo.
1: Mi cari hermosa, cuídate mucho.
0: Chao,
1: nos vemos mañana
0: amores.
1: A las 8.
0: Un besito, cuídense un montón.
2: A comer canguro.
0: Uribe 28. Karina Uribe 28. Y si quieren comer canguro conmigo, comamos juntos.
1: Chao, viejo Ronald, cuídense mucho.
2: Chao, te amo, Karina.
1: Chao, Malumita, que estuvo ahí, por lo menos despierto.
2: Malumita, mi vale, Ronald, los quiero.
0: Maluma.
5: Ey, ey, ey, todo bien, oh. Todo bien, a que no me duermo.
0: Porque estaba tan escondido.
1: Estaba por allá, está entusado. Mi nombre es Freddy, de producer, @ soy Freddy Tropicana. Somos A Que No Me Duermo. Quédese conectado para que la pase rico el resto de la noche. O de pronto, si está de día, así como en Australia, pásela bueno. Es Tropicana, ya lo saben. 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

0: que ayuda a los peluditos y a la gente.
1: Sí, estoy tragado, compadre. No se lo niego.

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2: Claro que sí, mis amigos, aquí estamos, madrugando en un nuevo día. Yo escucho, veo y comparto Tropicana, la más bacana, bacanísima. Aquí estamos, acompañándolos, muy puntuales, madrugando en esta primera hora de información para que usted se entere de todo lo que pasa, lo que ocurre en Neiva.

Departamento del Huila y en Colombia. Yo escucho, veo y comparto Tropicana, la más bacana, bacanísima. La dirección y programación a cargo de Néstor Hoyos, Nico Vázquez, madrugando. Buenos días, vamos a tomar un cafecito a esta hora para recargarnos, para coger buena energía y bueno, irnos con toda en esta nueva semana que ya arrancó. En lo que hagan, en los estudios, en las labores, en la casa. Bueno, siempre escuchando Tropicana, la más bacana, bacanísima. Aquí estamos en este nuevo día. Yo escucho, veo y compartir.

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1: Muy bien, aquí estamos acompañándolos en esta nueva mañana. Hoy es martes 26 de mayo del año 2026. Aquí estamos acompañándolos con toda la información de Neiva, del departamento del Huila y de Colombia, para que usted esté bien informado antes de iniciar su jornada laboral. Pues aquí lo acompañamos con música, alegría, entretenimiento, humor en cómo amaneció Neiva de Tropicana. Miren, mucha atención, porque una motocicleta que había sido robada en el barrio Villamilena fue recuperada por parte de la Policía Metropolitana pocos minutos después del hurto. En el procedimiento también fue capturado un joven de 19 años, señalado por el delito de receptación. El operativo se desarrolló durante labores de patrullaje realizadas por uniformados en el sector, quienes detectaron justamente pues este hecho que pues últimamente viene afectando a toda la comunidad. De acuerdo con el reporte oficial, el hombre mostró nerviosismo al notar la presencia policial, situación que llevó a los uniformados a solicitarle un registro e identificación. Pues durante el procedimiento, las autoridades encontraron en su poder un arma traumática con 3 cartuchos. Posteriormente, al consultar la información de la motocicleta en la central de radio, confirmaron que el vehículo había sido reportado como hurtado minutos antes. Bien, la información a través de Tropicana, la más bacana, bacanísima. 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

0: 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Son las 5 de la mañana. 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

0: Llegamos a las 5 de la mañana, un minuto. ¿Cómo están? Good morning. Un abrazo muy especial, muy grande para cada uno de los oyentes de la emisora más bacana, bacanísima, en ese martes, hoy 26 de mayo. Hoy es el día del cumpleaños. Hoy se cumpliría un año más de vida de este señor. Para que ustedes lo tengan muy en cuenta el día de hoy, vamos a estar hablando con don Frank Soluano. Estamos bajo la dirección de Néstor Hoyos y bueno, la verdad estoy muy feliz de acompañarlos en esa buena mañana. Aquí está nuestro cumpleañero el día de hoy, el cacique. ¡Qué belleza! Vamos a estar hablando un poco acerca del natalicio del cacique de la Junta hoy, 26 de mayo. Feliz de acompañarlos un día más a cada uno de los oyentes de la emisora más bacana, bacanísima, en esa buena mañanita, desde las 4 de la mañana que los estamos acompañando a través de ¿Cómo amaneció Neiva? ¡Eso! Como siempre, yo feliz de acompañarlos en esta buena mañana. Yo soy Chavita, estamos bajo la dirección de Néstor Hoyos. Desde ya nuestro WhatsApp totalmente habilitado para que ustedes a esta hora de la mañana nos cuenten su reporte de sintonía, si tienen denuncias y demás. Ahí está nuestro WhatsApp totalmente habilitado. 5 de la mañana, 3 minutos. ¡Nombre! Hoy lo que tenemos es fiesta. Me imagino que Valledupar estará, pero mejor dicho, a reventar. Cinco de la mañana, 3 minutos. Bueno, desde ya, bueno, los estaba saludando con esa buena canción que a mí me encanta mucho el vallenato, me gusta mucho el cacique de la Junta. A través de redes sociales, para que estén muy pendientes, salimos a las calles a preguntarles a las personas cuál es esa canción de Diomedes que les gusta mucho. Me cantaron por ahí un pedacito, mejor dicho. Va a estar muy bueno ese videito, así que los invito para que estén muy pendientes de las redes sociales de la emisora más bacana, bacanísima. 5 de la mañana, 3 minutos. Saludo también a esta hora a todo el gremio transportador, a mis amarillitos que nos están acompañando desde la noche inmediatamente anterior, a nuestros amigos de seguridad también. En sintonía con la emisora más bacana, bacanísima, feliz como siempre de acompañarlos en esta buena mañana y como siempre a las 5 en punto de la mañana, primero los saludo, les doy buena energía como siempre, pero también antes de irnos con las noticias, antes de seguir con la programación musical, vamos a poner este maravilloso día en manos de nuestro papito Dios, así que los invito a ustedes a esta hora que nos están escuchando, si tienen la oportunidad de cerrar los ojitos, para que lo hagan. Mis amas de casa que a esta hora de pronto se están levantando, que están ahí como arreglando todo el corre-corre del día de hoy, para que se tomen unos minuticos nada más, mis amitas de casa, para unos minuticos nada más, para que hagan esa oración conmigo. De pronto, mis amigos, por ejemplo, en la terminal de transportes también, para que se tomen unos minuticos. La gente de la ruta 45 también, para que nos dispongamos unos minuticos en hacer esta oración para darle gracias a nuestro Padre Celestial por darnos este gran, gran y maravilloso día que yo sé que será un día lleno de muchas, muchas bendiciones. Nos disponemos, la gente también, por ejemplo, que está a esta hora en la carrera quinta, la gente que va o que está ahí esperando a que los atiendan para alguna cita médica, que los están esperando a que los atiendan para algún examen médico. También a ustedes, vamos a tomarnos unos minuticos para hacer nuestra oración del día de hoy. Amado Dios, en esta hermosa mañana que ha llegado hoy, despierto, lleno de optimismo, lleno de ánimo, lleno de confianza, porque sé que tú me amas y que tú estarás presente en cada actividad que yo realice el día de hoy. Gracias, papito Dios, por tu inmenso amor, por tu bondad, por todas las cosas misericordiosas que tú haces por mí y por las personas que amo. Nuestra vida es feliz y dichosa porque tú estás a nuestro lado y porque sabemos que tú nos guías, nos bendices y nos provees. Papito Dios, te pido que en esta mañana tomes mi mano, tomes la mano de cada uno de los oyentes a esta hora que están escuchando esta oración. Nos orientes por los caminos buenos y provechosos. Nuestro plan para este nuevo día es salir a dar lo mejor de mí e intentar alcanzar mis sueños con sabiduría, con esfuerzo, con dedicación, Así que hoy, papito Dios, acompáñame y acompaña a cada uno de los oyentes a cada lugar donde hoy vayamos. Y te ruego que cada uno de nuestros pasos sea gobernado solamente por ti. Te suplico que nos ayudes a fortalecer nuestra fe para enfrentar las dificultades y la ansiedad que a veces nos quiere paralizar. Te suplico que derribes todo obstáculo, que nos defiendas de la envidia, que nos defiendas del enemigo y de todo mal y peligro. Solo tú nos conoces mejor que nadie. Y también conoces nuestras luchas, conoces cada una de nuestras necesidades. Así que el día de hoy, papito Dios, te pido que este día sea un día de propósito, sea un día de bienestar, de conquistas, que todos mis esfuerzos produzcan recompensa y que me pueda acercar un poco más a ese anhelo que pretendo alcanzar. Amado Dios, como siempre, gracias por escuchar mi oración. Tú eres mi luz. Tú eres mi vida, tú eres mi refugio y estoy aquí para entregarte mis ilusiones y cada latido de mi corazón. Te suplico que hoy me lleves en tus brazos, me enseñes a vivir y compartir tus bendiciones. Yo confío en ti, en tus promesas y sé que con tu compañía este será un día lleno de luz, lleno de gozo, lleno de prosperidad y como siempre lleno de muchos milagros. Hoy los quiero invitar, para los oyentes que están aquí en el departamento del Huila, que están en diferentes municipios, corregimientos, que están de pronto en otras ciudades de nuestro país, pero que están escuchando a Tropicana Neiva, los oyentes que están en el exterior, a mis huilenses, siempre les digo mis huilenses, porque yo sé que salir de casa no es fácil. Porque yo sé que dejar atrás a nuestra familia por cumplir muchos sueños, por querer que esa familia salga adelante, no es fácil. Y la verdad, a ustedes me les quito el sombrero. Yo tuve la posibilidad de estar lejos de mi familia, y eso que aquí mismo en Colombia, pero muy lejos de mi familia. Y la verdad, es una sensación de soledad y es una sensación muy difícil. Y la verdad, los oyentes que cada día nos reportan en el exterior, en Barcelona, en España, en Estados Unidos, en Canadá, en Bélgica, en todos esos países, en Argentina, en Chile, esos colombianos, esos huilenses que dejaron a sus familias aquí, pero que los llevan siempre en el corazón, que llevan siempre en el corazón esta tierra. A ustedes de verdad que me les quito el sombrero, porque no es fácil estar lejos de casa, no es fácil llegar a una ciudad nueva con un lenguaje totalmente diferente, una cultura totalmente diferente. Así que a ustedes, desde el más profundo de mi corazón, les envío un gran abrazo, porque sé que son muchos oyentes en el exterior que nos están escuchando en ese momento. Así que me les quito el sombrero y siempre los invito que cuando lleguen aquí a la ciudad de Neiva nos vengan a visitar. A mí me encantaría conocerlos y me encantaría darles ese abrazo. Así que hoy quiero que vivamos este día con entusiasmo, con alegría, porque yo sé que Dios nos ama a cada uno de nosotros. Solo Él conoce los anhelos de nuestro corazón. Y yo sé que de la mano de papito Dios vamos a tener un día lleno de mucha paz, lleno de salud, de grandes bendiciones y de milagros. Dejemos atrás ese odio político y ese odio que es que usted piensa diferente a mí, que es que usted va a votar por esta persona, ¿no? Solamente Dios conoce nuestro corazón. Así que, ahora que se acercan ese tema de las elecciones, usted vote por el que quiera. Está en todo su derecho. Pero ya, por favor, paremos de ofender, de insultar a quien de pronto piensa diferente a usted o que piensa diferente a mí. ¿Cuál es la necesidad de estarnos ofendiendo, de estarnos insultando? No hay necesidad. Votemos por el que sienta nuestro corazón. Dejemos ya de estar dividiendo tanto a nuestro país. Les deseo el mejor de los días. como siempre, yo feliz de acompañarlos a través de los 98.3. Ustedes también me recargan muchísimo de energía, aunque no lo crean. Ustedes siempre dicen, Chavita, qué bonita energía la que se carga, pero realmente ustedes son los que me llenan de energía impresionante. Así que hoy quiero invitarlos a todos los oyentes. Si ustedes están en el exterior, repórteme sintonía, no le dé pena. Tranquilo, no le dé pena. Si me quiere reportar con una nota de voz, hágalo. Si tiene algún saludito a esta hora, por ejemplo aquí en la ciudad de Neiva o en el departamento del Huila, quiere enviarle un mensaje a su familia, hágalo a través de nuestro WhatsApp. Ahí está nuestro WhatsApp totalmente habilitado para ustedes, 317-2600-983. Y hoy quiero invitar a todos para que nos reporten en sintonía con un amén, como siempre. A través de nuestro WhatsApp, 317-2600-983. Y que hoy sea un día lleno de muchas bendiciones, que sea un día cargado de solo cosas buenas para ustedes, para nosotros como equipo de trabajo, para nuestras familias, para sus familias. Así que hoy quiero que nos reporten en sintonía a los oyentes que como siempre se levantan con nosotros y que están ahí firmes con Tropicana. Hola, Miguel.
1: Tropicana, la más bacana, bacanísima. Un buen día para usted, Chavita.
0: ¿Cómo vamos?
1: Y toda esa mesa directiva. Por acá, pues, todo normalito, reportando sintonía, todo normalito por acá. Por
0: qué bueno.
1: Por donde yo vivo. Y muchas gracias, yo siempre, por esa buena sintonía y esa oración tan hermosa que está dando.
0: Muchas gracias, aire. Qué bonito.
1: Muchas gracias, yo, Chavita, muy amable, también a usted, que Dios la bendiga.
0: Amén,
1: yo,
0: amén. Muy amable. Un abrazo, un abrazo, Miguel. Dios me lo bendiga. Miguel Antonio Cachaya reporta sintonía. Por acá don Fernando nos dice, buenos días, Chavita, amén. Desde Portugal de vacaciones, dice por acá, me hace falta mi tierra. Un abrazo, mi querido Fernando. Alfredito también, Pollito García nos está reportando sintonía. Maye también nos envía un abracito por aquí. Gracias a todos. Hola, buenos días.
2: Yo escucho y comparto Tropicana. Buenos días, Chavita.
0: Hola.
2: Dios las bendiga, Dios los bendiga a todos los oyentes. Hermosas palabras, sabias palabras. Su merced es un ser de luz.
0: Ay, tan bella, muchas
2: gracias. El tema
0: de
2: los proverbios, ahora la oración. Y esas palabras que dijo de no fomentar más odio por temas de política.
0: Sí, total.
2: Un consejo invaluable. Ojalá todas las personas lo hayan tomado y escuchado de la mejor manera.
0: ¡Qué linda!
2: Dios la bendiga, bendecido.
0: Eso es muy importante porque la verdad yo aquí no quiero venir a decirles que es que ustedes tienen que votar. No, no, cada quien es libre de votar. Mire, hay muchas familias, desafortunadamente, que se dividen por ese tema político. Y me ha pasado, ¿saben? Les voy a contar una anécdota. Hace algunos días estuvimos hablando con mis papás. Mis papás son vieja escuela. Estuvimos hablando con mis papás, bueno, ¿y ustedes por quién van a votar? Y mi mamá dice, ¿por quién? No, pero ¿usted cómo va a votar? Pero, y mi mamá me dijo, la desheredo. Pero venga, pero ¿cómo así? ¿Hasta dónde hemos llegado ya las familias de nuestro país, las familias colombianas, de llegar a ese punto? Y mi mamá me lo dijo en chiste, pero mire que esa es la realidad de muchas familias en el país. Hay muchas familias que se dividen y que se dejan de hablar y que se odian, que es que ustedes de no sé qué. ¿Cuál es la necesidad? Yo no entiendo. No entiendo, la verdad. Pero bueno, la invitación es que vea, si usted va a votar por X o Y persona, hágalo porque está en su libre derecho, pero ya dejemos de fomentar tanto odio en nuestro país. Ya estamos pasando por unas situaciones de violencia tan, tan difíciles que echarle más sal a esa herida y echarle más, como más veneno a esa herida es la verdad algo innecesario en nuestro país, que de verdad desde hace muchos años nosotros clamando paz, como para nosotros venir aquí a no sé, como a insultarnos. Eso es la verdad. Yo sí, no estoy muy de acuerdo con eso, y en redes sociales se ven muchas cosas así, pero bueno. Hola, buenos días.
3: Hola, Chavita, muy buenos días.
0: ¿Cómo vamos?
3: Amén, Chavita, amén. Muchas gracias por esa oración tan hermosa.
0: Amén, amén, qué linda.
3: Siempre me llega a mí al alma, que Dios me la bendiga. A usted y a todo el equipo de Tropicana, la más bacana.
0: ¡Qué linda! Muchísimas gracias. Hola, mi Javi, buenos días, ¿cómo
4: muy
0: vamos?
4: Buenos días, pero muy buenos días, Tropicana, la más bacana. Yo escucho, veo y comparto Tropicana.
0: ¡Qué bueno, mi Javi!
4: Gracias por esas palabras, esos deseos, esas bendiciones que nos da a diario, Chavita.
0: Que así sea. ¡Amén!
4: Dios me la bendiga. De acá de Migración Colombia, es generadora.
0: ¡Ah, qué bueno!
4: Feliz días para todos.
0: Un abrazo. Qué bueno. Por acá Cristian David nos dice, hola, buenos días, Chavita. Yo escucho, veo y comparto Tropicana desde España. Palabras muy bonitas que llegan al corazón. Muchísimas gracias. La verdad, para mí es muy feliz de que ustedes también nos escuchen en otro lado del mundo.
3: Tropicana, hola. La más bacana, bacanísima. Chavita, muy buenos días.
0: ¿Cómo
3: Muchas
0: vamos?
3: Gracias por esa oración tan hermosa. Dios me la guarde y me la proteja.
0: Amén. Que así
3: Muchas
0: sea.
3: Muchas gracias, mamá.
0: Dios me la bendiga. Qué linda. Muchísimas gracias. Buenos días. Hey, hola.
5: Hey, hey, Chavita. Buenos días. Hola. Buenos días. Buenos días.
0: Buenos
5: aquí
0: días.
5: Reportando sintonía desde la báscula norte.
0: Uy, vea.
5: Neiva, Bogotá.
0: Uy, uy.
5: En sintonía con Tropicana, Tropicana bacanísima.
0: Uh-huh.
5: Ahí un saludo muy, muy grande a todos los compañeros guardas de seguridad.
0: A los guardas de seguridad.
5: Áreas.
0: Así es.
5: Y empresas. Y de igual manera a la empresa Brand Seguridad.
0: Uy,
5: que
0: Brand.
5: Nos siga bendiciendo así como siempre hemos venido.
0: ¡Esa! Un abrazo, muchísimas. Dice por acá, ponga la última, a ver.
5: Hey, Chavita, Chavita, buenos días. Full sintonía desde acá de la báscula norte.
0: Qué bacano,
5: Neiva,
0: qué bacano.
5: Bogotá, todo Santo Niño, gracias a Dios. Ahí para enviarle un saludo bien,
0: ¿a quién,
5: bien
0: a quién?
5: Grande y retrochimba, mi tío Alex, que se encuentra
0: uy.
5: En España.
0: ¡Hostia, tío!
5: En España, gracias a Dios, se encuentra trabajando en estos momentos.
0: ¡Qué bacano, qué bacano!
5: Y nada, un saludito muy grande a toda la familia guardas de seguridad de todas las empresas.
0: Así es.
5: Y también a los de aquí, de la empresa Brand Seguridad.
0: ¡Brand
5: que
0: Seguridad!
5: Que nos siga bendiciendo qué cada bueno. día más. Y ustedes, Tropicana, Dios
0: los
5: bendiga.
0: Un abrazo. Muchísimas gracias. Vea, por aquí Anita nos dice, buenos días, Tropicana, escuchándolos desde muy temprano en Bilbao, Tolima. Ya me acostumbré a siempre escucharlos. Cuando no los escucho, no soy capaz de hacer nada, ¿no, hombre? Por acá John Freddy nos dice, gracias, Chavita. Dios sé, te conceda mucha salud y vida. Amén. Muchísimas gracias. Hola, Mikami, buenos días.
6: Tropicana, Tropicana, Tropicana. Chavita, Chavita, muy buenos días.
0: ¿Qué más, Cami?
6: Muy buenos días para toda la mesa
0: Ajá.
6: de trabajo de la emisora número uno. Y para todos los oyentes que están conectados a esta hora.
0: ¡Eso, qué bueno!
6: Desear un buen amanecer.
0: Amén, que así sea.
6: Y muchas bendiciones.
0: Amén, amén.
6: Chavita, Chavita, reportando sintonía.
0: ¿Dónde
6: nuevamente.
0: Andamos?
6: Y un gran saludo para todos aquellos guardas de seguridad privada
0: Mira.
6: Que están terminando su turno.
0: ¡Qué bueno!
6: Y los que van a comenzar.
0: Así es. Ya chavita, unos minuticos.
6: Regálame corazón culpable.
0: Ush.
6: Tropicana, Tropicana.
0: Un abrazo.
6: Bacana.
0: Qué bueno, Mikami, Dios me lo bendiga. Vea por acá, Giovanni Roja nos dice, hola, Tropicana, buenos días, reportando sintonía desde Valencia, España, tío, camellando en la obra, Giovanni y Didier. Vea, qué bacano, me mandan ahí fotico y todo, qué chimba, ay, me gusta mucho que ustedes me envíen
7: hola,
0: foticos.
7: Chavita, buenos días.
0: Buenos
7: Tropicana,
0: días.
7: Tropicana, la más bacana, bacanísima, desde acá de Limonar.
0: Giovanni. ¡Limonar!
7: Tropicana, la más bacana, muy buenos
0: hola.
7: Días. Para felicitar y agradecer al señor alcalde Casagua por la labor de apoyar al personaje que hacía de San Pedro.
0: Sí.
7: Ahora sí. que más lo ha necesitado. Entonces, son cosas que hay que resaltar.
0: Así
7: no
0: es.
7: Solamente lo negativo.
0: Lo negativo,
7: lo positivo.
0: Así es.
7: Gracias.
0: Sí, si hay cosas positivas, las decimos. Qué
7: Muchas
0: bueno.
7: Muchas gracias por esa labor tan bonita. Y al personaje de San Pedro, que Dios lo siga bendiciendo. Tropicana, la más bacana.
0: Qué bueno.
7: Muy buenos días.
0: Doña Janet, un abrazo, Dios me la bendiga, muchísimas gracias. 5:20, bueno, nos alargamos un poquito, pero bueno, quería saludarlos a todos, a don Hernando, a toda la gente que se va conectando a esta hora de la mañana con la emisora más bacana, a Maye, que me dice un saludo, dice con mucho guayabo sanpedrial, Chavita, nos agua más el corazón, un saludo para todos, gracias mi Maye. Bueno, 5:20, ya vengo a saludarlos a los que me quedan, tranquilos, vayan llegando, váyanse colocando cómodos, aquí nos encontramos también en Cómo Amaneció Neiva, con la información y con la buena música en Tropicana.
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0: 5 de la mañana, 21 minutos. Bueno, ya que estábamos hablando de temas de elecciones presidenciales, ya la registraduría en el departamento del Huila instalará 2.745 mesas para atender a cerca de 937.000 sufragantes en las elecciones de este domingo 31 de mayo. Yanira Córdoba, delegada departamental, afirmó que la delegación ya está totalmente organizada y que cerca de 19.000 jurados ya fueron capacitados. Neiva, recordemos que tendrá 25 puestos de biometría, en tanto que la alcaldía de Pitalito emitió un decreto también con medidas de seguridad y convivencia. La delegada detalló que, bueno, la logística prevista para la ruralidad, aseguró que se van a instalar 147 puestos de votación en zonas rurales del departamento de El Huila. También se ha conocido sobre la magnitud, obviamente, del operativo en todo el departamento. La delegada informó que se van a instalar cerca de 2.745 mesas de votación. Estas mesas estarán distribuidas en cerca de 268 puestos de votación habilitados en el departamento del Huila. 5 de la mañana, 22 minutos. Más información, mucha atención, porque las autoridades departamentales y organismos de seguridad adelantaron un comité también de seguridad turística del Huila con el objetivo de fortalecer las acciones preventivas de cara al Festival del Bambuco en San Juan y San Pedro. Durante la jornada se coordinaron estrategias con el ejército, la policía, el grupo del Gaula y también algunas entidades departamentales para reforzar la seguridad en corredores turísticos y destinos con alta afluencia de visitantes. Además, se van a solicitar algunas campañas contra la extorsión y el secuestro, así como medidas de prevención frente a enfermedades como el dengue y la fiebre amarilla. Las autoridades también presentaron un plan de contingencia para garantizar el desarrollo seguro de las festividades sanpedrinas en todo el departamento. ¡Tropicana! 5 de la mañana, 23 minutos, 5:23, yo escucho, veo y comparto Tropicana. Mucha atención porque en las últimas horas las autoridades y organismos de búsqueda continúan adelantando labores para ubicar a Miguel Ángel Solaque Artunduaga, reportado como desaparecido en la ciudad de Neiva desde el pasado 25 de abril. De acuerdo con el reporte de la Fiscalía, el hombre de 33 años mide aproximadamente 1,85 metros de contextura, es delgada y lateralidad derecha. Las autoridades indicaron además que reside aquí en la capital del departamento del Huila. Pues la policía hizo un llamado a la ciudadanía para suministrar cualquier información que permita establecer su paradero y facilitar el reencuentro con sus familiares. ¡Tropicana! 5 de la mañana, 23 minutos. Ya vengo a saludar a todos los oyentes a esta hora a través de nuestro WhatsApp 317-26-0098-3524.

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1: A las 5 de la mañana, 27 minutos. Aquí los acompaña la emisora más bacana, bacanísima. Llega Rafa Pérez. Eso se llama La Familia que Soñé.

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1: Llegamos a las 5:31 a.m. Vamos a saludar por aquí rápidamente a mi querida Esperancita Parra. Nos está reportando sintonía desde el barrio Tres Esquinas. Dice bendiciones en el mes del trabajo. Muchísimas gracias, Esperancita. Por acá nos dice también Tropicana, la más bacana, Chavita, reportando sintonía desde Altamurani. Dice por acá un saludo para todos los compañeros de Guardas de Seguridad de La Estrella. Dice para toda la mesa de trabajo, un abrazo. Don Adelmo, qué bueno que se fue aquí en sintonía con Tropicana. Ya viene la noticia, 5:32, yo escucho Tropicana.

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1: Avanzamos en esa buena mañana, 5:36 a.m. En información, mucha atención, porque se ha conocido una fuerte denuncia, realizaron gremios de bares y comerciantes en la ciudad de Neiva frente al proceso de subasta de palcos para las festividades de San Pedro, al advertir, según ellos, posibles irregularidades y un presunto caso de lavado de activos detrás de las millonarias ofertas presentadas durante las pujas. Los empresarios aseguraron que algunas de las cifras ofertadas en el proceso serían económicamente inviables para cualquier negocio formal, lo que despertó preocupación dentro del sector comercial de la ciudad de Neiva. ¡Tropicana! 5:36, mucha atención, porque la concesionaria Ruta al Sur reveló que para mediados del mes de junio ya se dará apertura oficial al tema de la doble calzada, también esperada por los transportadores del departamento. Se espera mejorar significativamente la movilidad de ese sector. Pues el gerente general de la concesionaria, Juan Carlos María Castañeda, afirmó que este tramo será habilitado en aproximadamente 15 días, es decir, para mediados más o menos del mes de junio, mejorando significativamente la movilidad de una de las zonas de mayor tráfico vehicular del departamento. La obra ha sido una de las más esperadas por transportadores, empresarios, algunos usuarios frecuentes de ese corredor, debido a los problemas de congestión que históricamente se registran a la salida sur de la ciudad de Neiva y, bueno, en la conexión hacia el municipio de Rivera y Campo Alegre. Pues con esa entrada en operación de esta doble calzada, las autoridades esperan reducir tiempos de desplazamiento y mejorar bastante las condiciones de seguridad vial. 5:38, hay que alisar el bolsillo porque el gobierno nacional, en temas nacionales, anunció que el precio de la gasolina en Colombia tendría un nuevo incremento a partir del 1 de junio, aunque el porcentaje y valor exacto del ajuste todavía no ha sido definido oficialmente. La decisión será concertada en una reunión técnica entre los ministerios de Minas y Energías y también de Hacienda, previstas para los últimos días del mes de mayo. De acuerdo con lo planteado por el Ejecutivo, el aumento hace parte de la política de reducción gradual de los subsidios a los combustibles que se viene, recordemos, implementando desde hace ya varios meses. ¡Tropicana!
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2: Tropicana, buenos días, bendiciones para todos. Tropicana, un favorcito, ve que para que nos ayude aquí con un la situación que nos está presentando desde anoche. Hay una fuga de agua bastante grande, si lo podemos decir así, aquí en el barrio El Triángulo.
1: Triángulo.
2: Más preciso aquí por el lado del parque, acá donde queda el parque.
1: Sí.
2: Hay una fuga de agua bastante grande.
1: Dios mío.
2: Para que nos ayude ahí, Tropicana, la más bacana.
1: Claro que sí, muchísimas gracias. Vale la pena que nos regalen, por favor, dirección exacta de estas fugas de agua que ustedes nos reportan diariamente, desafortunadamente, en la ciudad de Neiva. Sería bueno que nos regalaran las direcciones exactas para hacer precisamente el reporte a las Ceibas. Mi querida Martica, buenos días.
3: Chavita, muy buenos días. ¿Cómo amanece, Chavita? Bueno, Chavita, acá como siempre, como todos los días del año.
1: ¡Qué bueno!
3: 365 días escuchando.
1: A ver, sí.
3: Escuchando la mejor. Tropicana, la más bacana.
1: Un abrazo, Martica. Amén, amén, muchísimas gracias. Por acá nos está reportando sintonía nuestra querida Ana Cecilia Ramírez. Carolina también nos está reportando sintonía. Don José, don Hernando, buenos días. Hola.
4: Buenos días, compañeritos.
1: Qué bueno,
4: feliz,
1: qué bueno.
4: Y bendecido martes 26 de mayo.
1: Dios mío.
4: Del 2026.
1: ¿Cómo la ve usted?
4: Hoy fue un día que nació un niño en el año 57.
1: Imagínese
4: Dios
1: usted.
4: Me dé días. Un feliz y bendecido día para todos los compañeros de la Ruta 63 VIP.
1: La
4: Cool de lujo.
1: Qué bueno.
4: Estamos activos desde las 5:15 en Olímpica de Canaima. Recuerden, muchachos, actitud positiva, qué paciencia, bueno, sabiduría y entendimiento. Yo veo, yo escucho, yo comparto Toropicana, la más bacana.
1: Don Hernando, Dios me lo bendiga. Qué palabras tan sabias las suyas. Muchísimas gracias. Por aquí también nos está reportando sintonía. Alejita dice full sintonía desde el corregimiento del Caguán. La gente linda del Caguán. A esta hora, Caguán City, en sintonía con Tropicana 541.

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1: Llegamos a las 5 de la mañana, 45 minutos. 5:45 en Tropicana. ¡Oh!

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1: Llegamos a las 5 de la mañana, 49 minutos. Recuerden que luego de las 6 de la mañana llega el mejor equipo de la radio del sur de Colombia. Mucha atención, vamos a hablar de noticias judiciales a esta hora. Se ha conocido por parte de las autoridades que un adolescente de 15 años fue aprehendido en el municipio de Lagrado luego de presuntamente amenazar con arma cortopunzante a su madre y a su hermano mellizo en medio de un caso de violencia intrafamiliar en el barrio La Prosperidad, según informó la policía. La rápida reacción de los uniformados permitió evitar una posible tragedia familiar tras la alerta entregada por la comunidad. Y es que, de acuerdo con las autoridades, el menor intentó huir por los techos de varias viviendas al notar la presencia policial, pero finalmente fue persuadido para entregarse. ¡Tropicana! 5:49, un nuevo hecho también de violencia se registró en el municipio de Pitalito, donde desafortunadamente un hombre perdió la vida tras ser atacado con arma de fuego en el barrio Popular, comuna número 1, en hechos que son materia de investigación. El hecho ocurrió en el sector de la calle 14 con carrera 18, donde la víctima falleció en el lugar debido a la gravedad de las heridas. ¡Tropicana! 5:50, en las últimas horas también las autoridades nos han dado a conocer la identificación de un hombre que desafortunadamente perdió la vida en el municipio de Campo Alegre, la vía que conduce Campo Alegre Neiva. Edilberto Cuellar, un hombre de 64 años, fue identificado este hombre que desafortunadamente perdió la vida en hechos registrados sobre la ruta 45 en el sector, en la vía que comunica Campo Alegre con Neiva. De acuerdo con versiones de testigos, el hombre se movilizaba en motocicleta cuando habría presentado un fuerte malestar, alcanzando a orillarse a un costado de la vía, donde lamentablemente no sobrevivió pese a los intentos de auxilio de personas que transitaban por ese sector. ¡Tropicana! Llegamos a las 5 de la mañana, 51 minutos en Tropicana. Don José, buenos días.
2: Chavita, muy buenos días, Chavita.
1: ¿Cómo me le va?
2: Gracias por esas hermosas palabras, esa oración. Con esa voz de aliento, cada día. Bueno, Chavita, yo escucho, comparto y veo Tropicana, ajá, Tropicana, la más bacana. Y para que me complazca a esta hora de la mañana, un buen temita de los Tigres del Norte, mi soldado.
1: ¡Uy, mi soldado!
2: Bueno, Chavita, saludo muy especial para todos aquellos oyentes de Tropicana.
1: Así es.
2: A lo largo y ancho del departamento del Huila.
1: Esa es.
2: Porque yo escucho, veo y comparto Tropicana, Tropicana, la más bacana. Un saludo muy especial para mi gente querida.
1: ¡Qué bueno!
2: Aquí
1: en
2: el municipio de Tello, Huila.
1: ¡Qué lindo!
2: Full sintonía.
1: Un abrazo para todo el municipio de Tello. Don José, Dios me lo bendiga. Muchísimas gracias. 5:52. 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A lo largo de esos días vamos a seguir conociendo ganadoras con Tropicana. 5:52.

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0: Muy bien, yo escúchame hoy, comparto Tropicana, la más bacana, bacanísima, a todos nuestros oyentes y seguidores. ¡Buenos días! Que Dios les bendiga, que tengan una maravillosa jornada. Hoy es 26 de mayo. Chavita, buenos días.
1: Hola, Néstor, feliz mañana. Buenos días, 6:02. Bueno, en ese 26 de mayo se pasó, pero volando ese mes rápido, de mayo. ¿No? Sí, se pasó muy rápido. Y el 2026 en general se está pasando muy rápido. Muy rápido, pero bueno, siempre de la mano de nuestro Padre Celestial, de nuestro Papito Dios, en ese gran y maravilloso día. ¿Cómo le ha ido?
0: Muy bien, muy bien, muy bien, muy bien.
1: Ah, bueno, me alegra
0: la veo
1: mucho.
0: Hoy con una camiseta de... del popular cacique.
1: El cacique. Me mandé a hacer varias camisas, ¿o yo?
0: Sí. Bueno, ¿y ustedes qué? ¿Cuándo?
1: A mí siempre me ha gustado el vallenato.
0: Tan diomedista.
1: No, a mí siempre me ha gustado el vallenato. A mí me ha gustado Los Inquietos, El Binomio, Diomedes, Ever Vargas. A mí siempre me ha gustado.
0: Muy bien, muy bien.
1: Sí. Entonces bueno, me mandé a hacer unas camisas.
0: ¿Cuál es la suya de Diomedes?
1: ¿Cuál es mi canción de Diomedes?
0: La suya, sí.
1: Uy, yo creo que María Espejo.
0: María Espejo.
1: Esa es mi canción.
0: Del álbum Experiencias Vividas del año de 1999.
1: 99, sí, entrando a los 2000.
0: Los 99. Franco Argüelles era el acordeonero.

0: ¿Cuál es su canción, Néstor?
1: No, hay un par de temitas. Lo que pasa es que a mí me gusta mucho de Diomedes es, digamos, la sabrosura,
0: ajá,
1: que le pone a las entradas, más cuando hace los vallenatos arriba o alegre. Por ejemplo.
0: A ver.
1: Intros mortales que a mí la verdad la escucho y de una vez. Oiga esto.
0: Uy. ¿Eh? Chiquita, chiquita, chiquita, chiquita.
1: No, es que definitivamente los intros de Diomedes son la locura.
0: Sí, no. ¿Sí? El Cóndor Herido también tiene una buena entrada.
1: Por ejemplo, le tengo otra.
0: A ver, a ver.
1: Otra que tiene su entrada, pero sabrosona y eso es. Y yo cuando estoy en el carro solo, le pongo todo el volumen. Oiga esto, oiga esto. Estás con el acordeón de Álvaro López.
0: Yeah.

0: Ahí está el cacique.
1: No, el cacique es lo mejor que le pudo haber pasado a la música colombiana.
0: Diomedes Díaz hoy estaría celebrando un año más de vida, 26 de mayo. Valledupar hoy es día cívico, hoy en Valledupar el tema es Diomedes Díaz. Y sí, hoy recordamos sus canciones, hoy recordamos su música. 6 de la mañana, 5 minutos, numeral, mi favorita de Diomedes es...
1: Uy.
0: Así de sencillo.
1: Esa es.
0: Ese es el numeral de Tropicana para arrancar esta tercera hora. Esta tercera hora...
1: Así es.
0: De Tropicana. Numeral, mi favorita de Diomedes es...
1: Aparte de la música, Néstor, el cacique, cuando estaba en vivo, nos dejó frases icónicas.
0: Bastantes.
1: No.
0: Bastantes.
1: No lo sé, Ernesto,
0: frases.
1: No lo sé.
0: No lo sé cuando más... El gran periodista Ernesto McCausland le hace su entrevista y hablaba, se refería de una manera... distinta a la muerte.
1: Sí.
0: Uno muerto y conejos calores abajo.
1: Sí,
0: y...
1: sí. Si supiera te lo diría, pero no lo sé, Ernesto.
0: No lo sé, Ernesto.
1: Hay una icónica donde él está en un concierto y hay una persona que no tiene una visión, que tiene problemas en persona, sus ojitos. Sí. Y le dice, para lo que hay que ver en este
0: mundo.
1: No, el cacique es icónico, la verdad.
0: O cuando sale en un concierto diciendo que vivan los mongólicos. No.
1: Que vivan los hombres, vivos o muertos, pero que vivan los hombres. No.
0: O Juan Luis Guerra, todo lo que se esforzó cantando y escribiendo en el cielo no hay hospital.
1: Sí.
0: Y Juan Luis habla de... pues de que se sanó de la depresión y tal, y Diomedes hablaba ya de otras cosas, fue por otro lado. ¿Sí?
1: No, Diomedes tiene...
0: Definitivamente.
1: No.
0: 6 de la mañana, 7 minutos, Isabel.
1: Hay una frase dentro de una canción que se llama El Comelón.
0: El Comelón, menéalo, menéalo.
1: Esa canción tiene... Ay, por un desprecio yo me suicido, por un desprecio yo me suicido, con un revólver de bollo de yuca. No. Y los tres proyectiles que sean de queso. ¡Ah!

0: Muy bien, 6:07 a.m, numeral Tropicana, mi favorita de Diomedes es. Hoy vamos a estar durante este 26 de mayo. No, nosotros los de Tropicana vamos a quedar quietos, no vamos a programar nada de Diomedes. Son ustedes los oyentes los que nos van a decir, numeral Tropicana, mi favorita de Diomedes es.
1: Así es. ¿Los escuchamos o más adelante? Usted me dirá.
0: Regáleme un segunditico.
1: Hágale pues.
0: Señora, ¿tiene proverbio o...?
1: Sí.
0: O, ¿sí?
1: Tengo proverbio para el día de hoy,
0: regáleme,
1: Néstor.
0: Regáleme proverbio, por favor.
1: Mi proverbio para el día de hoy es 19:11.
0: Capítulo 19, versículo 11.
1: Versículo 11. La prudencia consiste en refrenar el enojo y la honra en pasar por alto la ofensa. Esa es mi frase para el día de hoy.
0: Muy bien. Siga de largo.
1: Siga de largo. Está muy buena. La prudencia consiste en refrenar el enojo y la honra en pasar por alto la ofensa.
0: Muy bien. Son las 6:08 a.m. 6:08 a.m. en Tropicana, la más bacana, bacanísima.
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0: Muy bien, yo escucho, veo y comparto Tropicana, la más bacana, bacanísima. Esta hora la información, lo que está pasando en Neiva y el departamento del Huila. Atención, vamos al sur del departamento del Huila. Hay consternación en el municipio de Isnos por el asesinato de entrenador deportivo.
1: 6:09 a.m, yo escucho, veo y comparto Tropicana, mucha atención, les contamos. Y bueno, como ya se ha hablado en el transcurso de esta semanita, la concesionaria Ruta al Sur reveló que para mediados del mes de junio se dará apertura al tema de la doble calzada, también muy esperada por transportadores del departamento. Se espera mejorar significativamente la movilidad de ese sector.
0: 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Muy bien, 6:09 a.m. Mire, la registraduría en el Huila instalará 2.745 mesas para atender a 937.739 sufragantes en las elecciones de este domingo 31 de mayo. Yanira Córdoba, delegada departamental, afirmó que la delegación está totalmente organizada y que 19.074 jurados fueron capacitados. Neiva tendrá 25 puestos con biometría. En tanto que la alcaldía de Pitalito emitió un decreto con medidas de seguridad y convivencia.
1: 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En las últimas horas, una fuerte denuncia realizaron el gremio de bares y comerciantes de la ciudad de Neiva frente al proceso de subastas de palco para las festividades de San Pedro, al advertir, según ellos, posibles irregularidades y un presunto caso de lavado de activos detrás de las millonarias ofertas presentadas durante las pujas.
0: 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Yo escucho, veo y comparto Tropicana, la más bacana, bacanísima. Hemos estado también muy atentos con los mensajes y los cierres de campaña. Recordemos, sí, que hasta el domingo podían hacer eventos públicos.
1: Eventos públicos,
0: hasta
1: así
0: el domingo,
1: es.
0: Lo mismo que las encuestas. Vamos a ver, todos dejaron sus mensajes, todos dejaron ya sus apuestas y, como les decimos, ya está todo preparado para este próximo domingo 31 de mayo.
1: Como se dice popularmente, ya lo que fue, fue.
0: Lo que fue, fue.
1: Hay que leer las propuestas, Néstor.
0: Sí, qué tristeza la polarización del país. Y esta polarización se debe a la poca lectura de los diferentes programas de gobiernos.
1: Sí.
0: La gente se está quedando con lo que ve en el celular, con lo que escucha, lo que dice el vecino. Pero la gente no se ha tomado el trabajo de mirar cada uno de los programas de gobierno.
1: Así es.
0: Cada uno de los programas de gobierno. ¿Cuáles son las propuestas de cada uno? Qué tristeza. Yo valoro y respeto si usted va a votar por el blanco, por el negro, por el amarillo, por el azul, por el verde, por el rojo, por el negro. Yo no tengo ningún problema, porque es su decisión y es muy respetable. Pero hasta familias completas divididas por un color político.
1: Hay familias que se dejan de hablar, que se dejan de hablar y se odian. Y, o sea, es una cosa, Néstor, inclusive hoy a las 5 de la mañana cuando estaba haciendo la oración para iniciar el día... Les decía eso a los oyentes, tanto odio que hay, tanto que decimos la paz de Colombia, pidamos por la paz de Colombia, pero nosotros mismos nos hemos encargado de dividir nuestro país. Por ejemplo, el sábado se presentó una caravana de X candidato. Y habían otras personas que estaban a un lado de la vía gritando, es que viva, no sé qué. Y sí, se decían unas groserías que uno dice, pero sí, Dios mío, ¿pero en qué mundo es el que estamos viviendo en ese momento? Tanta violencia que hay en Colombia, y la violencia viene desde hace muchos años. Esto no le echemos la culpa que es que este presidente... No, esto viene desde hace muchos años, desafortunadamente.
0: Sí.
1: Entonces, ya es hora de que realmente cambiemos un poco el chip. Y de que si usted va a votar por X o Y candidato, bien por usted, pero ya dejemos de estar dividiendo tanto el país y de
0: en este momento el país está muy polarizado.
1: De decirnos tantas groserías.
0: Muy polarizado. Muy polarizado. Qué tristeza.
1: Increíble, la verdad.
0: Qué tristeza de sociedad que tenemos por algo que el 31 pasa. Dígame si usted en algún momento alguno de estos personajes le va a dar para el mercado.
1: No,
0: o si alguno de estos personajes está preocupado si usted ya comió o si ya llevó el mercado a la casa.
1: No, nada.
0: No sé, la verdad, como les digo, si usted va a votar por Iván Cepeda, se le respeta.
1: Sí.
0: Si usted va a votar por El Tigre, se le respeta. Si usted va a votar por Paloma Valencia, se le respeta. Si va a votar por Sergio Fajardo, se le respeta.
1: Por Botero.
0: Por Claudia López, se le respeta. Por Santiago Botero, se le respeta. Por Sondra McCollins, se le respeta.
1: Sí, sí.
0: Sí,
1: es totalmente respetable.
0: Se le respeta.
1: Así es.
0: Por Roy Barreras, se le respeta. Y eso que estaban diciendo que se iba a retirar.
1: Uh-huh.
0: Sí. Por cualquiera de los candidatos que usted quiera elegir. Por Oscar Lizcano. Sí, Mauricio Lizcano.
1: Mauricio Lizcano.
0: Es respetable.
1: Uh-huh.
0: Vote por el que se le antoje. Por el que usted considere. Pero no vote porque el otro le dijo. O no le vote porque se le ponen bravos en la familia. Lo invito y la invito a que lea el programa de gobierno. ¿Usted que leyó el programa de gobierno de su candidato favorito? ¿O se va a quedar solo con lo que está diciendo en los medios?
1: En las redes sociales. Es que las redes sociales, Néstor, para ese tema de las elecciones sí juega un papel muy importante. Hay mucho odio también en las redes sociales, muchísimo.
0: Bastante.
1: Uy, yo me encuentro videos de, no sé, X persona, X influencer hablando de X candidato.
0: Sí.
1: Y los comentarios son una cosa, pero es que
0: lamentable.
1: Lo vamos a matar, es
0: que
1: muy si
0: lamentable.
1: Usted... No, hombre.
0: Muy lamentable.
1: Increíble,
0: muy lamentable.
1: La verdad.
0: Por eso los invitamos. Tienen hasta el domingo para que se lea el programa de gobierno completo. Completo. Lea su programa de gobierno del candidato del cual usted piensa votar. Porque si se va a quedar usted con lo que le dice, va a ser una muy mala elección. Por eso es que muchas veces elegimos mal, porque no nos tomamos la tarea de leer, no nos tomamos la tarea de investigar.
1: Y luego nos estamos quejando.
0: Sí.
1: Luego nos estamos quejando. Sí.
0: Muy bien, 6 de la mañana, 15 minutos. 6 de la mañana, 15.
1: Yo escucho, veo y comparto Tropicana. Mucha atención en noticias nacionales. La posible llegada de un fuerte fenómeno del Niño en Colombia volvió a encender las alarmas sobre el futuro energético del país. Algunos expertos y exfuncionarios advierten que la reducción de lluvias podría generar una crisis de abastecimiento de gas y aumentar el riesgo de apagones.
0: Isabel, y prepare el bolsillito porque con esta temporada de verano, tras de que están un poquito emocionados cobrando costoso el servicio de la energía... Ahora con este verano, mucho más.
1: Ahora sí que es cierto.
0: Sí. Sí. Y me atrevo a decir esto porque no hay claridad. No hay claridad a la hora de usted tener de hacer su reclamación. Primero pague y después hablamos.
1: Y después hablamos, así es.
0: Y después hablamos. Así va a estar la cosa.
1: Sí, hay que prepararnos, Néstor. Hay que prepararnos con ese tema. Lo han llamado el super fenómeno del Niño, ¿no?
0: Sí. Sí, lo están anunciando muy fuerte.
1: Uy, es que por lo menos aquí en Neiva ya se sienten los calores, pero impresionantes.
0: Sí, están duros.
1: Están muy duros, así es.
0: Muy bien, 6 de la mañana, 16 minutos.
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0: Atención, oído Tropicana, el exsecretario de Hacienda del municipio de Baraya, John Edinson Torrejano Sandoval, y sus cómplices serán condenados por el dinero que robaron de las cuentas del municipio.
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1: 6 de la mañana, 17 minutos, un nuevo hecho de violencia se registró en el municipio de Pitalito, donde un hombre perdió la vida tras ser atacado con arma de fuego en el barrio popular, comuna número 1, en hechos que hasta ahora son materia de investigación.
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0: Las 6:17, 6:17. 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Néstor Lorenzo ya escogió a los 26 que representarán a todo un país en el Mundial de México, Estados Unidos y Canadá, que estará próximo ya a llevarse a cabo. 11 de junio, ¿no?
1: 11 de junio, así es.
0: 11 de junio arranca.
1: Dios mío, Dios bendiga nuestra selección Colombia, porque el equipo o el grupo de la selección está muy duro.
0: Sí.
1: Está muy duro, pero bueno, esperemos que nuestros jugadores realmente la den todo en la cancha y que sean los resultados que pues todo un país espera, ¿no?
0: Sí, ahí está. 6:18. Yo escucho, veo y comparto Tropicana, la más bacana, bacanísima. 317-2600-983.
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0: Hay personas que hoy no están pensando en dinero, viajes o lujos. Solo están pidiendo a Papito Dios una oportunidad más para sanar y volver a abrazar a quienes más aman. Para aquellas personas que el día de hoy están luchando, para aquellas personas que el día de hoy amanecieron en una camilla, en un hospital, en una clínica. En este martes es bonito también poder pensar por aquellas personas que se encuentran solos, abandonados en una clínica, que no hay alguien quien les dé una mano, no hay alguien que los apoye, si no están a la de Dios, como decimos nosotros. Si tenemos en este momento algún familiar, algún conocido, algún amigo, si no tenemos a nadie, vamos en el día de hoy en este devocional a pedirle por los enfermos, por aquellas personas que están luchando el día de hoy, sea su situación, sea su momento difícil en la vida. Vamos a decirle: Padre amado, hoy venimos ante ti con el corazón lleno de mucha humildad para orar por todas aquellas personas que en este preciso instante están luchando por su salud, por quienes se encuentran en un hospital, en una clínica o en su hogar enfrentando el dolor, la enfermedad y la incertidumbre. Papito Dios, tú conoces cada cuerpo cansado, cada lágrima silenciosa y cada corazón que hoy siente miedo. Sabes lo difícil que es atravesar noches largas, escuchar diagnósticos complicados y tratar de mantener fuerte cuando las fuerzas parecen acabarse. Señor, hoy te pedimos que pongas tu mano sanadora sobre cada enfermo. Que donde haya dolor tú pongas alivio, donde haya angustia tú pongas paz y donde haya desesperanza tú pongas fe y fortaleza, Señor. Abraza especialmente a quienes hoy están intentando, lejos de sus familias, que están luchando, a quienes sienten soledad en una habitación de hospital, a quienes en silencio le piden al cielo una nueva oportunidad para seguir viviendo. Te pedimos también por sus familias, por esas madres, hijos, esposos y seres queridos que sufren al ver enferma a una persona que ama. Dales fuerza para no rendirse, paciencia para esperar y esperanza para seguir creyendo, Padre Celestial. Señor, bendice también a los médicos, enfermeras y personas de salud que cada día entregan su esfuerzo y su corazón para cuidar vidas. Protégelos y ayúdalos a seguir llevando alivio y esperanza a quienes más lo necesitan. Padre Celestial, muchas veces no entendemos por qué llegan ciertas pruebas, pero hoy queremos confiar en que aún en medio de la enfermedad, tú sigues obrando con amor y misericordia. Ayúdanos a valorar más la salud, agradecer por cada día que podemos caminar, respirar, abrazar y compartir con quienes más amamos. Porque solo cuando llega la enfermedad, entendemos lo valioso que es sentirse bien. Hoy te pedimos por quienes sienten miedo al futuro, por quienes están cansados de luchar y por quienes necesitan escuchar que todavía hay esperanza. Recuérdales que no se encuentran solos, que tú estás a su lado, incluso en los momentos más difíciles. Que esta oración, Papito Dios, llegue como un abrazo al corazón de cada persona enferma, que pueda sentir su presencia, tu paz y la tranquilidad de saber que aún en la batalla más difícil, tú nunca abandonas a tus hijos. Padre Celestial, fortalece su cuerpo, calma su mente y llena su alma de esperanza. Permita que lleguen noticias buenas, mejorías inesperadas y milagros que devuelven sonrisas a muchas familias. Y hoy queremos recordar algo que nace desde el corazón. Cuando alguien lucha por su salud, descubre que el verdadero milagro de la vida está en volver a tener un día más junto a quienes más amas, junto a esas personas que quiere, junto a esas personas que no quiere soltar de la mano. En nuestro devocional, Padre Celestial, vamos a pedir por la vida, por la salud y ante todo, celebrando un año más de vida, a Victoria Herrera. En sus 4 añitos, desea a su familia, su abuelita, sus tíos, que Papito Dios la siga llenando de salud, a esta nieta, a esta sobrina, a esta hija. Igualmente el día de hoy, a Paula Andrea Ninco, celebración, un añito más de vida, y comparta con toda su familia y que tenga la oportunidad de disfrutar cada uno de los momentos más especiales con los seres queridos. Ponemos en oración a Flor Alba Guerrero, que papito Dios le dé la valentía de seguir adelante, le dé salud, le dé sabiduría y, lo más importante, que siga siendo esa mujer guerrera en todo el sentido de la palabra. Que papito Dios proteja de todo mal y peligro el día de hoy, día de sus cumpleaños, a John Freddy Arciniegas. Que el Todopoderoso, a él, a su familia, le dé mucha salud y bendición, Padre Celestial. Gracias por este maravilloso martes. Protege a cada uno de los oyentes que el día de hoy pide tu presencia. Protege a cada una de las personas que ruega de tu amor, Padre Celestial. Sabemos que somos hijos, que a veces nos olvidamos de ti, pero tú nunca te olvidas de nosotros. Te amamos, Padre Celestial, y te pedimos tu bendición, que sea en el nombre del Padre, del Hijo, del Espíritu Santo. Amén, amén y amén.
1: Buenos días, amigos de Tropicana. Hoy le quiero pedir a Dios por el futuro de nuestra patria, por las próximas elecciones. Le quiero pedir a Dios por todas aquellas personas que están pasando un momento difícil a causa de esa polaridad que estamos viviendo, de esa polaridad que hay en los diferentes estamentos, en la educación, en la salud, en todo lo que se está viviendo. Señor mío y Dios mío, que la justicia de nuestro Señor, que el amor de nuestro Señor y que la intercesión de la Virgen María esté con todos nosotros, con toda Colombia, con todos los colombianos en el exterior y los que están aquí en nuestra patria. Dios bendiga a cada uno de los oyentes y de los integrantes de la mesa directiva de Tropicana. Amén.
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2: Con gusto de nuevo, 6:28.
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0: Bueno, alguito traguito, compadre, porque
1: esto
0: así no se puede.
1: Los tolimenses. Emeterio y Felipe, Emeterio y Felipe. Esto se llama el Peña Blancuno.
2: Compadre Néstor Eduardo.
3: A ver.
2: Mi amigo periodista y locutor. Con la Coca-Cola y el pastel se ve mucho mejor.
3: ¡Eso! Oiga, doña Tilia, buenos días.
2: Buenos días, María Isabel. ¿Cómo amaneció?
3: Bien, ¿y usted cómo me le va?
2: Bien, bien. ¿Cómo le ha ido?
3: Bien, doña Oti, gracias a Dios.
2: Ah, bueno.
3: Hoy llegó enérgica.
2: ¡Claro!
3: Sí, porque ayer la saludé y como que...
2: Ah, pero pues, ¿cómo yo qué hago?
3: Como que me ignoró totalmente, pero bueno.
2: No diga eso.
3: Pero bueno, no pasa nada. ¿Cómo se llama esa canción? ¿El Peña Blancuno?
2: Exactamente, sí.
3: Me imagino que son las personas de Peñas Blancas.
2: Sí, señora, de Peña Blanca, sí.
3: Vea, ¿así se les dicen? ¿Peña Blancunos?
2: El Peña Blancuno.
3: El Peña Blancuno.
2: Los Peña Blancunos.
3: Vea, qué bueno.
2: Oiga, qué bueno, comadre María Isabel.
3: A ver.
2: Ayer la vi encartada con la cerveza que echaba mucha espuma.
3: ¿Cómo así? ¿Pero por qué?
2: Pues para que no se encarte, la voy a invitar a tomar aguardiente en Totuma.
3: ¡Eso! ¡Uy, aguardiente en Totuma!
2: Claro.
3: Uy, yo nunca he probado.
2: Pues si te toca la copita de Totuma, sí, un totumito chiquitico, así se dé cuenta, hay que tomarlo en Totuma, comadre.
3: Ah, vea. Vea, doña Tilia, qué chévere. Me imagino que el sabor debe ser...
2: Ay, Dios mío, sí.
3: Espectacular, como dice
2: espectacular,
3: don Frank.
2: Espectacular, dijo el man, sí. Espectacular, sí.
3: Así es.
2: Óigame, comadre María Isabel.
3: A ver, comadre.
2: A veces me preocupa aquí en Tropicana.
3: A ver, ¿por qué?
2: Porque la gente piensa que nosotros vivimos en la luna.
3: ¿Cómo así que en la luna?
2: Lo que pasa es que a veces los hombres de aquí parece que estuvieran en un reguero de plumas.
3: No.
2: Hablo por Nicolás.
3: Sí, solo por él.
2: No, pero pues aquí también es por don Fran.
3: Ah, sí. Ah. Por Leiva a veces.
2: ¿También?
3: Sí, doña Otilia.
2: ¿Se le entra el agua por el patio a Leiva?
3: Ahí como medio mal parado por ahí, sí.
2: No. ¿Pero Leiva, en serio?
3: Ay, ¿para que vea? ¿Para que vea, doña Otilia?
2: Dios me libre de una enemiga como usted.
3: Oiga, doña Otilia, ¿le puede enviar un saludito a la gente de Mercaneiva?
2: ¡Oígame!
3: Ahí está la gente de Mercaneiva escuchando Tropicana. Que por ahí está, es que Julián me acaba de mandar una foto que está en el Mercaneiva comprando una pechuga.
2: Ajá.
3: Y dice, aquí la estoy escuchando. Entonces, un abrazo para la gente de Mercaneiva.
2: ¡Eso! Saludos para la gente de Mercaneiva.
3: Eso. Qué lindo que es Mercaneiva,
2: ¿no? Muy prontamente les voy a ir a sembrar una ceiba.
3: ¡Ay, comadre Otilia!
2: ¡Ay, comadre María Isabel! Hoy está cumpliendo años el cacique.
3: El cacique,
2: está
3: sí.
2: Está cumpliendo años, Dios. ¡Madre mía! Ese me gusta.
3: Ese
2: me gusta cuando le dejo el cóndor herido.
3: Hoy es el Día Internacional del Diomedista, ¿sabía usted?
2: Sí, señora.
3: Para que vea, 26 de mayo.
2: ¡Saludo, comadre María Isabel!
3: ¡Saludo, comadre Otilia!
2: ¡Saludo para todos los diomedistas a esta hora en cómo amaneció la Iba de Tarapacana, la más bacana, bacanísima!
3: ¡Qué bacano! ¿Sabe dónde nos están escuchando?
2: ¿A dónde?
3: Vereda Pijao desde Natagaima.
2: Oh, ¡Natagaima!
3: Uy, vea, nos envían por aquí como... ¿Qué será eso? ¿Como unos recuerditos?
2: Se llaman...
3: Esas son las de las Totumas.
2: Souvenires.
3: Ah, vea, esas son las de las Totumas, doña Otilia.
2: La copa de Totuma para tomar aguardiente.
3: Oiga, vea, está muy bonito. Pijao Natagaima Tolima, dice aquí.
2: Si no se lo toma, se le cae el diente.
3: Vea, los pueden seguir en Instagram. ¿Le puedo hacer la cuña?
2: Claro.
3: Herencia guión bajo Pijao. Oiga, está muy bonito.
2: Qué belleza el Tolima.
3: Muy lindo, gracias a la gente de Natagaima. Hay que ir a Natagaima.
2: Natagaima.
3: ¿Qué pasa, Natagaima?
2: No, Natagaima.
3: ¿Cuánto hay de aquí a Natagaima?
2: Échele por ahí, comadre María Isabel, una hora.
3: Ah, está cerquita, como de ir de aquí a Palermo, por ejemplo.
2: No, Palermo más cerquita.
3: A Palermo, sí. O sea, de ir aquí hasta Ovo, por ejemplo.
2: Póngale a Natagaima, hora y media, por ahí.
3: Vea, Está bacano.
1: Parando en naipe, ¿no?
3: Ah, sí, claro, claro.
1: Parando en naipe, comerse algo en naipe.
3: Oiga, pero qué bonito. Muchas gracias a la gente de Natagaima.
1: Qué belleza, qué belleza.
3: Qué lindo.
1: Toropicana se escucha en Natagaima.
3: En Natagaima.
1: Natagaima.
3: Qué chévere, sí, sí, sí.
4: Bea, bueno, está inspirada hoy.
3: No, para que vea, es que ella se leyó el libro del hijo de Lapa. Es que doña Tilia es inteligente.
4: Pero ya otro día le interesa.
3: Yo cuando estaba leyendo así por encimita el libro del hijo de Lapa, vi unas coplas muy buenas y yo dije, aquí está pintado doña Tilia.
4: Yo pensé que iba a decir, el man ya me iba a pasar el neque.
3: No, no, no. Aquí está pintado doña. ¿Lo trajo doña Tilia?
1: Ahorita lo paso.
3: No, porque hay unas buenas. Unas coplas buenas.
1: Saludos para mi compadre, el hijo de Lapo.
3: Eso.
1: Viernes le pago el
3: libro. Que le cobre los intereses.
1: No te preocupes, compadre, hijo de Lapo.
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4: 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Atención, oído, Tropicana. El exsecretario de Hacienda del municipio de Baraya, John Edison Torrejano, y sus cómplices serán condenados por el dinero que robaron de las cuentas del municipio. El juez primero especializado de Neiva dará mañana a conocer la pena de prisión. Abro comillas, la teoría del caso giró en torno a una empresa criminal conformada y liderada por John Edison Torrejano Sandoval, quien aprovechando su investidura de secretario de Hacienda del municipio de Baraya, desvió recursos públicos a través de operaciones bancarias electrónicas, cierro comillas, dijo el fiscal segundo especializado Mario Afanador. ¡Tropicana!
3: 6:40 en Tropicana, la más bacana, bacanísima. Una fuerte denuncia realizaron gremios de bares y comerciantes en Neiva frente al proceso de subastas de los palcos para las festividades de San Pedro. Los empresarios aseguraron que algunas de las cifras ofertadas en el proceso serían económicamente inviables para cualquier negocio formal, lo que despertó preocupación dentro del sector comercial de la ciudad. De acuerdo con la denuncia conocida, durante la subasta se habrían presentado ofertas de hasta 355 millones de pesos por algunos palcos, valores que, según los comerciantes, estarían muy por encima de la rentabilidad real que pueden generar ese tipo de espacios durante las festividades sanpedrinas. Los gremios sostienen que en años anteriores situaciones similares terminaron afectando gravemente a los empresarios locales, varios de los cuales habrían enfrentado pérdidas económicas e incluso la quiebra debido al incremento desmedido de los precios.
4: 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Yo escucho, veo y comparto Tropicana, la más bacana, bacanísima. Mire, la inseguridad volvió a cobrar una vida en el sur del Huila. Jordan Fernando de Joy Hernández, un joven licenciado en educación física y reconocido emprendedor de Isnos, murió tras ser atacado con arma de fuego en medio de un presunto hurto ocurrido en la vía que comunica con ese municipio, con Pitalito. Lamentablemente esta situación se dio el pasado domingo en la noche en la vía que comunica al municipio de Pitalito, en la vereda El Carmen. De acuerdo con la información preliminar, el hecho se registró hace las 9:15 de la noche, cuando al parecer la víctima habría sido interceptada por delincuentes en medio de un presunto hurto. Durante el ataque, el joven recibió varios impactos de arma de fuego que lo dejaron gravemente herido sobre la carretera.
3: ¡Tropicana! 6:42 en Tropicana. Aunque la buena noticia en el sector de Pericongo ha traído grandes expectativas, autoridades ahora toman y están temiendo muchísimo por el tema de los altares, donde recientemente han tenido también diferentes afectaciones viales debido a la intensidad de las lluvias. La construcción de los esperados viaductos de Pericongo sobre la ruta 45 en el sur del Huila volvió a ponerse sobre la mesa luego de que el Ministerio de Ambiente autorizara la sustracción de áreas de reserva forestal necesarias. Y bueno, la decisión considera como un avance clave para dirigentes políticos de las y también autoridades ambientales. Sin embargo, aunque el panorama comienza a despejarse para Pericongo, las preocupaciones continúan.

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2: Buenos días, Tropicana, Tropicana, la bajana. Yo escucho y comparto Tropicana. Mi favorita de Diomedes es El Cóndor Herido, aunque todas son muy buenísimas.

0: ¡Feliz cumpleaños!
1: ¡No, pero qué es eso!
0: No, pero como así está, si lo podemos hacer.
1: No, doña Otilia, no.
0: ¿Qué horas son?
1: Son las 6 de la mañana, 44 minutos, en Tropicana. ¡Canta el cacique!
0: ¡Tropicana!

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1: Ya llegamos a las 6 de la mañana, 49 minutos, 6:49, no se les olvide, doña Otilia, que ese próximo 28 de mayo vamos a estar con nuestra serenata a mamá, el Chacal del Sur. ¿Dónde vamos a estar, doña Otilia?
2: En la Fonda Los Arrieros.
1: Allá, Fonda Paisa Los Arrieros, las mamitas que todavía no se han inscrito, tienen tiempito, doña Otilia, para que no se nos queden atrás. Después no diga que no le avisamos.
2: Comadre Mayra Isabel.
1: No, Mayra no, María.
2: Comadre María Isabel.
1: A ver.
2: A esta hora me voy a comer unas frutas.
1: ¿Cómo así que unas frutas?
2: Sí, me voy a comer unas frutas.
1: ¿Por qué?
2: Porque voy a enviar un saludo a toda mi gente de la vereda La Junta.
1: ¡Eso! Un abrazo, vea, municipio de Rivera.
3: Uy, vereda de las Juntas.
1: ¿Cómo la ve?
3: Saludo para todos mis paisanos en Rivera, la que se escucha.

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1: Las 6 de la mañana, 54 minutos, 6:54. 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
4: Son las 7 de la mañana, 4 minutos. 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
1: Lo escucho, veo y comparto Tropicana, la más bacana, bacanísima. Son las 7 de la mañana, 7 minutos. 7 de la mañana, 7 noticias de Neiva y el Will aquí en Tropicana.
2: ¡Tropicana! 7 de la mañana, 7 minutos en Tropicana, la más bacana, bacanísima. Mucha atención, porque en las últimas horas se conoció que un adolescente de 15 años fue aprehendido en el municipio de El Agrado luego de presuntamente amenazar con un arma cortopunzante a su madre y a su hermano mellizo en medio de un caso de violencia intrafamiliar ocurrido en el barrio La Prosperidad. Según informó la policía, la rápida reacción de los uniformados permitió evitar una posible tragedia familiar tras la alerta entregada por la misma comunidad.
1: La información a través de Tropicana, con todo el gusto a los oyentes, 317-2600-983, 317-2600-983. Muchísima atención, que un hombre murió tras ataque armado en un bar. Las autoridades del Huila investigan el asesinato de John Alexander Cárdenas Salcedo, ocurrido dentro de un establecimiento nocturno ubicado en el casco urbano del municipio de El Agrado, donde presuntamente la víctima habría sido atacada por equivocación. El responsable del hecho es buscado por la policía. Un hombre que departió al interior de un establecimiento nocturno perdió la vida tras ser atacado violentamente con arma de fuego. Este hecho se registra precisamente en el centro del departamento del Huila. Estamos hablando del municipio del Agrado.
2: ¡Tropicana! 7 de la mañana, 8 minutos. Mucha atención. Se conoció en las últimas horas que el concejal Juan Diego Amaya solicitó explicaciones sobre la presunta cancelación de la licitación para la remodelación del Parque Santander de Neiva. Recordemos que este proyecto estaba valorado por cerca de 8.500 millones de pesos y que actualmente permanece suspendido. El cabildante pidió conocer en detalle las razones técnicas y los posibles errores en el proceso contractual que habría frenado la iniciativa. Amaya aseguró que es necesario esclarecer qué ocurrió con uno de los proyectos urbanísticos más importantes del centro de la ciudad y conocer cuál será el futuro de las obras previstas para este emblemático espacio.
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1: Vamos a escuchar a nuestros oyentes a través del 317-2600-983. 7 de la mañana, 9 minutos. 7 de la mañana, 9 minutos. Yo escucho, veo y comparto Tropicana, la más bacana, bacanísima. A nuestros oyentes también, que están a través de www.tropicanafm.com. Muchísimas gracias por la información a esta hora en Tropicana, la más bacana.
3: ¡Tropicana! Tropicana, muy buenos días. Bueno, una ayudita. Esto parece un chiste, pero no sabemos qué hacer. Es hacer público esto para ver la calidad de administración tan mala que tenemos aquí en Neiva. Una ciudad que está siendo muy mal administrada, hasta en el recurso más básico como es el agua. Aquí vivimos ya 3 días sin agua. En el sector de Oriente, 52 con 27, barrio Palma, Los Machines, la única cuadra que están quitando el agua casi todos los días. Ya llevamos 3 días sin agua. Y esta plaga de las ceibas no asoma, no dice nada, solo haciendo unas excusas estúpidas. Uno va allá con cartas, con firmas y nada, una sola burla.
1: 52 con 27, comuna 10, sin el servicio de agua, 3 días sin el servicio de agua.
2: Y es constante, ¿no?
1: Es constante, se volvió paisaje la suspensión del servicio allí en la 52 con 27, nos dicen nuestros oyentes en la parte alta. Ah, pero el recibo sí no baja.
2: No, el recibo sí les va a llegar puntualito.
1: Y costosito.
2: Y bastante costoso, así
1: puntualito
2: es.
1: Y costosito. 7 de la mañana, 11 minutos. 7 de la mañana, 11 minutos en cómo amaneció de Tropicana, la más bacana. Bacanísima.
2: A ver.
1: Los oyentes también pueden estar con nosotros a través de las redes sociales. Pueden entregar sus inquietudes en cómo amaneció Neiva de Tropicana.
2: Uy, llegó. Lo estaba esperando. Lo estaba esperando, don Frank. ¿Cómo me le va? Buenos días.
4: Buenos días, María Isabel.
2: ¿Cómo ha estado?
4: Don Leiva, ¿cómo está?
5: Buenos días.
4: Ajá. Estamos preparados, dispuestos. Porque esto ya empezó como tiene que ser. Hablamos del San Pedro.
2: Hablamos del San Pedro. Tenemos muchas cosas que hablar, don Frank.
4: Bastante. Sí. La primera que les quiero decir es que este año, si a usted no le gusta la montonera, que lo pisen, que le echen espuma, que le echen harina, pues Tropicana les va a transmitir, les va a llevar los desfiles a ustedes.
2: ¡Ajá! Allá va a estar todo el equipo.
4: Estará todo. Por fin van a trabajar estas estrellitas.
2: Oígalo, ¿cómo así?
4: Por fin van a hacer algo.
2: ¿Ve? ¿Qué es esa falta de
4: siempre
2: respeto?
4: Siempre los tienen acá guardados y ¡ay, no me asoleo! No. O se hacen debajo del dummy para que nos asolen.
2: No diga eso. Bueno. Eso es una calumnia, ¿o yo?
4: Bueno.
2: Bueno. ¿Qué más, don Frank? ¿Qué ha pasado de nuevo?
4: Bien, ¿usted cómo está, María Isabel?
2: Bien, don Frank, gracias a Dios.
4: Prepárese entonces usted, amigo oyente, que está al otro. Vamos a transmitirles a ustedes los desfiles.
2: Les vamos a transmitir, así es.
4: Un saludo y un reconocimiento a la gente de ¿sabe quién?
2: ¿De quién?
4: Al Pazurnet, a nuestra querida Ana María. Un saludo a todos los técnicos, bueno, a todos ellos un saludo.
2: A todos los que hacen parte de Alpazurnet.
4: A mi amigo Robin.
2: Ay, Robin, ¿cómo lo queremos aquí en Tropicana?
4: Robinson Gutiérrez mismo que dice muy buenos días a todo él.
2: Ese mismo. Él. Lo queremos muchísimo aquí.
4: Bueno.
2: Bueno, don Fran, ¿qué tenemos para el día de hoy? Tenemos muchas cosas.
4: Al que Lizardo no le aguanto el voltaje.
2: No, man.
4: Bueno. Esto hoy...
2: Hoy.
4: Pues este señor estaría celebrando un año más de vida.
2: A ver.
4: Estaría celebrando un año más de vida, Diomedes Díaz. Y les vamos a presentar los números de la suerte.
2: Oye, así ves que la gente...
4: Este señor ha puesto a ganar a más de uno.
2: A más de uno, así es.
4: Ha puesto a ganar a más de uno, que hasta las casas del chance han bloqueado un buen número de números. Un buen número de los números de la suerte.
2: Oiga, don Fran, increíble. Pues bueno, resulta que el listado es muy grande. La obviamente conmemora el día y mes de su deceso también, el día o mes de su natalicio. Pero bueno, 6913, apúntalos por ahí. 6913, 2669, 6911, 2269, 6957, 1269, 2013, 1257 y 1612. Esos son los números para este año. Números, al parecer, que serían de la suerte a todos los diomedistas, ¿no? Los que creen en ese tema de apuestas. Ahí está. Prevalece mucho el 69.
4: Ay.
2: El 69.
4: Sí, no, bonito ese número.
2: ¿Cómo que hoy?
4: Ay.
2: ¿Cómo que hoy?
4: Sí, 69 me parece un número bonito, señora.
2: Sí, pues es un número bonito.
4: Estoy de acuerdo con usted, esta Otilia. Me gusta también el 60.
2: Ah,
4: a
2: sí.
4: Leiva también. ¿A usted no le gusta el 69?
2: Pues es un número normal, don Frank.
4: Ah, bueno.
2: Es un número normal. Pero bueno, ahí están entonces los números de la suerte. Vea, por ejemplo. No, pero ¿qué pasó? Pero tranquila. Vea, por ejemplo, hay otros números. Me aparece aquí el 1108, que corresponde al número de su tumba. 0526, mes y día de su nacimiento. 1222, mes y día de su muerte. 2213, día y año de su fallecimiento. 1622, que es la combinación del día de la Virgen del Carmen y la muerte del artista. Uy, esos son muchísimos, don Frank. Son muchos.
4: Por eso te digo que varios números de estos números están bloqueados.
2: Están totalmente bloqueados, sí. Por ejemplo, aparece el 1225, 1325, 2345. No, eso hay un montón, ¿no?
4: Aquí las tengo, sí.
2: No, ¿cómo que aquí las tengo?
4: Sí, 13.
2: Bueno, hay muchos.
4: Aquí les tengo la lista para...
2: Pero claro, es que usted, Marisa, pero pues no. Sí, es una creencia muy popular, ¿no? No solamente entre los seguidores del cacique, de los que se hacen llamar los diomedistas, sino en general del tema de la gente que cree mucho en el tema de las apuestas, en el tema de la suerte y demás.
4: Bueno.
2: Así que esperemos a ver qué tal que caiga el chance el día de hoy. ¿Lo vamos a hacer?
4: Pues vaya.
2: No, la boletica es 5,000.
4: Pues vaya.
2: Usted elija un número.
4: Bueno.
2: A mí me gusta el 1225.
4: 1225, muy bien.
2: Sí. ¿Néstor haría algún número?
1: No.
2: ¿No?
1: No, eso cuando a usted le toca, le toca.
2: ¿Pero no le llama la atención de pronto como por suerte, como por probar?
1: Falta que uno vaya y le diga, no hay sistema. Está bloqueado.
2: Una boletica de 5,000 ahí.
1: Saludo muy especial. Muy bien.
2: Ah, no, ya están a 6,000, ¿no?
1: Sí, ya subieron a 6 luquitas, a 4,000. La de 2,000 sí todavía está todavía ahí intacta.
2: Intacta. Bueno, pues ahí están algunos de los números de El Cacique. Don Franque, pues serían números, al parecer, de la suerte el día de hoy.
4: Bueno.
2: Así que bueno, esperar a ver si caen. Para que aproveche, don Frank.
4: Bueno, pues aproveche usted también.
2: ¡Claro! Oiga, don Frank, tengo oyentes.
4: A ver, aló.
2: Es que llega usted y esto se dispara.
4: Gracias.
6: Ah, muy buena, Tropicana. Muy buenos días, tía. Buenísimo. Chavita, me repite los números tan amables. Qué pena. me lo voy a ganar hoy.
2: Hágale, hágale.
4: Pero gasta caldo de la gorda Milena.
2: Eso, tiene que gastarnos algo porque entonces... Es que son muchos, se los voy a enviar por el WhatsApp. ¿Listo? Bueno, hola.
7: Dita, díselo con su avena, está muy acelerada.
4: Es que María Isabel siempre vive. Pregúntele a Leiva, pregúntele al director cómo vive Isabel.
2: Dicen
4: Renault 9.
2: No, ¿cómo que Renault 9? ¿Cómo así que Renault 9? ¿Por qué? Oígalo. Por aquí varios oyentes me están diciendo, Chavita, don Fran, envíemelos. Hágale, yo se los envío. Porque son muchos, es que son muchos. Entonces, don Fran, para que aproveche.
4: Bueno.
2: Para que aproveche, 6913-2669, 6911. Ahí es, ahí le voy botando el dato, don Fran.
4: Bueno, muy bien.
2: Para que lo haga con el 69, yo, si tanto que le gusta el número.
4: Me encanta el 69, está perfecto.
2: Ah, bueno, hágale.
4: ¡Me gusta!
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2: Llegamos a las 7 de la mañana, 19 minutos, sacúdelo, chiquita.

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1: Tropicana, Tropicana, la más bacana, bacanísima. Nico Chavita, para todos los de la mesa del trabajo, feliz, feliz y bendiciones para todos, feliz día. Bueno, hoy es un día muy bonito, muy especial, ¿por qué? Porque cumple el gran Diomedes Díaz. Quiero escuchar de él y la música y las dos canciones que más me gustan de él es Amarte Más No Pude y Gaviota Herida. ¿Será que es tan amable y me la dejan sonar, por favor? Gracias, feliz día.

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Bueno, vale la pena, bueno, estos segunditos de nuestra cortina de la noticia positiva. Isabel, a ¿sí? nombre del Fondo Mixto de Cultura. Oiga esto.

0: veces es la pieza musical que inmediatamente se le viene a usted la palabra Huila.
1: Huila, sí. San Pedro.
0: Y me gusta algo que acabo de escuchar extra micrófonos. El sanjuanero huilense es esa marca, el sanjuanero huilense es ese sonido que nos representa a nivel mundial desde que nos separamos del departamento del Tolima.
1: Del Tolima, así es.
0: Cuando nos
1: separamos, algo propio de nosotros.
0: Cuando nos separamos del departamento del Tolima, hay un desarraigo cultural, nos quitan todo. Y hablar del sanjuanero es hablar de esa identidad nuestra.
1: Así es.
0: Está con nosotros el maestro Jairo Moya, parejo del sanjuanero huilense, parejo oficial del sanjuanero huilense. Ha sacado cualquier cantidad de reinas, señorita Neiva, reinado popular, departamental y reinado nacional. Hace parte de la escuela sanjuanera, está al frente del festival intercolegiado y es un gusto tenerlo aquí en Tropicana, maestro, en nombre del Fondo Mixto de Cultura. Bienvenido a Tropicana, muy buenos días.
2: Muy buenos días, quiero agradecer especialmente al Fondo Mixto de Cultura, a la doctora Mayerly Carvajal, que viene haciendo, adelantando un trabajo muy importante de apoyo a los artistas y a todo el sector cultural como tal. Un agradecimiento también a Tropicana y a todas las personas que nos escuchan en este momento.
0: Bueno, maestro, vamos a hablar de este símbolo del departamento que es el sanjuanero huilense. Nos estaba usted contando extra micrófono lo que se viene haciendo desde la escuela sanjuanera que usted hace parte, sobre salvaguardar esta pieza musical, este sonido que nos identifica en el mundo, no solo músicos, no solo parejos del sanjuanero huilense, sino también reinas, exreinas. Cuéntenos un poco de este trabajo que ustedes vienen adelantando, como usted lo decía hace algunos segundos, para salvaguardar lo que es nuestro sanjuanero huilense.
2: Bueno, muchas gracias. Muy importante hablar de sanjuanero huilense, muy importante hablarlo desde la manifestación cultural. Así lo determina la UNESCO y lo determina el Ministerio de Cultura. Cuando hablamos de manifestación cultural estamos hablando de la música, de la danza, de la artesanía de la música y la danza y del proceso cultural que implica el desarrollo y la evolución de este baile que se ha convertido en la insignia o de esta manifestación que se ha convertido en la insignia de nuestro departamento del Huila. Cuando hablamos de manifestación y cuando hablamos de escuela sanjuanera, pues hablamos de la preocupación que existe en este momento por cuenta de un grupo de personas que inició liderando los vigías del patrimonio del departamento del Huila, que pertenecen a un grupo que pertenece, no están avalados por la UNESCO, que comienzan a hacer una investigación, que se presenta en una beca del Ministerio de Cultura para hacer la actualización del Plan Especial de Salvaguarda del Sanjuanero, que es un plan especial de salvaguarda, es un mecanismo que desde el Ministerio de Cultura, que está digámoslo, respaldado por la ley 397 de 1997, que es la Ley General de Cultura. Allí habla de salvaguardar todas las manifestaciones culturales como lo es el sanjuanero huilense.
0: Sí.
2: ¿Y por qué salvaguardarla? Porque está en riesgo de algo. Entonces, cuando hablamos de que está en riesgo, se habla de sus orígenes, de su esencia, de cómo evoluciona. O sea, que esa evolución parta de ese origen, que sea fiel al origen de la manifestación. Y el origen de la manifestación se da cuando aparece la música. La música aparece en 1936, cuando el maestro Anselmo Durán Plazas compone el sanjuanero huilense. Y el sanjuanero nace como un bambuco fiestero, o es una variación, me atrevo a decir que es una variación,
0: sí,
2: del bambuco fiestero. ¿Y por qué digo que es una variación? Porque tiene características especiales que lo diferencian del bambuco fiestero. El bambuco fiestero es lo que se denominaba bambuco de tierra caliente, que es un bambuco alegre, que le canta a la vida, le canta al amor, y lo hace con alegría, con mucho entusiasmo. Al ser un bambuco fiestero es alegre, y en esto tienen que ver muchas cosas y tiene unas características especiales. Antes del sanjuanero huilense no existían sanjuaneros.
0: Sí.
2: Es, digamos, el primer referente de una variedad del bambuco fiestero, y ese bambuco fiestero tiene una particularidad, era que el bambuco fiestero se escuchaba y se bailaba, no se cantaba porque no tenía letra.
0: Era instrumental.
2: Entonces ya hay una primera característica especial y única que le da el maestro Anselmo Durán Plazas, que le solicita a una de sus alumnas de la murga que él dirigía, y es la señora Sofía Gaitán Yanguas, que es la encargada de ponerle la letra, de esa letra que dice: en mi tierra todo es gloria cuando se canta el joropo.
0: Sí.
2: Entonces fíjate que ya iniciando habla de gloria, habla de cantar, habla de joropo, que pues joropo en nuestro contexto no es el joropo del llano, sino joropo representa la fiesta, ir a la fiesta, rumbear, ¿sí? Festejar. Entonces, el maestro Anselmo le implementa música, letra a la música, pero además hace una implementación importante porque el sanjuanero y todos los sanjuaneros que usted conozca o haya escuchado tienen también la percusión del rajalé. Entonces tiene el tambor, tiene la marrana, tiene la esterilla, y usted la escucha cuando suena el sanjuanero. Suena muy claramente, pero no solamente el sanjuanero huilense. Así se llama este sanjuanero, huilense. Hay otros sanjuaneros, como cuando retumban las tamboras.
0: Matachín.
2: Como el sanjuanero.
0: Barcino, me imagino también.
2: Van en rajaleña. Una cantidad. Villamil fue un exponente de lo que fue el componer sanjuaneros. Hay un gran álbum musical sanjuanero del departamento del Huila y muchos compositores.
0: Sí.
2: Entonces, a partir de ahí nace un nuevo género y a partir de ahí también se da un referente muy importante en cuanto a la identidad cultural como huilenses.
0: Sí.
2: Se lo manifestaba hace un momento. En 1905, el 14 de junio de 1905, éramos tolimenses. El 15 de junio de 1905 amanecimos siendo huilenses. Por una disposición nacional, algo que se vino desarrollando después de la Guerra de los Mil Días, que el país toma la connotación de o a una división política.
0: Sí, señor.
2: Y entonces, el departamento del Tolima o el Estado Soberano del Tolima, que era el que cobijaba antes la provincia de Neiva, porque como Huila no existía nada, lo único que existía como Huila era el Nevado, y que precisamente el primer gobernador del Huila, que fue don Rafael Puyo, como una forma de alentar y de motivar a los nuevos ciudadanos del país que se tienen la connotación de huilenses, decide tomar este nombre, el nombre del Nevado, como el nombre del departamento, para mirar hacia arriba. Entonces, como era la cumbre más alta que existe, o es la cumbre más alta que existe sobre la cordillera que nos atraviesa, entonces decide alentar a la gente diciendo, de ahora en adelante vamos a mirar hacia arriba y no vamos a mirar para atrás, y vamos a construir un nuevo departamento y una nueva identidad cultural. Entonces, en ese referente de una construcción de identidad cultural, aparece el primer referente importante propio y único del Huila, que es el sanjuanero, en 1936.
0: Muy bien, a las 7 de la mañana 39, este plan de salvaguardar el sanjuanero, maestro, desde la escuela sanjuanera, como usted nos cuenta, por lo menos hace poco se estaba hablando, había una reunión de gestores culturales,
1: sí,
0: de parejos, de reinas, de músicos. Estaban hablando de que es que el sanjuanero va a quedar más rápido.
1: El tema del tempo.
2: Lo que decía la gente era que iban a recortar el sanjuanero. No se le ha quitado una negra, no se le ha quitado una corchea, no se le ha quitado una blanca, ni una sola nota musical. Tiene las mismas notas musicales. Hay un tema de celeridad, que eso ha venido ralentizándose y la gente no se ha manifestado, que es lo más curioso.
0: Sí, señor.
2: Sí, lo han venido ralentizando, y eso tiene, ahí es donde está precisamente el riesgo y ahí es donde está precisamente la necesidad de crear el plan especial de salvaguarda. ¿Por qué? Porque lo que valida en este momento la fiesta nuestra, que es una fiesta popular, es una fiesta del pueblo, o por lo menos eso es lo que repite la gente, que con una connotación de alegría inmensa, todo el mundo espera la fiesta para salir a disfrutar de ella, a encontrarse con sus amigos, con su familia, a recibir a los turistas. Pues esa fiesta popular y alegre pierde soporte cuando lo que representa, o lo que más representa, o lo que más valida la fiesta y lo que más acepta la fiesta, que es el sanjuanero, comienza a bailarse como un baile de salón y de corte.
1: Entonces, más elegante.
2: Pues digamos que no podemos hablar de que sea más elegante, más estilizado, porque lo otro no necesariamente no es elegante, no deja de ser elegante.
0: Sí, señor.
2: ¿Sí? Entonces, esa estilización y ese encuentro más hacia el lado del ballet y hacia el tema ya de reginizar el evento, o sea, de hablar de reinas,
0: sí,
2: pues entonces empieza a darle una connotación completamente diferente a la fiesta. Si es el sanjuanero el que valida la fiesta, que
0: claro,
2: yo me atrevo a decir que sí. Entonces, cuando esto comienza a pasar a otro lado, entonces el soporte y el argumento y la validación de la fiesta como fiesta popular y alegre se pierde. Porque el tempo y el tiempo sí son importantes y son relevantes al momento de la alegría. Si usted pone una grabación, ustedes que manejan radio y temas de audio, y la ralentiza, la voz comienza a
0: sonar. Sí, el tema cambia, se altera.
2: Entonces, si yo bailo a ese ritmo, pues el movimiento del cuerpo y de la cara comienza a ralentizarse y a verse muy robotizado y muy lento.
0: Sí.
2: Contrario a cuando usted baila alegremente, usted se mueve con soltura.
0: Sí.
2: ¿Sí? ¿Qué sucede? que hubo un desafortunado hecho de un parejo que bailó en un evento y le tocaron el sanjuanero a 1:42 segundos. Claro, eso era como un porro sabanero y entonces eso no se vio bien, pero salió un periodista que no consultó, no fue a las fuentes, no averiguó lo que estaba pasando y le hizo mucho daño al proceso de plan especial de salvaguarda porque lo trasladó para el otro año. ¿Por qué? Porque todo el mundo comenzó a opinar, todos tenemos derecho a opinar, pero todo el mundo comenzó a opinar desde el desconocimiento.
0: Claro.
2: ¿Sí? Entonces ese desconocimiento hizo que no hubiese, digamos, una validación también del pueblo con respecto al trabajo que se venía haciendo. ¿Qué se hizo? Se hizo un ajuste musical, claro, el tiempo cambió, que son dos cosas diferentes. Uh-huh. De 2 minutos 10 que está sonando hoy en día, se habló de que sonara a 2 minutos 2. O sea, bajamos 8 segundos. Con 2 segundos para tocar con banda en vivo, con 2 segundos de margen de error. O sea, puede sonar, como son humanos los que tocan los instrumentos y el sanjuanero en vivo, puede sonar a 2 minutos o a 2 minutos 4. Entonces, eso fue lo que se acordó. Se hicieron los ejercicios, hubo reuniones en las subregiones del departamento, en Pitalito, en Garzón, en La Plata, en Neiva, con bailarines, con compositores musicales, con directores de banda, con diseñadores, exdiseñadores, con familias de esas personas, con todos los actores vivos. Eso es lo que se considera un actor vivo de la manifestación. Es a ellos a los que convoca la ley cuando se habla de

0: tiene la fuerza de acuerdo social y un acuerdo social tiene la fuerza de ley. Pero por cuenta de esta desinformación, intencional o no intencional, no lo sé, no se llevó a cabo finalmente. Nosotros como Festival Intercolegiado lo vamos a implementar.
1: Lo van a implementar en este festival.
0: Festival Intercolegiado se va a bailar a 2 minutos 2.
1: ¿Cuál es la versión de este Festival Intercolegiado? ¿Cuál es?
0: 32.
1: La versión 32.
0: Versión 32 realizada, 33 años de haberse hecho, sido fundada.
1: Haber sido fundado. ¿Ya cuántas instituciones participan, maestro?
0: Tenemos un total de 15 instituciones educativas del departamento y tenemos un total de 10 instituciones nacionales, porque el evento desde 2022 es nacional.
1: Perfecto. ¿Se estará llevando las fechas? Hablemos un poquito del Festival Intercolegiado, maestro. Las fechas, la versión número 32 entonces para este 2026, y recordemos de qué fecha, ¿cuándo arrancamos?
0: Arrancamos el 4 de junio, de hecho arrancamos el 7 de mayo con una gran maratón de inscripciones en el San Pedro Plaza. Pero ya ahí saltamos a la programación general que inicia, inicia el 4 de junio.
1: Sí.
0: Vamos 4, 5 y 6 de junio con el apoyo de entidades súper importantes como el Fondo Mixto de Cultura, que siempre nos han apoyado, siempre han brindado, han abierto esa puerta para que nosotros podamos llevar a cabo nuestro festival y las actividades que realiza la Fundación Taitas. Entonces el 4 de junio tenemos el Holgorio San Juanero a las 7 de la mañana. Ese es un desayuno típico tradicional huilense con las chicas, con los medios de comunicación, con los rectores de los colegios y con los padres de familia. Allí pues vamos a degustar viandas propias del Huila, nuestros amasijos huilenses, que somos muy ricos en este tema gastronómico tradicional.
1: Pregunta técnica, ¿qué es una vianda?
0: Vianda es un término que se refiere a comida.
1: Ah, muy bien.
0: Viandas.
1: Bien.
0: Y en este holgorio, pues vamos a tener música tradicional huilense y vamos a tener unos performances con actores o personajes pintorescos de la fiesta. De allí nos trasladamos al San Pedro Plaza Comercial, en donde realizamos la expo, que es una feria. En donde todos los colegios, a cada colegio se le entrega un stand, y en ese stand cada colegio muestra toda su oferta cultural, pero también toda su oferta académica. Entonces hay una itinerancia cultural durante todo el día en el San Pedro Plaza Comercial mientras se desarrollan otras actividades. Por ejemplo, tenemos la prueba de oratoria. ¿Qué sucede? Nosotros estamos tomando, digamos, un poco de distancia del Festival del Bambuco de San Juan y San Pedro desde el punto de vista de que tenemos identidad propia. Entonces, como identidad propia, no vamos a hacer una entrevista con el jurado donde se hacen 5 jurados en un lado de la mesa y al otro lado la candidata, como si estuviera en un juicio oral, como si lo estuvieran juzgando.
1: Sí.
0: Entonces, ¿qué decidimos? Como tenemos una labor formativa también dentro de lo que hacemos, entonces dijimos, hagamos una prueba oratoria. Tenemos una temática este año en el festival. La temática del festival este año son los rituales de la fiesta. Entonces vamos a hablar de ritual del agua, ritual del fuego y ritual del amor. Esto es una connotación que viene y una herencia que con la que inició la celebración de la fiesta de San Juan desde la Europa cristiana, llega a América, dogmatiza a los aborígenes americanos y tiene todo un proceso hasta que llegamos a ser lo que somos hoy como festival.
1: Sí.
0: Entonces, la fiesta de San Juan tiene esos 3 rituales. Entonces, en la prueba oratoria, las chicas tienen que haber preparado los 3 temas. Ellas van a tener que hablar mínimo 1 minuto, máximo 1 minuto y medio, acerca de uno de esos 3 temas. ¿Cómo se escogen los temas? En el mismo momento que se llama a la tarima, hay una bolsita con unas balotas.
2: Va a ver. O sea, se tienen que preparar de todos los temas las candidatas. Okay.
0: Y lo hacemos así por lo que les acabo de decir. Tenemos una misión y una labor formativa. Y queremos contar historias alrededor de la fiesta. O sea, que no sea solamente, que las chicas no piensen que esto es solamente subirse en unos tacones altos,
2: maquillarse,
0: uh-huh, ponerse un traje muy lindo, muy lleno de pollerines y lentejuela. No.
1: Pregunta, perdón, antes de que continúe. Pregunta técnica. ¿Es de belleza o no el reinado del San Juanero?
0: Lo que pasa es que tenemos que mirar desde qué punto hablamos de belleza. Claro que hay una belleza en el movimiento, hay una belleza y una armonía dentro del tema de pareja para interpretar el baile, un tema de belleza, de querer y amar lo nuestro. Uh-huh. Sí, pero nosotros no calificamos belleza física ni estética.
1: Perfecto. Es la actitud, María Isabel.
2: Sí, pero mire que lo que dice nuestro invitado es, ayer que estuvimos hablando de los desfiles, en traje de baño, que eso creo que son nacionales, si no estoy mal.
1: Sí, las nacionales y
2: las
1: todas.
2: Las nacionales por lo general.
0: Solo las nacionales, y creo que lo hace también señorita Neiva.
2: Sino que es que ahí está, digamos que la pregunta también que se la quería hacer, inclusive, de si usted como parejo está de acuerdo con esos desfiles
1: en traje de baño,
2: porque siento yo que una mujer en traje de baño, digamos en temas culturales, lo hablo yo, porque ahora no van a decir, ay, es que Chavita está celosa, porque no tiene nada que ver.

0: Yo lo hablo más en el tema cultural. Siento yo que eso, para mí, para mi concepto como huilense, siento yo que no tiene nada que ver.
1: Hay un contexto. Hay un contexto que es el que es lo que debemos seguir y es lo que nos debe orientar a cuál es la reglamentación o cuál debe ser la programación que adoptemos o adaptemos dentro de los festivales. En este caso, como lo dice Chavita, pues es un tema cultural y aquí lo que hay que procurar es preservar y promocionar la identidad cultural huilense. De eso se trata esta fiesta.
2: Que se ha
1: venido
2: perdiendo, maestro.
1: Totalmente.
2: Se ha venido perdiendo.
1: Entonces, basados en esto que acabamos de hablar, nosotros hemos tomado muchas decisiones. En esto, pues principalmente, comenzar a saber de dónde viene la fiesta. ¿Por qué? Porque esto nos da arraigo. ¿Por qué? Porque es que un pueblo que no sabe de dónde viene, no sabe para dónde va. Cualquier bus le sirve.
2: Sí.
1: Entonces queremos implementar en los chicos esto y lo hacemos de manera de competencia y lo hacemos de manera abierta. Yo llevo mucho tiempo bailando en el Reinado Nacional del Bambuco. Y uno mira las finales del reinado, de cualquiera de los reinados, y entonces a veces uno se queda con el sinsabor de que esta no fue la que mejor bailó, ni fue la que más se destacó. Entonces dicen, no, es que fue la mejor entrevista. ¿Quién vio la entrevista? Sí, pues no hay que partir de la mala fe de que alguien actuó mal o actuó indebidamente, no. Pero si fuera abierto y se viera como lo estamos haciendo nosotros con la prueba oratoria, pues la gente sabe cómo le fue a la persona, y va tomando nota de cómo le va en el proceso, ¿sí? Y hemos hecho muchos cambios y todos en favor de la manifestación. Este es uno, el de la prueba oratoria. Entonces la chica llega, saca una balota que está numerada del 1 al 3 y ya hemos advertido antes cuáles son los temas del 1 al 3, que el 1 puede ser el ritual del agua, el 2 puede ser el del amor y el 3 el del fuego. Entonces, lo que le corresponda, pues es de lo que va a hablar. ¿Cómo se califica esta prueba oratoria? Tiene dos fundamentos. Uno es el contenido.
2: Sí.
1: Las cosas que yo digo, la información que le voy a dar a la gente y al jurado. Uno, 50% de eso. Y el otro 50% la capacidad de argumentación. ¿Por qué? Hay un tema también que es muy desafortunado y es que a las chicas que participan en este tipo de eventos las consideran torpes o poco inteligentes si no responden todo lo que preguntan. Ni Wikipedia sabe toda la información y todo el conocimiento del mundo, ni siquiera Wikipedia. Entonces a usted le puede preguntar exactamente lo que usted no sabe. ¿Sí?
2: Sí.
1: Entonces dentro de la prueba, como ya tenemos el tema, entonces se le va a preguntar única y exclusivamente sobre lo que ella habló. Y usted podría decir, no, eso no tiene gracia porque ya se lo aprendió. Es que no se trata de aprendérselo de memoria, es que sepa justificar lo que dijo.
0: Claro.
1: Entonces el otro 50% es la capacidad que tenga para argumentar. Y vamos en línea con el target, el público objetivo nuestro, que son estudiantes, porque estamos hablando de formación.
2: La formación.
1: Estamos hablando de conocimiento. Y estamos hablando de un conocimiento que no es cualquier conocimiento, sino que es el arraigo cultural nuestro como huilenses.
2: Me gusta mucho el enfoque que le ha dado el maestro Mayo, porque pues antes yo escuchaba del reinado intercolegio. Ah, sí, es el reinado de los colegios.
1: Sí, era solamente bailar rabanero.
2: Hacer vaca para que la reina salga, baile sanjuanero, el desfile y hasta luego.
1: Que eso también, pues igual es importante, que la gente se reúna, haga la vaca, haga las actividades.
2: Pero pues hay que darle el sentido.
1: Okay,
2: hay que darle el sentido. En la parte folclórica.
1: Entonces en la feria, ese es un momento. Hay otro momento que es Sabor Opita,
2: sí,
1: que es un espacio en donde entran personas que conocen o que hacen parte de la tradición gastronómica o de la cocina tradicional huilense y siempre nos hablan de un producto. El año pasado hablamos del asado, este año vamos a hablar de amasijos. Los amasijos es como la panadería huilense. Entonces vamos a hablar de bizcocho de achira, bizcocho de manteca, bizcocho de cuajada, pan de esponja, gauchas, bizcochuelos. Todos estos productos y vamos a contar cómo se preparan, vamos a mostrar cómo se preparan y al final hay una degustación. Como le digo, hay una itinerancia folclórica y cultural en el evento, en la feria, en la cual nos apoya Fondo Mixto de Cultura.
2: Qué bueno.
1: Con la doctora Mayerly, que como les digo, desde que ella está en el Fondo Mixto de Cultura no ha dejado de apoyar esta actividad, siempre muy recurrente y siempre muy preocupada y siempre, o sea, de una manera activa. La doctora Mayerly no solamente dice, bueno, tome este recurso, sino que se reúne con nosotros, dice, bueno, ¿cómo vamos a hacer? Venga, ¿por qué no nos presentamos a Cocrea? Siempre está muy atenta y muy pendiente. Y yo sé que no solamente con el Festival Intercolegial de San Juanero, sino que muchos otros gestores culturales y con muchas otras agrupaciones que de pronto no están organizadas, pero que poco a poco los ha venido entrando en esa idea de formalizarse y de organizarse. Entonces, eso pasa en la feria, pero después, en la tarde, tenemos un evento que se llama Gala al Huila. Y esa Gala al Huila se llama Huila Lab. Y es un laboratorio, lo llamamos un laboratorio porque hacemos fusiones con temas de historia y narrativa duilense. El año pasado se hizo con la temática de mitos del Alto Magdalena. Este año lo vamos a hacer con capas y máscaras. Resulta que en una época, en la evolución de la fiesta, una época en la que se celebró con mascaradas, y la gente ponía más capas y máscaras. Pero esto la misma iglesia lo prohibió. ¿Por qué? Porque hubo excesos. Entonces, debajo de la capa y detrás de la máscara habían homicidios. Debajo de la capa y detrás de la máscara habían temas de actos sexuales. Y entonces nadie se enteraba, pero habían afectaciones a la moral pública.
2: A la moral,
1: y
2: en ese momento
1: la iglesia los prohibía. No vamos a hacer apología a eso. Queremos contar las historias del festival. O sea, ¿qué es lo que queremos con esto? Que la gente sepa que esto ha tenido un proceso de cambios, porque la fiesta es una cosa y el festival es otra. La fiesta es la forma como se celebró por tradición hasta 1960,
2: sí,
1: antes del festival organizado oficialmente por el gobierno, en donde a través de una ordenanza de la asamblea, la ordenanza 044 de 1959, se dice: a partir de ahora el gobierno va a financiar y se va a celebrar la fiesta, y son tantos días, y ahí la ordenanza lo dice todo. Entonces, a partir de ese momento se oficializa, pero antes se celebraba por tradición, porque en mi familia, mis padres, mis ancestros lo venían celebrando, y yo lo celebro porque hace parte de mí, hace parte de lo que yo soy, y hace parte de cómo he venido creciendo y cómo he venido construyendo, nos hemos venido construyendo como sociedad.
2: Pues qué bueno, maestro, tenerlo a esta hora aquí a través de Tropicana. Desde el 4 de junio, el Festival Intercolegiado, a nombre del Fondo Mixto de Cultura.
1: Le quiero hablar muy sucintamente de los otros dos días, porque sí, me extendí mucho en el cuarto. Este evento de 14-14, pues todas las chicas van a ir con capa y máscara, y se está invitando a los acompañantes para que lo hagan también, las personas que les acompañan. El 5 de junio es el desfile. Nuestro desfile es muy particular, porque nuestro desfile no es de carrozas, es de comparsas. Y allí las chicas del evento departamental hacen su muestra folclórica. Cada chica dirige su comparsa, y ahí, en el trayecto del desfile, se descalifica la muestra folclórica. Cuando llegan al palco de la gobernación, porque nuestro desfile va por la carrera quinta, atraviesa la calle 10, toma la carrera cuarta, y en la gobernación termina, y ahí está el palco del jurado. Ahí hacen su muestra principal. Pero cuando llegan al palco, hay un tambor, y cada chica llega, y antes de llegar al palco va a entonar el saludo de San Juan. ¡Y San Juan! Eso lo tienen que hacer cada chica.
0: Oye,
1: y
0: buenísimo.
1: Luego llega frente al tambor, y se sorteó el 7 de mayo, que se hizo la imposición de bandas de las chicas, se sortearon tres repiques o tres redobles de tambor. Dentro de la tradición huilense, de rajareña huilense, hay muchas tonadas.
2: Sí.
1: Entonces escogieron tres tonadas. Una de ellas es la de Fortalecillas.
2: Sí.
1: Entonces, cada una sabe qué tonada le tocó, qué redoble de tambor. Entonces cada una, después del saludo, hace el toque de tambor y luego entra la comparsa y hace su muestra folclórica. Después de este evento, el desfile y la muestra folclórica, a las 4 de la tarde es la coronación de la embajadora. Le quitamos la palabra reinado y de reinas a nuestras chicas ganadoras del evento. Son embajadoras culturales de San Juan de Huileche. Al otro día continuamos con el evento nacional. Ya hemos elegido la huila. Las chicas del nacional vienen desde el primer día, desde el jolgorio sanjuanero, la feria, la gala lafa, hasta el desfile. Entonces el 6 de junio en la mañana ellas tienen su prueba de oratoria. Se llama a la chica del nacional a la prueba de oratoria. Una vez termina su prueba de oratoria, inicia su muestra folclórica. La de ellas sí es en tarima. ¿Por qué razón? Porque es muy difícil que una chica de Atlántico que viene este año se venga con una delegación de más de 20 personas. Eso les cuesta mucho. Y no tenemos el músculo financiero de la gobernación del Huila ni de la alcaldía. Tenemos un apoyo muy importante, pero no, digamos, el recurso que se asigna para la realización del festival. No quiero que se escuche como una crítica, porque sí recibimos apoyo de ellos, un aporte pues importante.
0: Pero falta un poquito más.
2: Falta un poquito más.
1: Pero no tenemos todo ese dinero que quisiéramos tener para poder traer la delegación, traer a la chica, ponerle su parejo, ponerle su traje, que es como debería ser para que deje de existir todos los problemas que se dan alrededor del festival. Ese día entonces hacen prueba oratoria, muestra folclórica, descansamos al mediodía y a las 4 de la tarde volvemos para la elección y coronación de la embajadora nacional del Intercolegiado del San Juan de los Huilense. Esta es la dinámica, es la programación. Desde la Fundación Taitas realizamos este evento. Tenemos también apoyo de la Escuela San Juanera, porque allí es donde preparamos a los parejos, y desde el Festival Intercolegiado se está preparando el semillero tanto de las candidatas del departamento como las candidatas del evento nacional, porque estas chicas que vienen acá más adelante van a ser representantes al Reinado Nacional de Bambuco. Estamos siendo el semillero de ellos, pero también del semillero de los parejos. En la Escuela San Juanera los formamos no solamente en baile, sino, como les digo, en música, con el apoyo de, además del fondo mixto, de la banda metropolitana de Neiva.
2: Sí.
1: Ellos nos hacen, con ellos hacemos talleres de desarrollo rítmico y auditivo. Entonces nos tocan en vivo y nosotros vamos bailando, identificamos los sonidos, identificamos los tiempos, identificamos cuáles son los instrumentos que hay que tener en cuenta para movernos al bailar sanjuanero. Entonces somos el semillero no solamente de las futuras participantes del Reinado Nacional del Bambuco, sino de los parejos que van a hacer el relevo generacional de los parejos actuales del Festival del Bambuco.
2: El maestro Jairo Moya con nosotros.
0: Súper interesante.
2: ¿Qué reina le toca a su merced este año?
1: Este
2: ¿Qué reina
1: año tiene voy a, usted? Voy a acompañar a la reina de Algeciras.
2: ¿Algeciras?
1: La reina departamental, la reina de Palermo. El año pasado tuve la fortuna de bailar Palermo y ganar el reinado departamental.
2: ¡Ganó Palermo!
1: Y la candidata del municipio de Tello.
2: ¿Municipio de Tello? ¿Y nacionales?
1: No, en este momento no estoy con chicas del nacional. El tiempo para mí en estos días es supremamente...
0: Súper limitado.
2: ¡Ay, camellito, maestro! Claro. ¡Qué bueno!
1: Y estoy preparando también la niña de herederos de la tradición del corregimiento de Fortalecillas.
2: ¡Qué bueno!
0: ¡Uy, buenísimo!
2: Pues el maestro Jairo Moya. ¿Cuántos años ya en el sanjuanero, maestro?
1: Yo vengo bailando... Presenté audición en el año 1994, la presenté frente a doña Inés García Durán, que fue la creadora, la coreógrafa del sanjuanero huilense.
0: Uy, ya hace 31 años aproximadamente.
2: Ahí está, 32 años.
0: 32, sí.
2: 32 años. Maestro, un placer tenerlo, gracias por estar con nosotros aquí en Tropicana.
1: Muchísimas gracias, es un placer estar acá, es un placer hablar de sanjuanero, poder ilustrar un poco... desde lo que sé a las personas acerca del sanjuanero huilense. Es súper especial y súper importante que la gente se entere y se informe un poco más de los procesos culturales, porque es que la cultura lo atraviesa todo. La cultura no es el folclore solamente, la cultura es el comportamiento y cómo nos apropiamos del territorio. Eso es cultura, por eso hablamos de cultura política y por eso hablamos de cultura ciudadana y hablamos de otros conceptos de cultura. Pero lo que vivimos en las fiestas hace parte del proceso de identidad cultural, hace parte del folclore, un pedacito de lo que es la cultura. La cultura no es solamente el folclore, la cultura es todo lo que hacemos y cómo nos apropiamos de nuestro territorio y cómo actuamos frente a lo que pasa en nuestro territorio. Uh-huh. El hecho de que usemos ropa más ligera es por el clima, el hecho de que comamos bocachicos es porque tenemos la fuente principal que nos la da el río Magdalena.
0: Sí.
1: Los gustos gastronómicos, la forma de ser, tienen que ver con el sitio de donde uno es, y eso es lo más importante que hay que cuidar. Estamos disfrazando nuestra cultura y nuestra identidad cultural huilense de Pasto, estamos disfrazando nuestra identidad cultural huilense de Barranquilla, y eso no puede suceder. Los códigos de vestuario en la fiesta son importantes y hay que cuidarlos. La forma de bailar, la forma de expresarnos, la forma de comunicar es importante. Hacen falta talleres para periodistas, hacen falta talleres para las reinas, hacen falta talleres para todas las personas, para los mismos taxistas, uh-huh, para las personas, para que podamos recibir y poder transmitir ese conocimiento y legado cultural, claro, nuestro. Que la gente cuando venga y se vaya del Huila diga, es que el Huila es esto, y no sepan definir, y no nos definan por un desfile en donde tomamos trago, nos emborrachamos, la pasamos chévere y ya no más.
0: Y cabalgatas y demás.
2: Yo les voy a decir algo. Las fiestas del Huila, las de Neiva, las de cualquier municipio, no las miden por su nivel de cultura, las miden por el artista que van a traer.
0: Sí.
2: Así de sencillo.
1: Y digamos que dentro del tema de encuentro cultural es importante. Yo tengo alguna vez una discusión con alguien que me decía que lo más importante de la fiesta era el artista foráneo que llegaba. Y yo discutía que efectivamente en este momento es así. Eso es una realidad, no lo vamos a desconocer. Pero no debería ser así.
2: No, es que no debería ser.
1: Aquí hay un componente cultural propio que es al que hay que trabajarle y es el que hay que enriquecer. Entonces yo le decía, si eso fuera cierto, el Circo del Sol no se defendería con lo que hace. Si eso fuera así, tendría que tener un artista, un gran artista para que se llenara. Y no se llena por un gran artista, se llena por la temática del Circo del Sol. O el Carnaval de Barranquilla tendría que tener un gran... el Carnaval de Río de Janeiro no sería lo que es si tuviera un artista en el medio de la escena. O Broadway tendría que tener cantando Michael Jackson, y no es así. Es la temática que se da, por ejemplo, Rey León. y se hace todo un show alrededor de eso. Nosotros tenemos una narrativa impresionantemente grande y todos los años podríamos construir. Yo siempre he dicho que la carencia más grande que tiene el festival es la dirección artística. ¿Por qué? Porque no hay dirección artística. Acá en el festival lo que hay es una logística de artistas. El director artístico lo más fuerte que hace, él decide en dónde va ubicada la carroza, en dónde va ubicada la comparsa y dónde va ubicada la banda. Acá no se dice, la temática del festival es esta y alrededor de esto va a girar el desfile. ¿Sí? Tanto danza como música, como carrozas, como comparsas, como danza. Entonces vamos a contar una historia y la gente que está en el desfile va a ver esa historia y va a decir, ah, es que aquí existió un personaje que se llamó la Gaitana, si ponemos como temática la Gaitana. O, ah, es que el río Magdalena nace en el Huila y tiene una cantidad, una riqueza cultural inmensa desde los mismos frutos que produce, o sea, flora y fauna, como la mitología. O como lo que se le ha cantado al río, que Villamil le cantó al río y hay mucho que ver alrededor del río y la música en el departamento del Huila. Entonces no explotamos y no exploramos como si lo hacen otros departamentos. Yo pongo como ejemplo, hay muchos ejemplos muy buenos, pero yo pongo como ejemplo la Feria de las Flores en Medellín. ¿Por qué lo pongo como ejemplo? Porque aunque está muy comercializado, lo más importante en la Feria de las Flores de Medellín es el desfile de la silleta tradicional.
2: O sea, la esencia no se ha perdido.
1: No se ha perdido. Aquí eso no se nota.
2: No se nota. Y entonces, la estamos perdiendo, la esencia.
1: Estamos perdiendo y entonces la gente habla del baile de los viejitos cuando habla del mambo tradicional. San Juanero también tendría que ser entonces el baile de viejitos porque nació en 1961.
2: Imagínese usted.
0: ¿Sí? Es un baile de viejitos.
1: Entonces no lo es. O sea, es el contexto que le demos y es la importancia que le demos y es cómo transmitimos la información y la importancia que tiene. O sea, no podemos dejar de cuidar lo que culturalmente nos hace ricos, porque eso es lo que nos hace ricos. ¿Por qué? Porque usted no va a encontrar bambuco tradicional en otra parte sino en el Huila. Usted no va a encontrar raleñas sino en el Huila y en el sur del Tolima. Usted no va a encontrar sajones sino en el Huila. Bueno, y en los departamentos que hemos influenciado como el Caquetá. ¿Sí? Entonces, si nosotros nos desarraigamos de eso y perdemos el rumbo del camino, pues esto se va a acabar.
2: Muy bien.
1: Eso va a ser cualquier cosa.
2: 8 de la mañana, 5 minutos en Tropicana.
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0: 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Son las
1: 8 de la mañana, 12 minutos.
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1: Muy bien, yo escucho, veo y comparto Tropicana, la más bacana, bacanísima, 8 de la mañana, 13 minutos. Nico, buenos días.
7: Néstor, ¿qué tal? Un abrazo grande para usted y para todos los oyentes. Bueno, aquí me estoy reuniendo nuevamente con el equipo bacano de Tropicana después de las 4 de la mañana. Y bueno, pues aquí estaremos informando y contando todo lo que pasa en Neiva, en el departamento del Huila. En instante les voy a traer deportes porque ya están los 26 convocados para la Selección Colombia al Mundial 2026.
1: 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Muy bien, 8 de la mañana, 13 minutos. Se ha conocido en los últimos minutos o en las últimas horas.
7: Sí, señor.
1: Una denuncia por presunto maltrato y acoso sexual a la representante del municipio de Pitalito al Reinado Departamental del Bambuco, Tania Vanessa Salazar Cruz. Ha denunciado penalmente a su parejo de baile, Jesús Fernando Tejada, por presunto acoso sexual. El caso ya está en manos de la Fiscalía General de la Nación. Según el reporte oficial, las acusaciones apuntan a presuntas conductas de acoso sexual, insinuaciones inapropiadas y comportamientos abusivos por parte de Tejada Bonilla durante el desarrollo de las actividades del reinado. La víctima manifestó que estos actos vulneraron directamente su tranquilidad, dignidad e integridad como mujer. Ante la denuncia, el alcalde Gider Luna anunció que el municipio blindará a su candidata con respaldo jurídico, acompañamiento psicológico y apoyo institucional para que no abandone la competencia. A través de un comunicado, la administración de Pitalito lanzó un fuerte llamado a Corpo San Pedro, entidad que organiza el festival, y a las autoridades judiciales para que actúen con celeridad en las investigaciones. Y precisamente con esta información, Nicolás y oyentes, la gobernación del Huila y Corpo San Pedro pues han emitido un comunicado. Dice: la gobernación del Huila y la Corporación Festival del Bambuco en San Juan y San Pedro, Corpo San Pedro, como entidad operadora del Festival del Bambuco y responsable obviamente de la coordinación y contratación de los parejos oficiales del certamen departamental, se permite informar a la opinión pública que, una vez conocidos los hechos denunciados por la señorita Tania Vanessa Salazar Cruz, candidata del municipio de Pitalito al Reinado Departamental del Bambuco, relacionados con presuntas conductas de acoso sexual, violencia basada en género y maltrato por parte de su parejo de baile, el señor Jesús Fernando Tejada, se activaron de manera inmediata las rutas institucionales correspondientes para la activación y atención integral del caso. De manera paralela, la gobernación del Huila, a través de la Secretaría de la Mujer, Familia e Inclusión Social, con el acompañamiento permanente de la gestora social del departamento, doctor Ángela Parra, activó desde el primer momento la ruta de atención institucional contemplada para casos de violencias basadas en género, brindando acompañamiento psicológico, jurídico y humano a la candidata afectada. En este comunicado también se habla, en esta medida se adopta también, ojo, en virtud de lo anterior y actuando bajo los principios constitucionales de prevención, protección, dignidad humana, debida diligencia y enfoque de género, Corpo San Pedro ha tomado la decisión administrativa e inmediata de separar al señor Jesús Fernando Tejada Bonilla de todas las actividades relacionadas con el Festival del Bambuco en San Juan y San Pedro y del proceso correspondiente al certamen nacional. Esta medida se adopta con carácter preventivo con el propósito de salvaguardar la integridad física, emocional y psicológica de la candidata denunciante y de las demás participantes del certamen. Ahí está la información.
7: Delicada la información.
1: Está la denuncia de la candidata, el comunicado de la alcaldía de Pitalito, pero aquí está también el comunicado que ha entregado Corpo San Pedro y la gobernación del Huila. 8 de la mañana, 17 minutos.
7: 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Muy bien, 8:17. Por otro lado, una joven víctima de un posible hurto fue asesinada en Campo Alegre. Esto con signos de violencia fue hallada una joven en el sector de La Vega sobre la vía principal que comunica al municipio de Campo Alegre Huila con el sur del Huila. Hecho que causó rechazo entre familiares y la misma comunidad. ¡Tropicana!
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0: 8 de mayo, bueno. 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
1: El Chacal del Sur.
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1: Bueno, Nico, preparada las mamitas para este próximo jueves. Este jueves estaremos celebrando con todas ellas este momento especial, esta serenata, porque ellas lo pidieron.
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3: Sí, señor, usted lo ha dicho.
0: ¡Tropicana!
3: Todo listo, confirmado el artista, confirmadas ya algunas de nuestras oyentes, ¿no? Que han contestado correctamente y se han escrito, han estado pendientes de la emisora. Nos decía una oyente, mire, yo no he ganado, por favor, ayúdeme, Tropicana. Y bueno, el sistema las eligió, las escogió y ahí van a estar muy puntuales en esta cena, en este íntimo, y van a compartir con el Chacal del Sur.
1: Así que pendientes, muy atentas. No olviden la clave, ¿cómo es la clave?
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1: Muy bien, ahí estamos entonces, 8:23. Isabel, ¿le parece si hasta las 8:50 entregamos el link?
4: Hágale, de una.
1: ¡Vamos!
4: Aproveche, después no diga que no le avisamos. 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No le estamos cobrando absolutamente nada. 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
1: 8:23 minutos en la mañana. 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

0: Muy bien, yo escucho, veo y comparto Tropicana 829. Don Mico Vázquez de los Vázquez, la información deportiva, y están listos los convocados para la cita del campeonato mundial.
1: Sí, señor.
0: Van para el mundial, los colombianos que van para el mundial. Los convocados del profe Néstor Lorenzo, don Nico.
1: Su tocayo, el día de ayer, Néstor Lorenzo anunció ya los 26 jugadores que estarán preparados y listos para este gran campeonato como es la Copa del Mundo. Pues arqueros estaría Camilo Vargas, Álvaro Montero, David Ospina, defensas Davinson Sánchez, Jerry Mina, Wilder Dita, John Lucumí, Daniel Muñoz, Santiago Arias, Joan Mojica y Deiber Machado. Volantes, Richard Ríos, Jefferson Lerma, Kevin Castaño, Juan Camilo Portilla, Gustavo Puerta, John Arias, Jorge Carrascal, Juan Fernando Quintero, James Rodríguez y Hamilton Campás. Y delanteros, Juan Camilo Hernández, Luis Díaz, Luis Javier Suárez, Carlos Andrés Gómez y John Córdoba. Novedad, los que no fueron convocados, que eso fue lo que dejó a más de uno por ahí como preocupado, pensativo. Rafael Santos Borré quedó por fuera.
2: Borré por fuera.
1: Jefferson Mosquera, Kevin Mier, John Jader Durán, Sebastián Villa, Marino y Nestroza, Juan Cabal, y bueno, de ahí para abajo hay una cantidad de jugadores que no fueron convocados, o mejor dicho, que no los seleccionaron dentro de estos 26 jugadores.
0: Chavita, ¿cree usted que este será el Mundial de Luis Díaz?
3: Uy, yo creo que sí, y espero que sí.
0: El Mundial de Luis Díaz, y lo estaban por ahí nombrando para el Balón de Oro.
3: Uy, la verdad se lo merece.
0: Hay dos temas, uno para el Balón de Oro, y dos, muy fuerte y de manera extraoficial, hay en la mesa 120 millones de euros para que el Guajiro llegue al Barcelona.
3: Uy, qué bacano. Se ojalá que dar. Sí.
0: Al Barcelona, pero que no lo vayan a quemar, ¿no?
1: Se puede.
0: Que no lo vayan a quemar. Miren lo que pasó con Jerry Mina, ¿no?
3: Total, Mina, sí. Oiga, el que ha estado como en el ojo del huracán es Oscar Córdoba, ¿no?
0: ¿Qué le pasó al viejo?
3: Que volvió a encender la polémica en el fútbol colombiano luego de asegurar con James Rodríguez que James no ha hecho méritos para ir a un mundial. Y todo el mundo le está cayendo
0: pero
3: encima.
0: Al de ahorita. Porque, sí. Porque por lo menos él fue figura en el Mundial del 2014.
3: No, el de ahorita. En ese
0: fue el Mundial de James.
3: El del 2026. Dice él, dentro de mi estructura, lamentablemente, James no existiría dentro de la convocatoria. Fue lo que afirmó el exportero de la Selección Colombia. Córdoba dijo que en el fútbol moderno existe regularidad, competencia diaria y rendimiento constante, cuestionando la dependencia futbolística que, según él, existe alrededor del volante cucuteño.
0: Muy bien. 8 de la mañana, 32, mi amigo Nico Vázquez, Giro de Italia para hoy.
1: Rápidamente, bueno, hoy es la etapa número 16, el recorrido será una distancia de 113 kilómetros, tipo alta montaña. Vamos a recordar rápidamente que don Egan Bernal está dentro de los 20, seleccionados o favoritos. Y bueno, el próximo 31 de mayo ya se estaría conociendo quién es finalmente el ganador de esta carrera ciclística como es el Giro de Italia.
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0: 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Muy bien, 8:35 minutos en Tropicana.
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1: Muy bien, llegamos a las 9 de la mañana, 9 minutos en Tropicana, la más bacana, bacanísima en esta mañana, 9 de la mañana, 9 minutos, a nombre de Centria. 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En Cómo Amaneció Neiva, bueno, pues presentamos las noticias, presentamos el resumen de todo lo que ha ocurrido en Neiva, en el departamento del Huila y en Colombia. Miren, muchísima atención porque la entidad habló sobre lo que, bueno, pues ha venido presentando en materia de embargos por parte de la nueva EPS. 9 de la mañana, 10 minutos, pues la nueva EPS se pronunció sobre los embargos judiciales que actualmente afectan recursos destinados a la prestación de servicios de salud para millones de afiliados en el país. Según la entidad, las medidas ya superaron los 2,5 billones de pesos sobre cuentas consideradas inembargables, generando impacto en pagos a clínicas, hospitales, proveedores y gestores farmacéuticos. ¡Tropicana! Resumen de noticias en Tropicana, la más bacana, bacanísima en la mañana de hoy. 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Por otro lado, en materia de noticia nacional, el ministro de Defensa pide no instrumentalizar a la fuerza pública. Esto ocurrió en Cartagena, se llevó a cabo la última Comisión Nacional de Seguimiento Electoral antes de la primera vuelta presidencial, con participación de partidos políticos, autoridades electorales, organismos de control y representantes del gobierno nacional. La jornada estuvo marcada por las alertas de seguridad, denuncias sobre participación en política y llamados a garantizar la neutralidad institucional durante el proceso electoral. Yo escucho, veo y comparto Tropicana, la más bacana, bacanísima, el resumen de noticias a esta hora de la mañana. Miren, muchísima atención, las autoridades departamentales y organismos de seguridad adelantaron el Comité de Seguridad Turística en el departamento del Huila, esto con el objetivo de fortalecer las acciones preventivas de cara al Festival del Bambuco en San Juan y en San Pedro. Pues durante la jornada se coordinaron estrategias con el ejército, la policía, el Gaula y entidades departamentales para reforzar la seguridad en corredores turísticos y destinos con alta afluencia de visitantes. ¡Tropicana! Resumen de noticias en Tropicana, la más bacana, bacanísima, la mañana de hoy, 9:12 minutos. 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

0: Muy bien, el grupo Niche, aquí está la magia de tus besos. 9:17 a.m. Yo escucho, veo y comparto Tropicana, la más bacana, bacanísima en la mañana de hoy. Chavita, 9:17 a.m. Yo escucho Tropicana.
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0: Muy bien, 9:18 a.m. Yo escucho, veo y comparto Tropical.
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1: Bueno, muy bien, 9:18 minutos. Ha llegado nuevamente nuestro amigo, el conocedor de las noticias de entretenimiento, de los artistas, de la farándula, de los presentadores, bueno, en fin.
2: Es el grande de grandes.
1: El grande de grandes, claro. Lo tenemos solamente aquí en Tropicana, la más bacana, bacanísima. Los demás son copias, entonces, 9:19.
3: No te emociones tanto.
1: No, yo estoy dándole los méritos que son.
3: Yo me emociono y bueno.
2: Y todos nos emocionamos.
1: Dijo...
3: No te preocupes.
1: Dijo, usted sabe quién es André Echeverry, ¿cierto?
3: La de Aterciopelado.
1: Sí.
2: ¿Qué
1: y pues malo sí, malo sí, no. Malo sí, le digo una cosa, malo
2: hoy,
1: y no, entonces,
2: hoy llegó,
1: don Francis.
2: Hoy llegó muy payaso nuestro querido Nicolás.
1: No, eso no es ser payaso.
3: Esto no es chistosito, pero sí. Bueno.
1: Bueno, cuéntemelo, don Frank.
3: El artista que a ti te gusta, ¿te acuerdas las canciones que cantábamos los dos?
1: No, me gusta el artista, ojo.
3: Por eso, ¿te gusta el artista que tú y yo cantábamos? ¿Qué noche, te acuerdas?
1: ¿Qué noche? Bueno, digamos que sí, ahí para que la gente...
3: Negrito lindo.
1: Ay, viene payaso hoy también, ¿no?
3: Lo que tengo en el corazón.
1: Este sí me cae bien, la verdad, Andrés Cepeda.
3: Bueno.
1: Sí. Este sí me cae. Ah, como quedan callados en silencio, ¿no? Ahí sí no hay chiste, ¿no?
2: Un verano.
3: Andrés Cepeda.
1: ¿Qué ha pasado con ese señor?
3: Pues se autoproclamó presidente. La cosa es que
1: sí.
3: Pues lo han venido confundiendo con un candidato. Y pues bueno. No se queda atrás.
1: Sí, no se queda
2: pero
1: atrás.
2: Pero se puso bravo.
3: Está de cantante y bueno, se la están montando con este político que tiene su mismo apellido.
2: Se puso bravo Andrés Cepeda a través de redes sociales porque él dijo que ya dejaran de confundirlo con X candidato. Pero bueno, digamos que yo creo que su equipo de trabajo le dijo, venga, baje un poquito la guardia, aproveche que todo el mundo está hablando de usted y empiece a hacer un poquito también de promoción a través de redes sociales. Pues resulta que el cantautor bogotano sacudió a las plataformas digitales al publicar una imagen, don Frank, simulando una posesión del Ejecutivo, respondiendo con sátira directa a las miles de personas que por una supuesta confusión de apellidos o simplemente burlas lo daban como candidato político para los próximos comicios en Colombia. Hola, ve.
3: Ahí está.
2: El malentendido digital escaló a grandes niveles luego de que el intérprete de Día tras Día promocionara su trabajo por redes sociales y bueno, la mayoría de sus comentarios eran de internautas presuntamente confundiéndolo explícitamente con el candidato presidencial con quien comparte, pues como lo dice don Frank, su mismo apellido. Pero bueno, lejos de esquivar un poco la controversia que previamente lo obligó a desactivar comentarios en Instagram, el artista pues aprovechó su cuenta de X para redoblar la apuesta de manera jocosa. Y él simplemente dijo, porque ustedes lo han pedido, consolidó la parodia de lo sucedido en redes sociales y se está burlando de eso. Y pues obviamente la gente lo ha aplaudido de que no se tome nada personal y que simplemente disfrute de lo que, bueno, de que Andrés Cepeda tiene el nombre por todo lado.
3: Ya hasta le cogieron uno de los videos de él, le pusieron inteligencia artificial.
2: Ay, Dios mío.
3: ¿Sí? Y le pusieron la imagen del candidato.
2: Qué pecado, pobrecito. Pero bueno, la está pasando bueno en redes sociales. Al inicio sí estaba muy molesto diciéndoles que cogieran oficio más bien.
3: Bueno.
2: Pero bueno, ahí está. La gente se lo está gozando al señor Andrés Cepeda. ¿Usted se imagina Andrés Cepeda presidente?
3: No, pues imagínate tú, nos pone a todos de embrujo.
2: Nos pone a todos a cantar día tras día.
3: Ahí está, pues entonces, esta polémica que este señor con este apellido y demás le dijeron que candidato. ¿Que cuál el candidato te gusta? La señora también le respondió, Andrés Cepeda,
2: sí.
3: Andrés Cepeda, ¿y por qué te gusta Andrés Cepeda? Porque canta muy bueno, dijo.
2: Y ella dijo que le gustaba también Paloma, pero Paloma San Basilio.
1: Sí,
3: está Paloma San Basilio.
2: No, sí. Muy buena. No, la gente se está gozando mucho eso en redes sociales.
3: Bueno.
2: Porque hay muchos candidatos que tienen nombres, apellidos, digamos que muy parecidos a artistas grandes.
3: Es verdad.
1: Sí.
3: Es verdad.
1: Total.
2: Pero bueno.
1: Bueno.
3: Y que le preguntaron de qué otro candidato, de la Espriella.
1: También.
3: Pero ¿cómo?
1: Juancho.
3: De la Espriella, pues habló de Juancho,
1: sí,
3: el acordeonero.
1: Obvio.
2: Que le gustaba el solo del acordeón de Juancho de la Espriella.
3: El solo del acordeón, así
2: está.
3: No,
2: muy bueno, eso está muy bueno. Muy bueno. Pero bueno, esperar a ver qué pasa este domingo, ¿no? Dice Andrés Cepeda en redes sociales: este próximo domingo hazlo por quien quieras, pero sal a votar. Es lo que publicó él a través de sus redes sociales, y obviamente la publicación generó una explosión inmediata de métricas de las redes sociales. De esa manera, pues, el artista transformó la recocha digital y la confusión en una campaña pedagógica de cultura democrática, sin perder ese tono humorístico. Así que salgan a votar, les dijo, por el que usted quiera, pero salga a votar.
3: Salga a votar,
2: bueno. Salga a votar, ahí está.
3: Muy bien.
1: Oiga, está muy callada doña Otilia hoy, ¿no?
0: ¿Pero qué quiere que haga?
1: No ha dicho nada, ¿no?
0: Ayer lo jodí.
1: No. Solamente pensé que iba a opinar referente a este tema.
0: No, ¿para qué?
1: De esos artistas, ¿para qué? Esta vaina.
2: Pero es que como esa es la sección de don Frank.
0: Después dicen que yo soy de la una, que soy del otro, que... ¡No! Vaya que los bañen, yo no me pongo a
1: joder. ¿Usted me puede presentar por ahora esta canción, por favor? ¡Oh!
0: ¡Pero por supuesto!
2: ¡Pero saque el pinche!
0: No, no es esa.
2: No,
0: eso es de Ñeros.

0: Bueno, pues ahí está Vicente Fernández a esta hora con las botas de charro, 9:27 minutos. Prepárense porque ya en minutos, en segundos, vamos a hacer la llamada ganadora. Una llamada más, una oyente más se va con nosotros a disfrutar de este espacio, este íntimo con el Chacal del Sur. Chavita, ¿cómo pueden participar? ¿Cómo están participando actualmente nuestras oyentes de Tropicana, la más bacana?
1: Bueno, muy fácil, a través de nuestro WhatsApp, ustedes nos solicitan el link ganador a través del WhatsApp, recuerde 317-26-00983 para que participen por esta cena y serenata el próximo 28 de mayo con el Chacal. Vamos a pasar muy bueno, ¿yo?
0: Sí, claro, eso va a estar muy bueno, ya nuestras oyentes se están preparando, por supuesto, están buscando la mejor pinta para, bueno, pues acompañarnos en este íntimo, en esta cena, en Fonda Paisa Los Arrieros, 7 de la noche, y vamos a estar en una cena, vamos a comer algo bien bacano, bien rico, y bueno, vamos a disfrutar de las canciones de El Chacal del Sur. En instantes, mejor dicho, una canción y ya venimos con la gran llamada ganadora. ¿Cómo deben contestar? Esta es la clave, por favor, no se vayan a equivocar.
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0: Ahí está, están a tiempo todavía. De hecho, es que en el transcurso del día, ahorita en Póngame, en la tarde, vamos a estar haciendo más llamadas ganadora, entonces para que se vayan programando y bueno, no pierdan esa oportunidad de poder conocer al Chacal del Sur y puedan disfrutar con nosotros de esta gran celebración.
1: Así es, muy pendientes entonces a la llamadita ganadora en cuestión de minutos. Puede estar sonando su teléfono celular, no se le olvide la clave ganadora.
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0: Muy bien, 9 de la mañana, 33 minutos. Yo escucho, veo y comparto Tropicana, la más bacana, bacanísima. Bueno, todavía tenemos varios cupos, tenemos varios espacios para varias oyentes, por supuesto, que nos van a estar acompañando en este íntimo, en esta cena, en esta serenata para mamá. Este jueves, señoras y señores.
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0: Se podría decir que ya estaremos cerrando con broche de oro este mes de mayo, el mes de las madres, y lo hacemos con este gran artista que es el Chacal del Sur. Entonces, pues bueno, chavita, estamos preparados, estamos listos. Vamos a pedirle al sistema que nos elija entonces. Vamos a ver qué dice el sistema. 317-2600-983. Ustedes se han registrado en la mañana de hoy. A ver. Nos fuimos. 9:34 minutos. Vamos a llamar.

0: Yo escucho, veo y comparto Tropicana.
1: ¡Eso!
2: ¡Eso! Bueno, ¿quién anda por ahí en línea? ¡Buenos días!
0: Karen Andrea Cuellar.
2: Carol, ¿cierto?
1: Karen.
2: Bueno, ¿qué tal, Karen? Bienvenida a Tropicana. ¡Felicidades!
0: Gracias. ¡Ay, muy contenta!
2: Bueno, Karen, ¿desde dónde nos escucha?
0: De Pablo VI.
2: Pablo VI.
1: Vea qué bueno. Bueno, mi Karen, ¿ya está lista para cantar todas las canciones del Chacal, sí o qué?
0: Sí.
1: ¿Tiene alguna canción favorita para cantársela?
0: Pues me gustan todas son bonitas.
1: Todas, eso. El perrazazo.
2: No, esa no es el perrazazo.
0: ¡Esa!
2: Qué bello. Pero aquí está el perrazazo, vea.
1: ¡Eso!
2: A ver, cante un pedacito a ver si se sabe alguna, a ver.
0: Cualquiera.
2: Bueno, pero yo veré que ese día, por lo menos, las mujeres se arriesguen y acompañan ahí al Chacal, canten
0: claro,
2: algún pedacito, sí. Yo veré. Bueno, Karen, oiga, Karen, ¿cuántos hijos tiene?
0: Tuve 4, pero en este momento tengo 3. Porque uno pues está en el cielo.
2: Ah, ok, perfecto.
1: Ah, bueno. Bueno, mi Karen, muchas felicidades. Ya te decimos por internet.
0: Gracias.
1: ¿Qué hay que hacer? ¿Listo? ¡Felicidades!
0: Gracias, muchas gracias, gracias.
2: Regálenos.
1: ¡Pegue el grito!
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2: Bueno, esto está muy bueno. Este próximo 28 de mayo, entonces, señoras y señores, el Chacal del Sur, desde Fonda Paisa, Los Arrieros.
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0: Muy bien, a las 9 de la mañana, 40 minutos.
1: ¿A qué debemos?
2: A ver.
1: ¿A qué debemos este honor?
0: Don Fran, lo que pasa es que tenemos varios saluditos de cumpleaños.
1: Qué bueno.
2: Sí, claro.
0: Entonces quería...
2: Viene muy payasa hoy, ¿no? También.
0: Bueno, por acá dice feliz cumpleaños Angie Daniela Vega. Dice Dios te bendiga, te conceda muchos años más de vida, salud, dinero de parte de la familia Vega Fuentes, la ruta 63 VIP, cool de lujo. Dice por acá don Hernando, feliz cumpleaños, qué bueno. Tenemos un saludito muy especial hasta el cielo, don Fran, de pronto para que ese sí es en serio. ¿Listo?
1: No, mijito, esto sí, es serio.
3: Sí. Tropicana, la más bacana, bacanísima. Señores de Tropicana, hoy está de cumpleaños Miguel Ángel, Andrés Fabián, que está en el cielo mirándonos. Entonces, para que me le regalen un saludo, para que suba hasta el cielo, chavita.
0: Gracias, de una. Un abrazo, Cofli, muchas bendiciones. Ve hasta el cielo, hoy el cielo está de celebración, mi Cofli, Dios lo bendiga. Muchísimas gracias por ese saludito. Hola.
4: Yo escucho, veo y comparto Tropicana, la más bacana, bacanísima. Nico, buenos días.
2: A ver.
4: Para pedirle el favor de saludar a mi esposo Jaime Andrés Trujillo Artunduaga en sí. Texas, Texas.
0: Mira,
4: Estados
0: qué bueno.
4: Unidos. Que se encuentra cumpliendo años el día de hoy. Nico,
2: para dedicarle dígamelo.
4: Un mensaje a mi esposo. Gracias, esposo, por ser maravilloso y que cumplas muchos, muchos años más. Que Dios te regale vida y salud en este día. Nico, regálame, por favor,
0: Nico,
4: la canción de Jesse.
2: ¿Cuál?
4: Tu fiesta.
0: A tu
4: Dios
0: fiesta.
4: Los bendiga, muchas gracias.
2: Uy, no, pero ya toca ahorita a las 10.
0: Un abrazo, tranqui, a las 10 la ponemos.
2: Sí.
0: 9 de la mañana, 42 minutos, Tropicana.
5: Tropicana, la más bacana, para que me pongas ojitos picarones. Le manda saludos a Nico Vázquez de La Contadora.
0: Uy.
5: Muchos besos y abrazos.
2: Bueno, muy bien.
0: Uy, Nico, anda cotizando.
2: 9:42 minutos, un abrazo grande para nuestra querida amiga. No, pero ella tiene nombre, ella se llama Erika, sino que es que su profesión es contadora pública y pues a ella la conocen como La Contadora. O bueno, eso ha dicho don Fran Solo. Por eso que estaban corriendo todo el mundo aquí. Todo Caracol estaba corriendo. Hasta Alejandra, mejor dicho, estaba pendiente del chisme.
0: ¿Se llama Erika?
2: Sí, Erika.
0: Ah, bueno,
2: un abracito grande para ella.
0: Para Erika.
2: Que Dios me la bendiga, que Dios me la cuide, que siga así con esa bonita profesión que tiene.
0: Oiga, ser contador
2: no,
0: es una cosa.
2: Yo no sé mucho de contaduría pública, pero eso es como llevar una contabilidad de todo el tema de las empresas y todo ese tema, ¿no?
0: Uy, eso me le quito el sombrero, señora Erika.
2: No,
0: bueno,
2: claro.
0: Señorita Erika, porque eso es de usted estar, mejor dicho, concentrado. Si se le pasa un numerito, baila mi papá.
2: Esa es la contadora que necesitamos aquí en Caracol Radio cuando nos llega la nómina. No, mentira, no, pero pues aquí la apreciamos muchísimo, sí. De verdad, un abrazo grande. Gracias ahí por estar presente con Tropicana, la más bacana, bacanísima.
0: Así es, bueno, ahí está, 9 de la mañana, 43 minutos. Yo escucho, bebo y comparto Tropicana, algunos de los saluditos de cumpleaños. Buenos días.
6: Tropicana, buenos días. Tropicana, para dar el saludo a mi hijo Andrés Felipe Lugo, que está cumpliendo el día de hoy 22 añitos, que la mami lo quiere mucho, que mi Dios me lo bendiga y que su carrera que tiene haciendo que sea con éxito, y me alegra que esté bien el día de hoy.
0: Qué bueno.
6: Y que mi Dios le dé muchas bendiciones. La mami Lucía.
0: Un abrazo, muchísimas gracias. Vea, por acá nos dicen, hola, buenos días, Nico, quiero pedirle el favor de felicitar a mi hijo que está de cumpleaños hoy, 26 de mayo, cumple 4 añitos.
2: Vea.
0: Pero no nos dicen cómo se llama.
2: ¿Cómo se llama el muchacho?
0: No, pero tiene 4 años.
2: Pero ya va para allá. 9:44.
0: ¿Cómo se llama para saludarlo? De una. Bueno, ahí está, Nico, algunos de los saluditos de nuestros oyentes a esta hora en Tropicana.
2: Bueno, muy bien, 9 de la mañana, 44 minutos. Pero vino don Fran, armó el avispero, armó el miércolero y se fue. No, ahí sí no está acá, ¿no, don Fran? Ahí sí.
0: No.
2: Y doña Otilia tampoco. Hasta Cristian Leiva vino a ver qué ve.
0: Hasta la repetición.
2: Sí, hasta la repetición. No. Oiga, ¿sí sabe que le dicen el concejal a él?
0: ¿Ah, sí? ¿Por qué?
2: Va y pregúntele, verá.
0: Pero si usted ya soltó la bomba, pues cuénteme usted.
2: El amigo de todos. Es el concejal. Ya está escuchando Tropicana. 9:44 minutos.

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0: 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En Tropicana son las...
1: Muy bien, en Tropicana, 10 de la mañana, 22 minutos.
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0: Muy bien, mis amigos, ¿qué tal? Un abrazo grande. Bienvenido, yo escucho, veo y comparto Tropicana, la más bacana, bacanísima. Aquí estamos en una nueva edición de Póngame, Póngame de Tropicana. ¿Están activos? ¿Están preparados? ¡Levanten la mano, levanten la mano!
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0: De una vez quiero contarles que estén muy concentradas, por favor, las damas, las mujeres, las mamacitas lindas, las mamás, porque vamos a hacer una nueva llamada ganadora. Una oyente más se va con nosotros, se suma a este selecto grupo de mujeres que estarán celebrando con nosotros este 28 de mayo desde Fonda País de los Arrieros con el Chacal del Sur.
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0: Vamos a rendir homenaje, vamos a cerrar con broche de oro, como lo había mencionado anteriormente. Sí, es que durante todo este mes de mayo hemos celebrado, hemos compartido, hemos premiado, hemos hecho las mejores llamadas ganadoras. Nuestras oyentes han estado felices, dichosas, y queremos cerrar con broche de oro este 28 de mayo, 7 en punto. Estaremos allí desde Fonda Paisa Los Arrieros, así que usted no se puede perder esta gran oportunidad de cenar, de disfrutar, de comer algo rico, de conocer al Chacal del Sur, de cantar sus canciones, de disfrutar, de pasarla rico, definitivamente, con la mejor. Se llama Tropicana, la más bacana.

0: usted dice, póngame, nosotros se la ponemos. 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
1: Póngame en Tropicana, 10 de la mañana, 29 minutos. Hoy está de celebración, ¿no? Hoy estaría cumpliendo un año más de vida el gran Diomedes Díaz, el cacique de la Junta. Nuestros oyentes también programando sus canciones de Diomedes. ¡Buenos días!
2: Tropicana, Tropicana, buenos días. Póngame, póngame. Mi suerte está hecha de gran Diomedes Díaz.
1: Bueno, ahí lo corrijo. La suerte está echada. Pero es una muy buena canción, por supuesto. Recordemos que hoy Diomedes Díaz estaría cumpliendo 69 años de edad. Nació el 26 de mayo de 1957 en la Junta. El cacique de la Junta, quien falleció el 22 de diciembre en el año 2013, ¿no?, en Valledupar, fue una noticia que, pues, la verdad, para quienes somos diomedistas, para quienes nos gusta el vallenato de Diomedes Díaz, pues, nos impactó muchísimo, ¿no? Y a la fecha de hoy seguimos escuchando a Diomedes, lo seguimos recordando. Definitivamente hay Diomedes para largo rato, ¿no? Sus canciones, su legado, su música está aquí en Tropicana. La más bacana, bacanísima. Esta canción, definitivamente, la letra de esta canción es fenomenal.

0: Bueno, el gran Diomedes aquí está en Tropicana, 10 de la mañana, 34 minutos. 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Bacanísima, 10.34 minutos.
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0: Muy bien, un abrazo grande para mi amigo Cofla. Ya voy con su canción, mi amigo Cofla, con todo el gusto. 10 de la mañana, 35 minutos, por aquí lo escuchamos. Y le enviamos fuerza a mi hermano. Hay angelitos, hay ángeles que ya han partido de este plano terrenal, pero estamos seguros que nos acompañan desde el cielo y son los mejores ángeles, son los mejores protectores. Un abrazo, mi hermano Cofla, fuerza como siempre.
4: 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Muy buenos días, mi amigo Nicole.
0: Sí.
4: Un tema que suba al cielo para que lo escuche mi nieto. Sin sentimiento del grupo Nietzsche.
0: Sin sentimiento del grupo Nietzsche. Listo, mi hermano, con todo gusto. Ya vendrá en camino, ya vendrá en camino. Después de esta canción de Sebastián Campos, esta nueva versión de Mándale una carta a tu marido. 10 de la mañana, 36 minutos.

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6: Son las 11 de la mañana. 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

0: Bueno, muy bien, aquí estamos al aire. Para mí siempre será un gusto, un placer compartir con ustedes, llegar a sus hogares, llenarlos de buena energía, programarles sus canciones favoritas, estar al aire. Aquí estamos en Póngame, Póngame de Tropicana, la más bacana, bacanísima. Pendientes porque ya viene el sorteo, haré la llamada ganadora. Vamos a llamar una mamita más que se va con nosotros a este íntimo con el Chacal del Sur.
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0: Será este próximo 28 de mayo en Fonda Paisa Los Arrieros. Y bueno, ya nuestras seleccionadas, ya nuestras ganadoras, pues se van preparando. 7 de la noche estaremos allí, muy puntuales. Y se vienen más ganadoras, tenemos más cupos. Hay que registrarse, hay que participar, hay que estar pendientes a la llamada ganadora y contestar la clave ganadora.
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0: Sigo por aquí escuchando los buenos días.
2: Tropicana, Tropicana, por favor, regáleme la canción para mi cumpleañero en Odessa, Texas, para Jaimito Trujillo.
0: Ah, bueno, listo, un abrazo grande. ¿Qué dicen por acá? Mercedes también, un abrazo grande escuchando Tropicana, la más bacana, bacanísima. Mi amigo William López, un abrazo grande, mi hermano. Bendiciones, camellando fuertemente, ¿no? Activo, activo, activo. Lo veo muy, muy activo, muy despierto. Dios me lo bendiga, mi amigo William López. Y ahí a todo su combo, el grupo de trabajo de la estación de servicio de Primax, a esta hora, escuchando Tropicana, la más bacana, bacanísima. Mire, tengo otro saludo por acá de cumpleaños que me hizo. Se me perdió el saludo de cumpleaños. Aquí está, mire, escuchémoslo por acá rápidamente. A ver, buenos días.
3: Muy buenos días, Nico Vázquez.
0: Hola, ¿cómo
3: para
0: vas?
3: Para felicitar de cumpleaños a Jessica Lizeth Berú Caballero en el barrio San Martín.
0: Sí.
3: De parte de su mamá, hijos y hermanas. Mil bendiciones para ella y que el Todopoderoso me le regale un excelente día.
0: Jessica.
3: Gracias.
0: Un abrazo grande para Jessica. Venga, le colocamos rápidamente la canción, la más pedida, la más

0: Felicidades entonces para nuestros oyentes en esta fecha, en este día, hoy 26 de mayo. 26 de mayo, buenos días, ¿qué dicen por acá? Hola.
1: Me regalaste el disco el 26 de mayo de Diomedes para mi Juan Reprise, gracias.
0: Bueno, 26 de mayo. Ah, verdad que pues hoy está celebrando Diomedes Díaz un año más. Si estuviera vivo, estaría celebrando un año más. Pero bueno, igualmente lo recordamos aquí en Tropicana, la más bacana, bacanísima. Miren, me voy a ir con dos canciones que me vienen solicitando de Diomedes. La primera se llama Hija. Yo no sé, cada vez que escucho esa canción de Hija, no sé, a mí se me eriza la piel, en serio, no sé por qué. Será porque ahora soy papá, la verdad. Pero cada vez que escucho esta canción, de hecho, esa canción me la programan muchísimo, o la programan muchísimo aquí en Tropicana. Esta canción se la dedicó, la escribió Diomedes Díaz para su bella y hermosa hija, ¿no? Se llama Hija. Viene el 26 de mayo y ya haremos la llamada ganadora. Para los que tenemos una hija especialmente, una reina, una princesa, una bella y hermosa niña que nos domina, la verdad. Pero antes de eso, un momentico. Ah, bueno, vea, por acá me están exigiendo. No me felicitaron a mi hijo. Muy bien, después de estas palabras tan hermosas que acabo de dar al aire, me están exigiendo un cumpleaños. Venga a ver, para saludar a mi hijo que está cumpliendo años. ¿Qué dicen por acá? Hola, buenos días. Quería pedirles un favor de felicitar a mi hijo que está de cumpleaños. Hoy 26 de mayo, 4 añitos. Ah, ya lo habíamos felicitado, ¿no? Sí, creo que lo habíamos felicitado anteriormente, pero bueno, volvemos a felicitarlo. A ver, venga, a ver.
2: Hola, Chavita. Muy buenos días.
0: Chavita, ya es bueno.
2: Hola, Maximiliano.
0: ¿Sí? Ya lo habíamos saludado.
2: Que hoy está cumpliendo 4 añitos. Le deseo un feliz cumpleaños, que mi Dios me lo bendiga y que siga cumpliendo muchísimos años más.
0: Bueno, un abrazo.
2: Le deseamos todo lo mejor parte de su mamá, de su papá, sí, y de sus hermanos.
0: Okay.
2: Con la canción Tu cumpleaños de Diomedes Díaz.
0: Uy, se va a demorar un poquito. Listo. Muy bien.
2: Los dos, Diomedes Díaz y el hijo mío que están de cumpleaños.
0: Vale, un abrazo grande, felicidades, que la pasen rico, de verdad, que sea un día inolvidable para todos nuestros oyentes de Tropicana. Aquí está, finalmente. Ahora sí vamos a escuchar completa esa canción de Diomedes Díaz, Hija. 11:14 minutos, yo escucho, veo y comparto Tropicana.
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0: 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Son las...
1: Muy bien, son las 11 de la mañana, 32 minutos.
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1: Señoras y señores, ha llegado el momento de buscar una nueva ganadora, una mamita más que se va con nosotros a este íntimo, a esta cena especial, este próximo jueves 28 de mayo, desde Fonda Paisa Los Arrieros, estaremos con el Chacal del Sur.
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1: Bueno, para realizar esta llamada vamos a colocar una canción del Chacal de una vez para llamar en este momento. 11:33 minutos. Vamos a ver qué dice el sistema, mi querido sistema. Nos fuimos. Haga lo suyo. Muy bien, ahí está. Muchísimas gracias, listo. Y aquí empieza a arrojarme los datos. Nombre, teléfono, barrio, número de cédula. Muy bien, excelente, muy bien, gracias sistema. Vamos de una vez entonces en este momento a llamar, a marcar. Por favor, no se vayan a equivocar con la clave ganadora. Antes les voy a hacer un pequeño recorderis ahí, siempre les ayudamos. Mire, está la clave, por favor.
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1: Muy bien, 11:34, sigue timbrando. Muy bien, sigue timbrando. A ver, nos fuimos. Ahí está. A ver. ¿Cómo es?
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1: Eso.

0: Bueno, muy bien, ese es el gana-gana de Tropicana. Con los buenos días, saludamos a ver, por acá me aparece Carlina Esquivel. ¿Es así?
1: Sí.
0: Oye, Carlina,
1: sí, señor,
0: ¿usted, ¿usted le puede bajar un poquitico el volumen a su radio? Equipo de sonido, desde donde nos está escuchando. Eso, eso, ahí es. Perfecto, muy bien.
1: Todo el para que todo el barrio escuche.
0: Bueno, ¿en qué barrio escucha Tropicana? Cuéntenos.
1: En el barrio Limonar, donde todos escuchamos Tropicana, la mejor.
0: Me parece excelente, muy bien. Hoy me puedo ir a dormir tranquilo por lo que usted me acaba de decir, la verdad. Me parece excelente. 11:35, bueno, Carlina, mamá de cuántos bellos y hermosos hijos.
1: Cuatro
0: hijos, bueno, muy bien, excelente. ¿Le gusta la música del Chacal del Sur, cierto?
1: Me fascina, Nico.
0: Bueno, dígame el nombre de una canción del Chacal del Sur, a ver.
1: El amor y la felicidad.
0: Ah, vea, la tiene clara, la tiene bien clara, muy bien. Bueno, pues este jueves nos vemos entonces 7 de la noche, muy puntual, por favor, en Fonda Paisa Los Arrieros. Allí usted estará junto a otras mamitas que han ganado también, por supuesto, y que estarán disfrutando de este íntimo, de esta cena, de esta serenata. Bueno, mi estimada Carlina, para cerrar, recuérdeme la clave ganadora de Tropicana.
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0: ¡Eso!

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9: Son las 12 del mediodía. 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
8: Al mediodía nos encontramos en las noticias del momento con la emisora más bacana, bacanísima. Yo soy Chavita, feliz de acompañarlos un día más, un mediodía más con la emisora más bacana, bacanísima, a través de nuestro WhatsApp 317-2600983. Los invito para que a esta hora me hagan su reporte de sintonía. ¿Cómo está la ruta 45? Algunas novedades en las diferentes vías de la ciudad de Neiva. Ahí está nuestro WhatsApp totalmente habilitado para ustedes. 317-2600983. Bueno, seguimos conociendo a más ganadoras, más mamitas ganadoras con nuestra cena y serenata con el señor Chacal del Sur ese próximo 28 de mayo en Fonda Paisa Los Arrieros. Ahí vamos a estar. Recuerde que si usted quiere participar, quiere ganar con Tropicana, lo invito para que me regale un mensajito y yo con mucho gusto le regalo el link para que de una vez se inscriba y participe con la emisora más bacana, bacanísima. Bueno, a esta hora vamos a hablar de noticias que han pasado en el transcurso de la jornada del día de hoy. Pues resulta que en las últimas horas Corpo San Pedro separó de inmediato a Jesús Fernando Tejada del Festival del Bambuco tras la denuncia presentada por Tania Vanessa Salazar, representante de Pitalito al Reinado Departamental del Bambuco. Se conoció por parte de la organización que el parejo quedó apartado de todas las actividades oficiales y también del proceso departamental y nacional. La decisión llegó después de los señalamientos por presunto acoso, violencia basada en género y maltrato durante actividades relacionadas con el certamen folclórico. La situación generó reacciones entre autoridades, gestores culturales y seguidores del festival. La medida busca garantizar condiciones seguras para las participantes y preservar el desarrollo institucional de las festividades de San Juan y San Pedro en el departamento del Huila. 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Bueno, después de varios cambios en las fechas de entrega, la concesionaria Ruta al Sur aseguró que la doble calzada entre Neiva, Rivera y Campo Alegre entraría en funcionamiento a mediados de junio. La obra promete reducir trancones, mejorar la movilidad en uno de los corredores más transitados del departamento del Huila, mientras también avanzan anuncios sobre peajes y al parecer nuevas vías en el municipio de Pitalito.

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0: 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Muy bien, 12:25 minutos en Tropicana.
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1: Las noticias del momento al mediodía en la emisora más bacana, bacanísima. Avanzamos con esa buena programación con las noticias a través de los 98.3. Recuerde también que nos puede escuchar desde cualquier parte del mundo a través de www.tropicanafm.com. Mucha atención, a esta hora les contamos que gremios de bares y comerciantes de la ciudad de Neiva lanzaron una fuerte alerta por la millonaria cifra que al parecer se estaría moviendo en las subastas de palcos para las fiestas sanpedrinas. Algunos empresarios aseguran que los valores ofertados serían imposibles de recuperar dentro de un negocio formal y advierten presuntas irregularidades en el proceso. La preocupación crece porque varios comerciantes recuerdan pérdidas económicas en años anteriores. 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Las autoridades en las últimas horas recuperaron en zona rural de Ataco, Tolima, a dos adolescentes de 15 y 16 años que presuntamente fueron usados por el Frente Ismael Ruiz. Según inteligencia militar, los menores habrían pasado por el Huila antes de llegar al sur del Tolima, y el caso volvió a encender las alertas sobre cómo estructuras ilegales estarían usando redes sociales para engañar a los jóvenes con falsas promesas económicas. Y ahí es donde muchos padres de familia se preguntan qué controles deberían reforzarse para proteger a los menores de edad en internet y evitar el uso de menores en el conflicto en nuestro país. 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
30: Es la 1:00 p.m. Yo escucho, veo y comparto Tropicana.
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0: Son las 2 de la tarde. 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

Yo diría que uno de sus mejores clásicos en su época es este A Blanco y Negro. Aquí está Silvestre Dangón. El vallenato sonando en Tropicana, la más bacana, bacanísima. ¿Qué tal, mis amigos? Buenas tardes. ¿Cómo me les va? Yo escucho, veo y comparto Tropicana. ¡Estamos al aire!

0: Ese soy yo, es un gusto estar nuevamente con ustedes, acompañándolos en estas tardes bacanas, en estas tardes donde hace bastante calor, ¿no? Pero la verdad me pareció mirar hacia el cielo, hacia el firmamento, y vi como algunas nubecitas por ahí negras aquí en el centro, ¿no? Aquí en el centro de la ciudad, no sé. De pronto nos puede estar cambiando el clima, ¿no? No sé cómo está hacia el sur de la ciudad de Neiva. De pronto, hacia el norte, hacia el oriente, occidente. Bueno, estaremos al tanto pendiente, pero sí, ha bajado un poco la temperatura. Ha bajado un poco la temperatura. La dirección y programación a cargo de Néstor Hoyos, Nico Vázquez, estará por acá con ustedes, acompañándolos en la tarde de hoy con buena música, con entretenimiento y aparte de eso, buscando más ganadores, más ganadoras, especialmente más ganadoras. Porque este jueves estaremos en la cena, en el íntimo, con el Chacal del Sur.
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0: El Chacal del Sur estará con nosotros este jueves 28. Sobre las 7 de la noche estaremos allí reuniéndonos con todas las mamitas, todas las mamás ganadoras. En Fonda Paisa Los Arrieros tendremos un espacio para disfrutar, para conocerlas, para compartir, para que también canten las canciones de El Chacal del Sur. Entonces, pues bueno, en la tarde de hoy vamos a buscar más ganadoras. ¿Cómo se pueden registrar? ¿Cómo pueden participar? Levante la mano ya y que me digan, venga, venga, Tropicana, por favor. Yo, Tropicana, yo quiero estar en el íntimo con el Chacal del Sur y Tropicana. Y de una vez les vamos a enviar el link, si todavía no se ha registrado, para que lo haga, para que se registre, para que participe, al 317-2600-983. Dicen por acá, Susana, un abrazo grande para Susana, en el centro está haciendo viento. Oiga, pero sí se ve el firmamento, está como opaco, ¿no? Está como algo nublado, algo. ¿Será que va a llover de pronto? ¿Puede llover? ¿Puede cambiar el clima en el transcurso de la tarde de hoy? Así que bienvenidos, aquí estamos, acompañándolos en la tarde de hoy. 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

0: Muy bien, aquí está Juan Carlos Zarabanda desde Chaparral, Tolima, para el mundo entero. Ya puedes irte, oiga, los buenos clásicos que no pueden faltar están aquí en Tropicana, la más bacana en la tarde de hoy, 2:21. Oiga, ¿será que es que uno llama la lluvia o algo? Porque me están informando por acá de que hay un sector donde ya está lloviendo, donde está lloviznando, según eso. Dice que por acá en la vereda del Triunfo está lloviendo. Vea pues. Ahí está, bueno, pues esperemos. Yo creo que por aquí, por el centro, no demora en llover, ¿no? Yo creo que el agua viene desde por ahí, bien arriba, y viene descendiendo, va bajando, y hasta que llega por aquí a Neiva. Bueno, muy bien. Por acá, un abrazo grande para Alejandro Córdoba, dice que desea participar. Bueno, recordemos que pueden solicitar el link, pero deben registrar a mamá. Listo, a la mamá, a la abuelita, bueno, la persona que desee participar en la cena, en el íntimo con el Chacal del Sur. Listo, para que lo tengan en cuenta, ya haremos una nueva llamada.
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0: Ahí está, este próximo 28 de mayo, entonces tenemos una cita. No se puede perder usted esta gran oportunidad de poder pasar un rato agradable. Y además de eso, bueno, pues comer algo rico. Aparte de eso, también, bueno, conocer al Chacal del Sur. Poderse tomar una fotografía, cantar sus canciones, sus éxitos con el Chacal del Sur. Y obviamente con todo el equipo de Tropicana. Ahí estaremos nosotros también compartiendo con las mamás ganadoras. ¿Listo? Para que lo tengan en cuenta. 2:23. 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

0: presentando lo más nuevo, ¿no? Lo más reciente. Aquí está el Chacal del Sur. Este 28 de mayo es con Tropicana, la más bacana, bacanísima.
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0: Bueno, muy atentas, por favor, mamitas, oyentes de Tropicana, en la tarde de hoy, en este martes, a contestar correctamente nuestra clave ganadora.
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0: ¿Qué nos dicen por acá? Ángela se está reportando por acá. ¿Es Ángela o Aniela? No sé, creo que es Ángela, ¿sí o no? Desde el cuarto centenario, un abrazo grande para ella. Por acá se está reportando y desea participar también. Venga a ver qué dicen por acá. Paolita, un abrazo grande también. ¿Qué dicen por acá? Hola, buenas tardes.
2: Tropicana, hola, buenas tardes. ¿Cómo hago para participar?
0: Bueno, fácil, ya le hemos enviado el link para que usted se registre. Diligencie todos los datos. ¿Listo? ¿Qué dicen por acá? Buenas tardes.
2: Tropicana, Tropicana, la más bacana, bacanísima. Regálame el link, regálame el link, Nicor, si por fin me gano algo para el Día de las Madres, porque el Día de la Mujer no me gané nada desde hace un año.
0: ¿Cómo así, Dios mío? Bueno, vamos a ver qué pasa, qué ocurre. La llamada ganadora la haremos en el transcurso de la tarde de hoy. ¿Listo? Muy atentas, por favor, muy pendientes, muy concentraditas a nuestra llamada ganadora. 2:34 PM.
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0: 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Son las 3 de la tarde. 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

0: combinación perfecta la que han hecho definitivamente esos dos grandes de la música, ¿no? Marc Anthony y Nati Peluso. Aquí están como en el idilio. Son las 3 de la tarde, 7 minutos. 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La tarde de este martes volvió a salir a brillar el sol. Oiga, qué bonito está el sol, señor sol.
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0: Muy pendientes, mis queridísimas madrecitas queridas, porque vamos a estar realizando la llamada ganadora en minutos. Así que concentradas, por favor, con toda la energía, con toda la fuerza. Nos vamos para Fonda Paisa Los Arrieros este 28 de mayo.
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0: Es el momento de que usted se registre. Si ya lo hizo, tranquilícese. Tranquilícese, prepárese para recibir nuestra llamada ganadora y para contestar la clave. La única clave oficial de Tropicana, la más bacana, bacanísima, es esta.
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0: Me preguntan por acá que si todavía pueden participar. Claro que sí. Solamente es que se registren a través de nuestro link oficial de Tropicana, 317-2600-983. ¿Listo? Ahí está, estamos revisando por acá. Bueno, pues que ya les haya llegado el link y que ustedes estén cumpliendo con la tareita de registrarse. Y bueno, espera que el sistema haga su trabajo, escoja, elija y se lleve a una oyente más con nosotros a esta cena, a este íntimo, este próximo jueves 28 de mayo, el Chacal del Sur.
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0: Este 28. Este 28 de mayo, la cita es en Fonda Paisa Los Arrieros, 7:00 p.m. Allí estaremos reuniéndonos con un grupo de madres hermosas que van a estar disfrutando de una cena, de un espacio. Vamos a disfrutar también con el Chacal del Sur. 3 de la tarde, 9 minutos.

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0: Prepárense porque ya viene en camino una nueva llamada. ¿Quién será nuestra oyente ganadora que se va con nosotros a disfrutar de este jueves? Estaremos con el Chacal del Sur, 7 de la noche en Fonda Paisa Los Arrieros. Es una gran oportunidad de participar y de ganar. No olviden contestar correctamente nuestra clave ganadora.
1: Escucha.

0: Señoras y señores, ha llegado el momento de conocer, de buscar una nueva ganadora, una mamita más, una madre más que se va con nosotros a disfrutar de este gran íntimo con el Chacal del Sur. Este jueves 28 de mayo, el Chacal del Sur cantándole a las mamás, a nuestras oyentes de Tropicana.
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0: Vamos de una vez a pedirle al sistema que nos busque el ganador o la ganadora. No, es ganadora, más exactamente. Bueno, también puede ser un ganador porque de pronto en este caso los caballeros, sí, el esposo ha registrado a su esposa o también pudo haber registrado a su mamá. Entonces, bueno, sí, también es válido, ¿no? Entonces, igual, el regalo, el detalle es para mamá. La persona que debe asistir a esta cena y a este íntimo con el Chacal del Sur allí, en esta serenata, es mamá, ¿listo? Bueno, vamos a ver de una vez entonces qué dice el sistema por acá rápidamente. Por favor, muy concentrados al momento de contestar la llamada. Deben contestar así.
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0: Listo, ahí está. Bueno, muy bien, de una vez entonces. Vamos, de una vez, nos fuimos. A ver, querido sistema, muy amable, muy querido. Sí. Muy bien, está timbrando. A ver, silencio.
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0: Vamos a ver quién está por aquí en línea. Hola, buenas tardes.
1: Buenas tardes.
0: ¿Qué tal? ¿Cómo me le va? Hablo por acá, me aparece en el sistema Jamie.
1: Sí, señor.
0: Jamie, ¿qué tal? Bienvenida a Tropicana, la más bacana, bacanísima. ¿Cómo me le va, mi corazón? ¿Cómo va todo?
1: Muy bien, sí, señor.
0: Bueno, ¿qué la cogí haciendo? ¿A qué se dedica? ¿Descansando, trabajando? ¿Qué hace?
1: Estoy haciendo, yo hago macramé, entonces estoy trabajando en productos de macramé.
0: ¿Macramé? ¿Eso qué es? Explíqueme, ¿eso cómo se come o con qué se come?
1: ¿Cómo es? Eso es bordado a mano, estoy haciendo bolsos de macramé.
0: Vea. Vea, no sabía, la verdad, no conocía ese término, pero bueno, la felicitamos por estar trabajando. Y bueno, pues el sistema la ha escogido, la ha elegido para disfrutar de esta cena y de esta serenata. ¿Le gusta la música del Chacal, cierto?
1: Sí, señor.
0: Bueno, me alegra muchísimo. ¿Desde dónde nos escucha? ¿Dónde vive?
1: En el barrio Acrópolis.
0: Barrio Acrópolis, escucha Tropicana, la más bacana, bacanísima. Bueno, pues felicidades. Nos veremos este jueves 28 de mayo a las 7 de la noche en Fonda Paisa, Los Arrieros. Doña Jamie, para cerrar, recuérdeme la clave ganadora, por favor.
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0: Bueno, muy bien, ahí está nuestra ganadora. Ya voy a buscar una más en la tarde de hoy, porque vamos a disfrutar de esta cena, de este íntimo, de esta serenata, celebrando con broche de oro. ¡Nos vamos! A Fonda Paisa, Los Arrieros, con Tropicana, la más bacana.

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0: 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Son las 4 de la tarde. 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

0: Josie Quinn y Jorge Medina aquí están con Te Amo. Oiga, qué buena canción, definitivamente, para los enamorados, los que van a dedicar una bonita canción buena, pues es esta, la apropiada a las 4 de la tarde, 7 minutos en las tardes bacanas. Aquí estamos acompañándolos. Oye, seguimos buscando más ganadoras. Es que queremos que sea un ramillete así grande, un ramillete así, un combo bastante grande de mujeres que nos acompañen a esta celebración desde Fonda Paisa de los Herreros este jueves 28 de mayo a las 7 de la noche. Vamos a estar allí con el Chacal del Sur.
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0: Bueno, si usted no se ha registrado, todavía no ha hecho la tareita, tiene tiempito todavía. Estamos buscando ganadoras porque todavía tenemos cupitos. Todavía tenemos cupo, todavía tenemos espacio. Entonces, bueno, póngase las pilas. 317-2600-983. Ya vengo a hacer otra llamadita ganadora para que estén concentraditas, por favor, a contestar nuestra llamada ganadora. ¿Cómo deben contestar? Esta es la clave, esta es la respuesta que nos deben dar.
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0: 317-2600-983, 317-2600-983. Yo escucho, veo y comparto Tropicana, la más bacana, bacanísima. Son las 4 de la tarde, 9 minutos.
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0: Señoras y señores, son las 4 de la tarde, 22 minutos. Bueno, a buscar más ganadores, señoras y señores, que se van con nosotros a disfrutar de esta cena, de este íntimo con el Chacal del Sur, este 28 de mayo.
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0: Bueno,
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0: Vamos a ver, entonces, el sistema nos va a ayudar. Pendientes, por favor, concentraditas a contestar la llamada ganadora, la clave. Muy bien,
1: yo
0: así.
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0: Yo escucho, veo y comparto Tropicana, la más bacana, bacanísima. A ver, nos fuimos. Este jueves 28 de mayo, 7 de la noche, en Fonda Los Arrieros. Allí estaremos con el Chacal del Sur. Vamos a ver. Listo, sistema, muy amable. Listo, nos fuimos. Vamos a llamar. Listo, a ver.
2: Buenas tardes. Yo. Uy. Yo escucho, veo y comparto Tropicana.
0: Bueno, bueno. Oiga, yo no sé quién está más nervioso. Si estoy yo nervioso o es usted la que está nerviosa en este momento. Pues mire, voy a hacer...
2: Ay, yo estoy muy nerviosa.
0: Pero tranquila, tranquila, mire, vea. Estamos en el mes de mayo, estamos todavía celebrando. Voy a hacer de cuenta que usted no me dijo buenas tardes, ¿listo? ¿Vale?
2: Bueno,
0: bien. Muy bien. 4:23 minutos. A mí siempre me gusta dar segundas oportunidades en la vida, ¿eh? Segundas, terceras. Muy bien, está timbrando el teléfono en este momento. A ver. Yo voy a decir aló. Eso. ¿Cómo es? Tranquila, espere. Me doy cuenta que usted es un poquito acelerada. Tranquila, tome aire. Inhale, exhale. ¿Listo? Está sonando el teléfono en este momento, ahora sí. Yo le doy la señal. 3, 2, 1 y ahí me da la clave ganadora. ¿Listo? Ahí está. 3, 2, 1.
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0: No, ¿quién hace esto? ¿Ah? Nadie. Nadie lo hace. Ningún otro locutor de otra emisora de radio. Nadie hace esto en la vida. Solamente lo hace Nico Vázquez en Tropicana. Señoras y señores, ¡eso es correcto!

0: Bueno, muy bien, ha sido más madre. Yo no sé. Bueno, yo no soy madre, pero yo soy padre, güey. Pero me gusta dar segundas oportunidades, me gusta ayudarle a la gente, de verdad, para que celebren este mes que ya está terminando. Bueno, tenemos el gusto de hablar con María Alejandra, ¿es así?
1: Sí, señor.
0: María Alejandra, ¿por qué tan nerviosa? ¿Qué pasó? ¿Ah?
1: Ay, no sé, pero estoy temblando.
0: No, ¿verdad? ¿En serio? No. Bueno, muy bien. María Alejandra, ¿desde dónde nos escucha? Cuéntenos, ¿en qué barrio vive?
1: Vivo acá en Las Palmas, por la 21.
0: Uh-huh. ¿Cuántos hijos tiene?
1: Tengo un hijo, pues, de un añito.
0: Ok.
1: Añito y medio, y pues vivo con mi marido.
0: Uh-huh, correcto.
1: Los tres solitos.
0: Bueno, muy bien, me parece muy bien. Me imagino que le gusta la música del Chacal, ¿cierto?
1: Sí, señor.
0: Bueno, listo, muy bien, pues felicitaciones. El sistema la ha elegido a usted para disfrutar de esta cena, de este espacio, de esta serenata, este jueves 28 de mayo en Fonda Paisa Los Herreros. Así que felicitaciones y bueno, a disfrutar. Y para cerrar, no le dé nervios, recuérdeme la clave ganadora de Tropicana. ¿Cómo es?
1: 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Muchas gracias.
0: ¡Eso! Muy bien, ahí están entonces nuestros ganadores. En la tarde de hoy, yo escucho, voy, comparto Tropicana, la más bacana, Macaricio. Sí, suele pasar de que pues se les da nervios, de pronto se les olvida, pero bueno, miren, aquí damos oportunidad, aquí somos madre, aquí nos gusta que la gente gane. Aquí nos gusta que la gente gane y que bueno, que estén siempre sintonizados con Tropicana, la más bacana, bacanísima, este 28 de mayo.
2: Este.

0: 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En Tropicana son las...
1: Muy bien, en Tropicana 4:29 minutos.
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0: 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Muy bien, 4:35 minutos en Tropicana.
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5: 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Son las 5 de la tarde. 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
8: Muy bien, llegamos a las 5 de la tarde, un minuto. Qué rico saludarlos en esa buena tarde. Una tarde bastante calurosita en la ciudad de Neiva para que usted se tome unos guarilaques por ahí, ¿sí o qué? Pero bueno, ustedes dirán, oiga, Chavita, pero es que apenas hoy es martes. Pero es que, ¡qué calor! ¡Ya no aguanto más! Diría yo por ahí. Un abrazo muy especial, muy grande para cada uno de los oyentes de Tropicana, la más bacana. Estamos bajo la dirección de Néstor Hoyos. Por aquí, ¡ya llegó!
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8: Los invito y las invito para que se conecten de una vez con Tropicana, la más bacana, bacanísima. Nos digan su presente. Bajo la dirección de Néstor Hoyos. Bueno, como siempre, yo feliz de acompañarlos una tarde más. Bendecida, por supuesto, llena de muchas cosas buenas, llena de noticias y, por supuesto, sus denuncias para que ya mismo, si tienen de pronto alguna novedad en las diferentes vías del departamento del Huila, me lo hagan saber a través de nuestro WhatsApp 317-2600-983 para que mis mamitas también sigan participando. Vamos a seguir conociendo algunas de las ganadoras precisamente de nuestra cena con el Chacal del Sur. Vamos a tener cena y serenata el próximo 28 de mayo en Fonda Paisa Los Arrieros. Así que bueno, la invitación la hace Tropicana. Usted gana participando, bueno, usted más bien gana escuchando Tropicana. Participa escuchando Tropicana a través de nuestro WhatsApp para que nos dejen ahí sus mensajitos. Y bueno, las mamitas que de pronto faltan todavía para que se inscriban, para que nos dejen ahí su mensajito. Listo, a través de nuestro WhatsApp 317-2600-983. Mi amigo Pedrito, un abrazo. Qué bueno que esté por aquí. Por acá nos dice mi querido Argemir, hola Chavita, conectado con Tropicana. Qué bueno, un abrazo, mi Confli.
9: Tropicana, la más bacana, bacanísima. Ya guardar el hierro. Aquí voy con cansancio, Tropicana, bueno. La más bacana, Chavita.
8: Un abrazo, mi Confli. Muchísimas gracias, ¿no? Yo sé que hoy han estado camellando, han estado camellosos los oyentes, como siempre. Así que bueno, Confli, agradecerle siempre a Papito Dios que tenemos trabajito, que tenemos camellito, y bueno, aquí estamos siempre acompañándolos a todos ustedes, a todo el gremio transportador que 24/7 se conecta a la emisora más bacana, bacanísima. Recuerde, 317-2600-983. Mi amigo Pedrito.
9: Eso, yo escucho, güey, comparto Tropicana, Tropicana, la más bacana, bacanísima. Isabel Muñoz, muy buenas tardes. Presente. Total sintonía, Chavita.
8: ¿Qué ha pasado?
9: Saludarla, que tenga un excelente atardecer.
8: Amén.
9: La mejor voz que tiene la radio del sur de Colombia.
8: Ajá.
9: Isabel Muñoz, con Tropicana, la más bacana, bacanísima.
8: Uy, Pedrito, eso es una responsabilidad muy grande, yo, pero bueno, gracias, Pedrito, por esas bonitas palabras. Y bueno, para todos los oyentes que andan por aquí reportando sintonía, de una vez me deja su notica de voz a través de nuestro WhatsApp. Mis mamitas, si usted es mamita, se acaba de conectar a los 98.3 y acaba de escuchar que estamos entregando cena y serenata con el Chacal del Sur. Ay, Chavita, yo quiero participar, me dejo un mensajito, yo le envío un link, usted se me inscribe y listo. Hola, buenas tardes.
10: 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Yo escucho, güey, comparto Tropicana, la más bacana, bacanísima. Ya atardeciendo, recibiéndole a usted, Chavita, con esta alegría, con este positivismo, con esa berraquera en Tropicana. Y lista yo para recibir turno esta noche. ¡Tropicana!
8: Un abrazo, mi Onsi, a los oyentes también que de pronto ya están esperando a que les reciban el turno. Hay otros que van saliendo de casita para ir a recibir turno. A ustedes también los acompañamos con esa buena programación. 5:05 p.m. en Tropicana.
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8: Llegamos a las 5:05 p.m. Yo escucho, veo y comparto Tropicana. A esta hora les contamos todo lo que ha sido noticia durante el transcurso del día de hoy, martes 26 de mayo. Mucha atención, el Ministerio de Transporte modificó el proceso para tramitar la licencia de conducción en Colombia con nuevos requisitos y cambios en las evaluaciones para quienes la obtengan por primera vez. Ojo a esto, la Renueve nos solicita en una nueva categoría. La principal novedad es que los centros de enseñanza automovilística, ojo, ya no podrán realizar los exámenes. Esa función quedará exclusivamente en manos de los nuevos centros de apoyo logístico de evaluación CALE, creados mediante una resolución desde el año 2025. Así que las pruebas técnicas ahora tendrán dos etapas: una en pista cerrada, dos se evaluarán maniobras básicas como frenado y estacionamiento, y otra en vía pública, en la que los aspirantes, ojo, deberán demostrar sus habilidades en condiciones reales de tránsito. Además, las evaluaciones incluirían conocimiento sobre señalización, normas de tránsito, seguridad vial y manejo de situaciones de riesgo. ¡Tropicana! 5:06 p.m. El concejal de Neiva, Alejandro Serna, expresó su preocupación frente al anuncio de la concesionaria Ruta al Sur sobre la inauguración de la doble calzada Neiva-Campo Alegre durante el mes de junio. Pues el cabildante aseguró que la obra no estaría completamente terminada y señaló varios puntos que, según indicó, siguen pendientes, entre ellos la construcción de la glorieta de Surabastos, la segunda calzada del Puente Arenoso y los accesos seguros hacia Rivera y Campo Alegre. Alegre. También advirtió sobre la falta de señalización y también de puentes peatonales en ese sector conocido de alta accidentalidad, como por ejemplo el de la Universidad Tecnológica Jesús Oviedo Pérez. Serna reiteró además la necesidad de definir las tarifas diferenciales de los peajes y afirmó que no se puede inaugurar por inaugurar. ¡Tropicana! 5:07 p.m. Don Luis, qué bueno saludarlo. Buenas tardes.
11: Reportándome, Chavita, ya que estaba ofreciendo esos guarilacos, yo los recibo. Dígame cómo es, cuándo es y dónde es.
8: Oiga, Don Luis, un abrazo. Tenemos usted y yo que sentarnos a tomar un cafecito. Es que a mí la cervecita me infla, Don Luis.
12: Hola, Chavita, muy buenas tardes.
8: Hola.
12: Desde la vereda San Francisco, de la licorera Chávez, la 22.
8: Vea.
12: Ya estamos escuchando atentamente en Tropicana Estéreo, la mejor.
8: ¡Ajá! Oiga, qué bonito reporte, un abrazo, Dios me los bendiga. Y bueno, que quede rico que estén por aquí. Si tienen alguna cancioncita que quieran escuchar, me lo dicen. Hola, buenas tardes.
13: Me cambiaste la vida. Uy. Desde que llegaste a mí.
8: Uy.
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8: ¡Ajá! Oiga, qué linda. Muchísimas gracias. Mil y mil gracias por esos mensajitos de los oyentes a esta hora. 5:08 p.m. Aquí está Chavita acompañándolos con la información, con la buena música en Tropicana.
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0: 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Son las...
1: Llegamos a las 5 de la tarde, 35 minutos.
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0: Llegamos a las 5 de la tarde, 36 minutos. Yo escucho, veo y comparto Tropicana a esta hora todo lo que es información. Pero antes, quiero saludar, por acá nos dicen hola Chavita, buenas tardes, reportando sintonía desde el municipio de Santa María. Nos dicen por acá que están recogiendo café para saludar a toda la familia Montilla Olaya. Un abrazo, vea qué bueno, la gente de Santa María. A toda la gente que a esta hora está escuchando Tropicana la más bacana en el municipio de Santa María, les enviamos un abrazo fuerte, fuerte. Nuestra querida familia Montilla Olaya, ahí están camellando fuertemente con Tropicana. Qué bueno, mi querida Sammy, Dios te bendiga. Y bueno, a toda la familia que están ahí en Tropicana la más bacana, bacanísima. 5:37 minutos, mucha atención a esta hora. En otras informaciones, les contamos de un presunto caso de violencia basada en género. Se registra en el Festival del Bambuco en San Juan y San Pedro. Resulta que la candidata por el certamen de Pitalito al reinado departamental del Bambuco denunció ante las autoridades y organizadores del evento que su parejo Jesús Fernando Tejada, al parecer por un presunto caso de acoso sexual y violencia hacia ella, las autoridades ya tomaron medidas. ¡Tropicana! 5:37, mucha atención porque la Policía Nacional informó que adelanta las respectivas investigaciones para esclarecer los hechos ocurridos la noche anterior en el barrio Villa del Prado en Pitalito, donde dos uniformados habrían sido agredidos por algunos integrantes de la comunidad en medio de un procedimiento policial. Asimismo, las autoridades indicaron que también se investigan otros hechos registrados y difundidos a través de redes sociales que al parecer comprometerían a algunos funcionarios policiales. La institución invitó a la ciudadanía a suministrar cualquier información sobre personas involucradas en los actos de violencia. ¡Tropicana! 5:38, mucha atención porque en las últimas horas se registró un fuerte accidente de tránsito en la avenida Los Olivos en el municipio de Garzón, que dejó como saldo una persona gravemente lesionada. La víctima fue atendida por organismos de emergencia y trasladada a un centro asistencial para recibir atención médica. El percance, se vieron involucrados un vehículo y una motocicleta. Las autoridades obviamente adelantan las respectivas investigaciones correspondientes para esclarecer las causas de ese accidente y determinar las responsabilidades. ¡Tropicana! 5:39 minutos de la tarde. Hola, mi Johnny.
1: Chavita, ¿cómo estás? Feliz tarde. Saludos desde Isnos con Tropicana. Chavita, hace ratos que no te saludo.
0: Uy, sí.
1: Porfa, póngame a esta hora. María se fue, pero me la pone, Tropicana.
0: ¡Qué rico! Oiga, mi Johnny, sí, andaba muy perdido. La gente del municipio de Isnos reportando sintonía fuerte con Tropicana. Por acá también Esperancita nos dice, hola, yo veo, escucho y comparto Tropicana desde el barrio Tres Esquinas. Un saludo a la familia Parra Rivera del barrio San Jorge. ¡Qué bueno! Todos en familia, escuchando la emisora más bacana, bacanísima. Aquí los acompañamos, 5:39.
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1: 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En Tropicana son las...
15: Son las 6 de la tarde. 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

El amor verdadero no es perfecto. Es elegir, quedarse, cuidar y luchar por alguien aún en los días más difíciles. Que papito Dios te guarde de todo mal y peligro. Que nuestro Padre amado en este martes guarde ese amor sincero. Proteja de todo mal y peligro esa relación, esa unión que Dios ha tenido contigo, que Dios ha tenido con tu hogar, con tu pareja, con tu esposo, con tu esposa. Y qué lindo es este mensaje. El amor verdadero no es perfecto. Es elegir quedarse, cuidar y luchar por alguien aún en los días más difíciles. Sabemos que la vida es como una montaña rusa y uno va solo. Imagínese dentro de un hogar. Imagínese con una pareja. Hay muchos más inconvenientes, pero Dios te dice en tu palabra que nunca hay que soltar, que siempre hay que tener el amor hacia esa persona, hacia ese esposo, esposa, pareja, cónyuge. En el día de hoy dile: Señor amado, en esta noche de martes queremos poner en tus manos el amor de pareja, porque sabemos que amar no siempre es fácil, pero cuando el amor es sincero tiene la capacidad de sanar, fortalecer y transformar vidas. Papito Dios, hoy te pedimos por cada relación, por cada matrimonio y por cada corazón que ama de verdad. Ayúdanos a valorar más a las personas que tenemos a nuestro lado, a escuchar con paciencia, a comprender con amor y a no permitir que el orgullo destruya lo que tanto costó construir. Papito Dios, enséñanos a amar bonito, a cuidar con detalles pequeños, a hablar con respeto y a no olvidar que las palabras también pueden abrazar o lastimar. Bendice a quienes hoy atraviesan dificultades en su relación. Que donde existan distancias, tú acerques. Donde haya heridas, tú sanes. Y donde falte amor, tú renueves los corazones. Gracias por ese sentimiento tan hermoso que nos recuerda que no nacimos para caminar solos. Y en esta noche queremos recordar que amar no es encontrar a alguien perfecto, es aprender a cuidar imperfectamente a alguien con el corazón. Que papito Dios guarde tu familia, que papito Dios guarde tu relación. Si en este preciso instante estás pasando por un momento difícil en tu relación, en tu matrimonio, deja todo en manos de nuestro Creador y sé que va a tener solución. Que papito Dios te bendiga hoy, mañana y siempre.

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1: Ya llegamos a las 6:07 en la emisora más bacana, bacanísima. Mucha atención a esta hora, después de nuestro devocional, después de darle gracias a nuestro Padre Celestial por darnos este maravilloso día. Los acompañamos también, no solamente con la música, sino con toda la información, todo lo que ha sido noticia a través de la emisora más bacana, bacanísima. Mucha atención, porque a pocos días de las elecciones presidenciales, la registraduría advirtió que divulgar resultados parciales antes del cierre oficial podría atraer investigaciones disciplinarias y consecuencias penales. Ojo, porque el llamado surge tras la circulación de algunas imágenes y supuestos datos desde votaciones en el exterior, generando preocupación por la desinformación en las redes sociales. Yo escucho, veo y comparto Tropicana. Más de 7.000 uniformados custodiarán las elecciones presidenciales en el departamento del Huila. Ya las autoridades anunciaron un amplio despliegue de seguridad para garantizar el orden público durante esas elecciones del próximo 31 de mayo en todo el departamento del Huila. ¡Tropicana! 6:08, la reciente subasta de los espacios para las fiestas sanpedrinas dejó más preguntas que certezas entre empresarios y comerciantes de la ciudad de Neiva. Pues Asobares Huila pidió mayor vigilancia institucional tras denunciar falta de claridad en las reglas, manejo de garantías y millonarias cifras durante la puja. Mientras algunos defienden el recaudo histórico para la ciudad, otros advierten posibles impactos para el comercio formal local. Así que bueno, muchos nos estamos preguntando cómo deberían realmente garantizarse esos procesos transparentes en eventos que mueven mucho dinero y también mueven mucho turismo. 6:09, yo escucho, veo y comparto Tropicana. Los oyentes a esta hora que nos están reportando sintonía, hola.
2: Tropicana, Tropicana, la más bacana, bacanísimo. A mí me alegra el día a mis ver. Mascotas.
1: A ver,
2: tengo
1: qué bueno.
2: Dos así de felices como esa cuando me ven. Ellas las dos, madre e hija, son mis alegría. Son mi distracción, son mi gran compañía, igual que mis dos gatitos. Ellos son mi alegría total, gracias al Señor.
1: Linda. Doña Maritza, un abrazo. Vea, a través de nuestros estados de WhatsApp hemos compartido una pregunta: ¿quién te alegra el día así? Y ahí doña Maritza nos estaba dando esa respuesta. Un abrazo, doña Maritza. 6:10, yo escucho, veo y comparto Tropicana.
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1: Ya llegamos a las 6 de la tarde, 18 minutos, 6:18. Muy pendientes, mis mamitas, porque voy a estar haciendo más adelantico, en unos minuticos, más llamadas ganadoras. No se les olvide que este 28 de mayo tenemos una cita en Fonda Paisa Los Arrieros, pero ojo, porque mis mamitas tienen que participar para que se gane cena y serenata con el Chacal. Así que participen ya mismo, las mamitas tienen tiempito todavía, las que ya se me inscribieron, tranquilas, porque vamos a seguir conociendo más ganadoras con la emisora más bacana, ¡bacanísima!

6 de la tarde, 24 minutos. Oiga, yo cuando escucho el grupo Niche, me acuerdo mucho del Cofli. ¡Qué hombre tan salsero, definitivamente! Yo creo que el departamento del Huila o la ciudad de Neiva es 50, o ustedes me corregirán, como 50% salsa, porque aquí la gente le gusta mucho, muchísimo la salsa, pero también otro gran porcentaje de vallenato, sin duda alguna. O si ustedes creen lo contrario, ahí me lo pueden corregir. 6 de la tarde, 25 minutos. Yo escucho, veo y comparto Tropicana. Aquí está el cumpleañero. ¡Ay!

0: 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En Tropicana son las... En Tropicana son las 6 de la tarde, 32 minutos.
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0: Ese 28 de mayo tenemos una cita muy especial en Fonda Paisa Los Arrieros. Ay, Dios mío, yo ya tengo mi repertorio liso. Espero que mis mamitas ganadoras también, las mamitas que me hacen falta por ganar, tranquila, no se me preocupe. Más adelantico, en unos minuticos, voy a estar haciendo otra llamadita ganadora, así que después no diga que Chavita no le avisó.

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1: En Tropicana son las 6:41 PM.
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0: 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Son las...
1: Son las 7 de la noche. 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

Bueno, ya son las 7 de la noche en punto. Seguimos conociendo más ganadoras, más mamitas ganadoras que se van este próximo 28 de mayo a Fonda Paisa Los Arrieros con una cena y un íntimo con este señor. Nuestro querido El Chacal. A la fiesta del Chacal. No, hombre, yo soy más enrumbada que yo, sé que mis oyentes.